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1: Mi gente, ¿cómo estamos? Qué buena tarde, bienvenidos a todos ustedes. Hola, hola, ¿qué tal? Esto es el Rock con Bicho Vaca, por supuesto, aquí en la señal de Retro 107.5, la estación que suena y suena diferente. Ah, calorcito del bueno que está haciendo, la lluviecita, o sea que está muy, muy presionado, no sé, venía corriendo. Pero bueno, se respira fútbol, todo el ambiente es alegría, mañana los niños no van a la escuela. Aunque ahora se va a haber clases en línea, No sé si mis hijos van a tener clases en línea. Hasta un examen les van a hacer, háganme usted el favor. Yo hablé con mis hijos y prefiero que reprueben mañana, con tal de no perdernos ni un centímetro del cotejo. Oye, mañana juega nuestra selección, la de los ratones verdes, la del corazón, la verde, los de siempre. Y pues muy contentos, ¿no? De estar acá con todos ustedes en esto que es el rock. Quédense que tenemos buena música. Arranqué con los UB40 y con este Higher Ground del disco Promises and Lies. Una gran, gran placa de las... Pues es como de los 90 y tantos, ¿no? Pero bueno, una banda icónica del reggae a nivel internacional, los UB40. Pero bueno, está el guapo en los controles. Yo soy Huicho Vaca. Y pues vamos a darle a la música en esta tarde. Nos vamos con otro reguecito. Esto que viene a cargo del señor Bob Marley, del Three Little Birds. Tres pequeños pajaritos. Imagínese usted lo servido que estaba mi queridísimo Bob Marley para haber hecho una canción en la que hablaba con tres pajaritos. 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Venga.

0: Sí, señor, ese fue el grande Bob Marley desde Jamaica, que tristemente Jamaica no va al evento deportivo. Es una flojera decir las palabras, a lo mejor no es de nada. Debemos de ponerle un código. Cada que queramos decir ese evento, digamos, no sé, la cascarita. No va a estar en la justicia cada 4 años, en la cascarita. Yo fui a ver a los Reggae Boys contra... ¿Tú también fuiste, Conchita? ¿Eso no? ¿No fuiste? Al Reggae Boys contra... ¿Contra quién fue? Ellos fueron contra Nueva Caledonia. Y en un partido trepidantemente aburrido... Ay, un error del portero que la escupe ahí de Nueva Caledonia y se clasificaron los Reggae Boys, pero después el Congo les pasó por encima, ¿eh? Ábrete el micro, mi Ponchito. Aquí está con nosotros el Ponchito González. ¿Cómo estás, mi Ponchito?
1: Bueno, gracias por la invitación.
0: Andas muy serio, soltate. Bueno, grande, el señor Bob Marley, jamaicano de corazón. ¿Jamaiquino o jamaicano? ¿Cómo se dirá? Jamaiquino. Bien puesto, se imaginó a tres pajaritos, hablaba con ellos y les dijo cosas bonitas. Baby, don't worry. Bueno, ellos le decían, los pajaritos le decían, baby, don't worry about a thing. No te preocupes por nada, mi hermano.
1: Gran mensaje.
0: Era bueno para el fucho, le gustaba. De hecho, muchos dicen que, bueno, falleció por un tumor en los pies, ¿no? En una de las piernas. En un dedo, algo así. Tenía una niña enterrada, algo así, y se le hizo un tumor y ahí valió. Un grande, sin lugar a duda, el mejor exponente de los Reggae Boys, ¿no? Del reggae en la historia del mundo, de la música. Pero bueno, ¿qué le podemos hacer? Y lo que vamos a sonar a continuación viene a cargo de Sinéad O'Connor. Y viene a colación porque Sinéad O'Connor, si la recuerdan, seguramente algunos de los pasajes más importantes de la historia de la música, ella fue excomulgada por la religión católica. No sé si recuerden, si sabían que, bueno, recuerdan, hay un programa de comedia en Estados Unidos muy famoso que todo el mundo ve, que se llama Saturday Night Live, donde salen los mejores comediantes, Jim Carrey, cuanta que pongan ahí. Pero también tiene la parte musical es muy importante, del que sale, dicen casi era como en México, aquí salen siempre en domingo, ¿no? Si estabas ya con Raúl Velasco, ya estabas del otro lado. Entonces, pues ahí tenían que ir todas las estrellas del mundo y fue Sinéad O'Connor. Pero justo se estaba ahí como teniendo una onda con la onda de los... Había muchas demandas contra la Iglesia Católica por los niños que tenían violencia sexual, ¿no? Por parte de algunos sacerdotes, que se decía. Y entonces Sinéad O'Connor se presenta ahí al show y, contrario a todo lo que le parecía, todo el mundo quería que cantaran su canción, que es la que vamos a poner ahorita. Pero ella decidió cantar War de Bob Marley a capela, así toda enojada, y al final agarra una fotografía del Papa y la rompe. Y dice, castiguemos al verdadero depredador, algo así, ¿no? Y la excomulgaron. ¿No? Casi no se levantaba de eso. Al final se levantó y después falleció de una enfermedad, pero hermosísima, Sinéad O'Connor, talentosísima. Y ahorita les cuento la segunda parte de esa anécdota mientras escuchamos algo justamente de ella. La famosísima Nothing Compares to You, que es claro que la han escuchado en su vida y es... una excelente canción, una excelente balada para esta tarde de calorcito previo al mejor evento deportivo del año. Venga.

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1: Regresamos, queridos amigos, regresamos. Estamos en esto que es Soy Rock. En este, que es miércoles, ¿va? ¿Miércoles? Ayer dije que era miércoles, fíjate, y no me corregiste. No sé, como que me acuerdo que dije que era miércoles. Yo regañándote, ya soy como esposa regañona, ¿no? Mi amor, no hicimos de comer a los niños, ¿por qué no hiciste? Así yo estoy. Ok, bueno, miércoles 10. ¿Qué les digo? La alegría embarga mi corazón. ¿Cómo te sientes, Ponchito? Acércate al micrófono, por favor. Está con nosotros, Ponchito, de los retirados.
2: Muy bien, muy feliz.
1: Con ese sentido argentino que tanto te caracteriza.
2: Por supuesto, claro, así es. Ya adaptado a Guadalajara.
1: ¿Cómo te sientes?
2: Bien.
1: ¿Va a ganar la Copa del Mundo Argentina?
2: Claro, por supuesto. La cuarta se viene. Y se vive el ambiente padre, ¿no? Ya vimos mucho coreano. Bienvenidos a todos.
1: Ahorita ya las calles de Guadalajara, vayan al centro, ya van a ver mucho,
2: sí, está padre.
1: Mucho coreano, mucho chequio, también mucha mujer de cabello rubio teñido, no se dejen llevar, no son checas de verdad.
2: ¿Alguno que otro travesaño por ahí?
1: Hay travesaños,
2: claro.
1: Sí, se está.
2: Ese no puede faltar.
1: En cualquier evento deportivo de fútbol, el travesaño es parte del juego. Es parte del juego.
2: A veces hay que, no hay que ponerse fresa uno también.
1: Sí, bueno, es que a veces es lo que hay, ¿no? Lo que hay. Tú, mi queridísimo guapo, que ya estás listo. ¿Dónde vas a ver el juego? Al centro. Al centro de mi corazón.
2: Al lugar prohibido.
1: Al lugar prohibido. Venimos de ahí, ¿eh? Está lindo, está lindo. Se rumora que las que sí se va a poder tomar cerveza, pero también se rumora que va a estar a precios de locura. Como todo este evento, ¿no?
2: Hay que aprovechar, ¿no? Así, pero como fíjate, fuera del Estadio Jalisco.
1: Pero te voy a decir una cosa. Yo pensé que yo me sentía pobre. Dije, esto es para ricos. Tenía que replantear mi existencia. Todo mal. Y bueno, hoy en la mañana tuve una junta de trabajo con una persona muy adinerada. Muy adinerada, cuando digo muy de esa, de los pesados. Tú sabes, pesos. Tú conoces mucha gente de esa, Ponchito.
2: Algunos.
1: Y bueno, este señor, para que veas, o sea, este señor con el que estaba hoy construye arenas, construye estadios, o sea, hace cosas. Gente, tiene dinero que tú y yo jamás vamos a ver.
2: ¿No es el dueño del Atlas?
1: No. No es el nuevo. Pero yo creo que tiene más dinero que el dueño del Atlas, sin problemas.
2: Pues, o sea, nuevo padrino.
1: Sí, no, bueno, estaba. No voy a decir su nombre, pero estaba con gente que son los dueños de. Los socios accionistas constructores de Arena Guadalajara, Arena México, Arena Monterrey, todo lo que es Signia Live, todo ese rollo. O sea, estás hablando de dinero.
2: Grande.
1: O sea, el que le pega poquito a Ocesa, ¿no? Así de que están ahí hablando. Entonces, sabes que tiene el dinero del mundo, ¿no? O sea, ese güey, si quiere, se compra el partido de mañana. Y platicando con él, tuve una junta ahí con él y le dije, oye, ¿ibas a ir a los partidos? ¿Y sabes qué me contestó? Me dijo, están muy caros. Y le dije, le digo, bueno, pero. Hermano, o sea, entonces me dice, no, dice, no pasa por no poder, dice, a mí la verdad se me hace una burla que quieran que yo pague eso, dice, no me gusta tanto el fútbol, dice, mis hijos a lo mejor iba uno, no sé, dice, pero no, es mucho dinero para gastar en eso nada más.
2: Comentario de gran empresario.
1: Eso te dice, y por eso tienen dinero.
2: Sí, pienso, ¿no? Claro.
1: Sí. Y ¿sabes qué me dijo? Digo, ya echándole porras un poquito a su organización, me dijo, justo es algo que no tenemos en esta organización. Dice, para nosotros sería muy fácil decir, no sé, vamos a traer a la banda Caña Verde, ¿no? Aquí a la Arena Guadalajara. Y si la gente paga N cantidad de dinero por eso, vamos subiéndole más y más. Y dice, nosotros no tenemos eso, no jugamos así. Nuestra ética es estar bien con la gente y pagar, ganar lo justo y cobremos lo justo. Dice, no entramos en esa jugada de jugar con el deseo de la gente a cobrarle lo que queramos.
2: Por eso le va bien al señor.
1: Sí, señor. Okay. Damos un aplauso, por favor.
2: Muy bien, aplauso. Así deberían pensar todos.
1: Así es. Pero bueno, vámonos con más música, ¿no? Esto que viene es de Cyndi Lauper. Una clásica, clasicazo. Se llama The Girls Just Wanna Have Fun. Y las girls también les gusta jugar fútbol. Así que ya lo dijo Julieta Venegas. El fútbol es para todos. Vámonos.

0: The Girls Just Wanna Have Fun es lo que decía, cantaba la queridísima y bellísima y loquísima, estaba muy loquilla la Cyndi Lauper, allá por los años los ochentas. Oye, no les dije hace rato la segunda parte, ¿verdad? De Sinéad O'Connor, ahorita que me acuerdo.
1: Ya nos quedamos pendientes.
0: Es que sí, la excomulgaron, tuvo mucho rollo, después ya la perdonaron. Y entonces hubo un concierto muy importante, estaba creo que Bruce Springsteen o no sé quién, haciendo un evento grande, importante. Y le decían, ¿qué onda? Sácate la espina y demuéstrale al mundo lo que cantas, ¿no? Entonces cuando se subió le empezaron a silbar así durísimo, le empezaron a tirar, pero haz de cuenta que está en, vean el video, está en YouTube por ahí. La mitad de la gente la criticaba y la otra mitad le echaba ganas como de sí, tú estás bien, se convirtió acá. Y estaba ahí, empezar su banda a tocar, empiezan las primeras notas y se enoja Sinéad O'Connor, como que dice, no, para, les dice a los músicos que paran y vuelve a cantar la misma canción a capela de Bob Marley, la de War. Y vuelve a decirles lo mismo a la gente en su cara, así como de, se los dije una vez y se los digo dos veces. ¡Vámonos! Mis respetos para gente como ella.
1: Sí, la verdad.
0: ¿No?
1: Y bella.
0: Bellísima. Ella se cortó el pelo, es que era peloncita. En su documental dice, me corté el pelo porque estaba harta de que los hombres me vieran como... Pensaba que así se iba a hacer, yo pensé que rapándome ya no me iban a ver los hombres, que no me iban a usar como símbolo sexual. Dios. O peor, creo que salió más guapa, ¿no?
1: Sí. Exacto, quedó bien el corte.
0: El estilicho, como tú, Puchito.
1: Exacto.
0: Y tienes esa falta. Tú nada más, tú sí, bien, cabello para rato, mi guapo. Así es. Así es la gente de Tonalá, le crece bien. Las figuritas. Pero bueno.
1: Saludos a todos.
0: Saludos a todo Tonalá. ¿Crees que se alcance a ver por allá el evento?
1: El evento. Va a haber, no iba a haber este lugar prohibido. Festival.
0: Fiesta para la gente por allá.
1: Ajá, festival para
0: la... Supe que va a haber en el South, por ejemplo. Okay. Va a haber en Tlaquepaque. Ahí en el Auditorio Benito Juárez. Que está aquí en el centro de la ciudad. Aquí en la Minerva también va a haber. Casi todo está protegido. Tlajomulco le llegará el fervor.
1: También tengo entendido que también va a haber.
0: Sí, puede ser.
1: Tlajomulco. Pues qué padre, ¿no? Que lo. De la gente,
0: que se
1: porque
0: siente.
1: Eso no lo vamos a volver a vivir en mucho, es más, creo que no lo vamos a volver a vivir.
2: Yo siento que
0: la federación
2: está haciendo eso
0: para
2: que no haya otro.
0: ¿Tú crees? Puede ser, pero mira, cuando en el 86 decían que decían ya fueron dos, así ya cumplimos, y hay un tercero, no dudes que en unos 20 años, 30 años estemos así como la cuarta. Nos dieron la cuarta, como la cuarta que va a tener Argentina.
1: Ah, claro, Argentina es la favorita y vienen con todo, ¿eh? Así que agárrense.
0: Así es, tiene un equipazo, ¿no? Tan así que imagínate, estaba viendo el otro día que creo que la araña Julián Álvarez va a la banca, imagínate.
1: Fíjate, no.
0: Aquí no nos vendría nada mal la araña, ¿no?
1: Sí, le preguntaban a Messi que si venía, iba a llegar preparado y llegó. Dice que viene con todo, que trae un hambre espectacular, así que agárrense.
0: Agárrense, porque viene el lío. Pero bueno, vamos con más música. Estás escuchando esto que es Soy Rock. Mucho vaca, hoy Ponchito y guapo en los micrófonos. Vamos a escuchar esto que se llama El Baile y el Salón de Café Tacuba, de aquel hermosísimo Re de 1994. Vámonos.

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5: Estamos de regreso, mi gente. Estás en Retro 107.5. Esto es Soy Rock, yo soy Huichovaca. Ya casi en la última espera, los últimos minutos de la espera. De lo que nos va a volver felices a todos. Ya llené mi álbum, Te voy a platicar, Ponchito. Ya llenamos el álbum.
6: ¿Ah, sí?
5: Tú no lo juntaste, ¿verdad?
6: No, siempre. No lo junté. No, nunca lo hago.
5: ¿No? ¿No es costumbre? No, qué chafa. Yo tenía muchos ahí sin terminar. Es el primero que termino, porque tuve el incentivo de que mis hijos estaban ahí bien aferrados. Creo que hubo uno que me quedé como a 12 cartitas. Creo que te las dan, ¿no? Las voy a pedir. Voy a buscar ahí a la página.
6: De los
5: sí,
6: más
5: creo que sí, según yo sí. Sí se las reimprimen. Habrá que ver. Antes del corte escuchaste a Café Tacuba con El Baile y El Salón del disco Re. Para mí, cada quien, ¿no? Pero sus gustos personales, para mí es el disco más bonito que hay en el rock mexicano. Que también a veces es injusto ponerlo porque no es tan rocker el disco, ¿no? Es más como... Pues sí, más bien como que aborda diferentes estilos musicales, ¿no? Pero es una joya.
6: Sí, es una chula.
5: Está la anécdota de que Santo Alaya llegaron los Café Tacuba. Está en el documental de Rompan Todo, donde dice cuenta Santo Alaya, dice, llegaron los Tacubos y me dijeron, venimos a presentarte las canciones para el disco. Y ahí dijo Santo Alaya, ok, a ver, pasa más. Dice, nomás que hay un problema, o sea, son 23 canciones, algo así, un puñote, ¿no? De ahí hay... Y dice, pues de ahí que saquemos las mejores, ¿no? Y les dice Santo Alaya, ok, me parece bien, vamos escuchándolas y sacamos las mejores 12, 13. Con eso armamos el disco. Y dice Santo Alaya, pues pusimos el disco y pam, pam, pam, pam, pam. Lo terminamos de escuchar y dice, yo les dije, chicos, no hay que sacar ninguna canción. O sea, esto es una obra de arte, yo me encargo con la disquera, pero vamos a grabar todas y cada una de estas canciones. Este disco tiene que estar así, tal cual. Me lo presentan, imagínate, ¿no? Eso habla muy bien de esta placa, hermosa placa de los Tacubos, que creo que fue el último así como grande, ¿no? Después ya el Cuatro Caminos, todo, ahí temitas.
6: Sí, no, siempre, una bandota, ¿no? Una chulada.
5: Sí, pero a mí lo último, ¿te gusta lo último de Café Tacuba? O sea, los últimos discos, no, ni siquiera, pues seguro que ni te sabes, pero qué canciones son, ¿no? Como que todos tenemos muy arraigado, eso se me hace bien cura, que tenemos como de... Nos preguntan de qué es la mejor banda de rock. Luego pensamos en Café Tacuba. Pero le dices, a ver, dime una canción de sus últimos... Mencióname 5 canciones de sus últimos 3-4 discos y nadie las va a saber decir.
6: Exacto.
5: Todos nos vamos a los primeros, ¿no? A los primeros 3. Ajá, desde Ingrata, Las Persianas, Las Batallas, Rarotonga, La Chica Banda, todo lo de Re. Te digo, todavía en el Cuatro Caminos estaba la de Eres. Fue como de las últimas ahí. Sí, porque ya después...
6: Oye, se siguió cambiando el nombre, el vocal.
5: Sí, se cambió de onda, ¿no? Sí, creo que sí.
6: Con esa moda.
5: Y es más radical el vato, ¿no? Sí. Ya, parece como una señora, ¿no? De una oaxaqueña ahí con mucho ímpetu. Con todo respeto para los oaxaqueños. Vamos con más música. Viene El Canto de Loco. Esto se llama Ya Nada Volverá a Ser Como Antes. Qué bonita canción. Vámonos.

0: ¿Escuchaste? Ya nada volverá a ser como antes del canto de loco mientras se ve en la pantalla Belinda. Oye, ¿que va a cantar mañana?
1: Mañana va a estar.
0: Sí, ¿verdad? Ajá. Supe que iba a estar ahí en la inauguración. Escuché que Alejandro Fernández
1: va a cantar el himno.
0: Va a cantar el himno nacional. Shakira creo que va a estar cantando el tema de la Copa del Mundo.
1: Una vez más.
0: Es muy difícil. Belinda va a estar. Va a estar ¿quién más vi?
1: Con ellas dos tenemos.
0: Los Ángeles Azules. Los Ángeles Azules se van a aventar un cumbión. Esos güeyes de por moda, ¿verdad? De la banda, de estar ahí ya olvidados en los bailes, yo creo que así de repente alguien lo hizo kitsch. Y vámonos.
1: Así es.
0: Millonetas. Como los del el mexicano también, el
1: banda mexicano.
0: ¿Cómo se llamaba este güey? Casimiro.
1: Ah, Casimiro Castillo.
0: Cuando hicieron como los primeros shows de ellos de aquí, me tocó moverlo. Platiqué con él y me decían, no, nosotros ya nos dedicamos a los bailes de allá. Y de repente nos enteramos que nos pusimos de moda con la chaviza. Y dice, andamos felices, güey, dándole con todo. Se volvió como un arte kitsch. Así como, está loquita la banda.
1: Está chido también esa banda.
0: Pues bueno, nos queda poco tiempo. Hay que sonar más música, ¿no? Esto es del señor Emmanuel Jorvilier. Una combinación con los Vándalos Chinos. Si no saben quién es el Manuel Jubilier, investiguen. No, no es cierto. Él es uno de los vocalistas de Ilia Curiaquien de Valderramas. Ahí nomás. Este es un temazo, se llama Llámame. Llámame cuando quieras. Suéltale.

0: Pues bueno, ahí estuvo Emmanuel Jorbelier y los bandos los chinos con Llámame. Llámame cuando quieras. Llámame. Está buena rarita, ¿no? ¿Te gustó? Está. De los. No, es esa, Heroes. De Bowie. Lo que alcance. Ya nos vamos. Gracias a todos por habernos escuchado. La cita es mañana en punto de las 6 y hasta las 7 de la noche nuevamente. Esperemos que para mañana estemos festejando. Que todos a esta hora les deseo de corazón que estemos en alto estado de ebriedad.
1: Así es, así será.
0: Así será, ¿no, Ponchito?
1: Así será.
0: Sí, así sí, ¿no? Que México que haya ganado bien, que la embriaguez sea por felicidad y no por una pena.
1: Exactamente, así es. Vamos por esos puntos.
0: También hicimos, ahorita estábamos en el centro grabando algunas notas, hicimos amigos coreanos, entonces estamos con ellos también, ¿no?
1: Así es, vamos a apoyar.
0: México y Corea deben de estar juntos e ir a la siguiente fase.
1: Así es.
0: Así es. Bueno, gracias a la de Guapo, que somos los controles. Muchito.
1: Un placer. Ánimo. Muchas gracias, un gusto a todos.
0: Nos vemos la próxima, chicos. Esto es David Bowie, el grande, Heroes, Just for One Day. Denlo mañana, muchachos. Mañana, hagan héroes por un día. Vámonos.

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1: Este es el reporte vial de
2: Informe 24.
3: Para quien pretende utilizar la zona de Belisario Domínguez, se mantiene con algo de carga vehicular. Para quien hace su recorrido a partir de la zona del Centro Médico de Occidente y con dirección hacia el punto también de la avenida Circunvalación.
1: Informe 24.
3: Aunque la presencia vehicular ha disminuido en la avenida Circunvalación, todavía hay carga vehicular para dirigirse desde la zona de Ávila Camacho hacia avenida Federalismo. Continuando el recorrido hacia la prolongación Alcalde, encontrará un poco más de agilidad a la circulación.
1: Informe 24.
3: Si usted hace su recorrido sobre la zona que comprende ya la avenida de Lázaro Cárdenas, se mantiene con algo de carga vehicular a partir de la zona del Paseo San Ignacio y con dirección hacia el punto de Los Cubos.
1: Informe 24.
3: Finalmente, para quien hace su recorrido sobre Periférico Norte, se mantiene también con presencia vehicular a partir de la zona de Río Blanco y con dirección hacia la zona de Parres Arias, sobre todo carriles laterales en el desnivel para llegar al centro universitario, lo encontrará con un poco más de agilidad y con carga vehicular para cruzar Tabachines. Gracias por su atención, le presento la información Eloy Arellano.
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Muy bien, amigos míos, ¿cómo están? Muy buenas tardes. Estamos ya de regreso aquí a través de Retro, como siempre, sonando diferente. Muy buenas tardes, oigan. Bueno, ya mañana se ha llegado la hora, chingüengüenchona. Para todos los que los esperamos con ansias locas, ya sabe de lo que vas a lo que me refiero. Mañana, en punto de las 11, empieza todo el guateque. Y hablando de guateque, pues quédese con nosotros porque el día de hoy, pues tenemos muy buenas rolas. Y el día de hoy está específicamente con puras rolas de mujeres, sí. Pura rola de mujer que obviamente escuchamos ahí a los Cranberries, viene The Cardigan, viene Sinead O'Connor, Roxette, Madonna, King Kane, bueno, en fin, viene varios rolas, pero específicamente de mujeres que nos han entregado obviamente muy buenos éxitos y los vamos a escuchar aquí y ahora. Así es que quédate el primer bloque. El día de hoy les estamos saludando detrás del micrófono, servidor Manuel Mora, ahí en los controles el buen Joan Ma. Así es que quédate, primer bloque, el día de hoy específicamente de mujeres. Vamos con la primera, regresamos.

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13: Bueno, seguimos, mis queridos amigos, con la segunda parte del día de hoy. Para los que se acaban de enchufar, conectar, sintonizar, el día de hoy tenemos éxitos de solo de mujeres. Pero bueno, eso obviamente no nos quita que sean excelentes rolas, muy, muy buenas rolas. Y bueno, seguimos recordando el pasado y vamos con la segunda parte, el segundo bloque del día de hoy. Para todos ustedes, esperemos que les siga gustando. Vámonos con el segundo y regresamos.

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1: Señoras y señores, bueno, estamos de regreso y acá es, bueno, más bien en la parte final, donde, bueno, estamos mandando el día de hoy puras rolas de mujeres. Oye, qué buenas rolas, la verdad es que nos están entregando. Es que hubo muchas mujeres que obviamente nos influenciaron, y no solamente porque, pues, decimos, no, es que son mujeres. No, la verdad es que también las escuchábamos independientemente de que fueran, ¿no? Había muy, muy buenas rolas, muy buenos grupos. Y bueno, tal es el caso de la tercera parte que viene el día de hoy. Así es de que, bueno, vamos a seguir escuchando. Yo, Alma, suéltate la tercera, regresamos.

Amigos míos, ahora sí nos vamos. Muchísimas gracias. Espero que les haya gustado esta participación de mujeres el día de hoy. Y bueno, nos despedimos ya con la última rolita. Muchísimas gracias. Mi nombre es Manuel Mora. Hasta mañana. Y también por ahí, Joalma, gracias, mi rey. Gracias, como siempre, bien atento. Gracias, que se la pasen lo mejor. Mañana estaremos de regreso con ustedes aquí a través de Retro. Bonita noche.

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1: Elementos de la Secretaría de Seguridad Jalisco detuvieron en el área metropolitana de Guadalajara a un ciudadano estadounidense que era buscado por las autoridades de ese país por los delitos de tráfico de fentanilo y armas de fuego, además de que se había fugado de una prisión federal donde cumplía una condena. De acuerdo con la información proporcionada por la dependencia estatal, el detenido fue identificado como Emmanuel N., de 32 años, quien es originario del estado de Texas. Las autoridades estadounidenses lo buscaban desde julio del 2023, cuando escapó de una prisión federal ubicada en Kentucky, donde cumplía una sentencia de 15 años. La captura se realizó como parte de la colaboración entre la Policía de Jalisco y la Agencia Federal de Alguaciles de los Estados Unidos, que compartió información sobre la posible presencia del prófugo en territorio jalisciense. Según las investigaciones, personal de inteligencia estatal corroboró que el hombre presuntamente se encontraba en la zona metropolitana de Guadalajara y para su localización se analizaron perfiles en redes sociales, números telefónicos, ubicaciones y vehículos que supuestamente utilizaba. El operativo incluyó la participación de la Comisaría de Inteligencia, el Grupo de Operaciones Tácticas y también la Unidad de Drones de la Secretaría de Seguridad, lo cual culminó con la detención de este sujeto en el municipio de Tlajomulco de Zúñiga.
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1: Los taxistas de Guadalajara se convertirán en los embajadores turísticos durante la justa de fútbol más importante del año. Como parte de una estrategia impulsada por el gobierno municipal para mejorar la experiencia de los visitantes y ampliar la derrama económica entre distintos sectores productivos de la ciudad. Y es que la presidenta municipal, Verónica Delgadillo García, sostuvo un encuentro con conductores afiliados a los sindicatos agremiados de la Federación de Trabajadores de Jalisco, la CTM, y también la FROC, a quienes entregó herramientas para orientar a turistas nacionales e internacionales durante los 39 días de actividades mundialistas. Como parte de la iniciativa, las y los conductores recibirán un kit que incluye una playera conmemorativa, material promocional y un código QR que permitirá a los usuarios descargar a Guadalajara App, una aplicación que concentra información útil sobre movilidad, actividades culturales, gastronomía, servicios, también atractivos turísticos y eventos relacionados con esta justa de fútbol. A través de la plataforma digital, visitantes y habitantes podrán consultar sitios de interés, opciones gastronómicas, actividades culturales y el semáforo del aforo, tanto como de los recintos que hay en la zona centro, así como también en las zonas aledañas.
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1: Con el objetivo de garantizar que ningún estudiante se quede sin un espacio para continuar sus estudios después de la secundaria, autoridades educativas de Jalisco presentaron la estrategia Ubica tu Prepa, no te quedes fuera. Esta es una estrategia y herramienta digital que busca facilitar el acceso a la educación media superior. La iniciativa es resultado de la coordinación entre los subsistemas educativos federales y estatales, así como la Universidad de Guadalajara, para ofrecer a las y los jóvenes información clara y oportuna sobre las opciones de preparatoria disponibles en el estado. A través de la plataforma Aprende Jalisco, los estudiantes y sus familias podrán consultar un mapa interactivo con la ubicación de los planteles de educación media superior, conocer las distancias y tiempos de traslado desde sus hogares, comparar la oferta académica de distintas instituciones y acceder directamente a los procesos de inscripción. La estrategia busca responder a una de las principales preocupaciones de miles de familias que cada año encuentran una dificultad para un espacio en los egresados de secundaria y que continúen los alumnos en su formación académica. De acuerdo con las autoridades educativas, el objetivo es garantizar el acceso universal a la educación media superior en Jalisco y asegurar que al 100% de las y los jóvenes que concluyen la secundaria cuenten con una alternativa para seguir estudiando. Las autoridades destacaron que esta herramienta cobra especial relevancia en zonas con alta demanda escolar, donde la falta de información suele dificultar que los estudiantes identifiquen opciones cercanas o con disponibilidad de lugares. Gracias por su atención. Le presentó la información Eloy Arellano.
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3: Hola, ¿qué tal? Bienvenidos todos. Los saludo con muchísimo gusto hoy miércoles 10 de junio de 2026, a punto de la emoción que provoca el fútbol. Abrimos el programa de hoy así: Mundial bajo secuestro, el juego donde todos pierden. ¿Qué tan válida es una manifestación cuando se ensaña directamente contra el bolsillo y el anhelo de los ciudadanos? A solo unas horas de que ruede el balón, el país entero y de manera particular la Ciudad de México respira la víspera de un Mundial de Fútbol que promete un acto de coerción y chantaje abierto hacia cualquier gobierno. La expectativa es dura y las horas de tensión que se viven en la capital son innegables. La zozobra no solo afecta a quienes tienen la fortuna de asistir a los estadios, sino a la gran mayoría, a la gente que busca congregarse frente a la mega pantalla del Zócalo para compartir ahí una fiesta comunitaria. Contemplar el cierre de la plaza pública más importante del país como una medida de seguridad obligada ante la latente amenaza de bloqueos, disturbios o abierta violencia representa un golpe demoledor para toda la cadena. Es un escenario donde no hay ganadores, pierde la sociedad, pierden los aficionados, pierden las familias que esperaban con ilusión la fecha, se asfixia a los comerciantes y se desgasta el gobierno. Todos, absolutamente todos, terminan perdiendo. De consumarse el bloqueo y la suspensión del festival en el Zócalo, la herida que se infligirá ahí en el tejido social y en la gobernabilidad será profunda. Las consecuencias de este choque serán inmediatas y radicales. Por un lado, la ciudadanía alejará de forma definitiva cualquier rastro de simpatía hacia el movimiento. Por el otro, la autoridad se verá empujada a endurecer su postura como nunca antes lo hubiese hecho, ¿no?, para salvaguardar el orden. Al final del día, quien sufre la peor derrota es la propia disidencia. Al preferir la ruta de la extorsión política y el secuestro del espacio público por encima del diálogo. El secuestro de este espacio público, con su movimiento termina desmantelando su propia causa, hundiéndose en el rechazo de la misma sociedad que dice defender. Hartos todos de esta situación. Yo los saludo con gusto, soy Jania Novel, les agradezco que nos escuchen aquí por Audiorama Comunicaciones en todo el país. Gracias por seguirnos y escribirnos en nuestras redes, @ Jania Novel Noticias. Estamos en todas las plataformas, también nos pueden escuchar por nuestra aplicación de Audiorama o incluso en Alexa y le ponen un informe 24 con Jania Novel y también por ahí estamos en YouTube incluso. Vamos a las noticias, si les parece, a las noticias del día, lo que ustedes leerán mañana en las primeras planas. Tatiana Flores, adelante.
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5: Jania, ¿qué tal? Muy buena tarde. Esta es la información. El presidente de Estados Unidos, Donald Trump, afirmó que su gobierno no está buscando una renovación del T-MEC que mantiene con Canadá y México. Afirmó que Estados Unidos no necesita de los países vecinos, por el contrario, ellos sí necesitan de todo lo que tiene su país. Con 11 votos a favor y 2 en contra, la Comisión Permanente del Congreso de la Unión ratificó el nombramiento de Roberto Lasseri como embajador de México en Estados Unidos. Sucederá a Esteban Moctezuma. Durante su comparecencia calificó la relación bilateral como excelente, cimentada en los principios de respeto a la soberanía. A un día de que inicie el torneo internacional de fútbol, continúan las manifestaciones en la Ciudad de México. Normalistas de Ayotzinapa tomaron la caseta de la carretera México-Cuernavaca. Llegaron en 16 autobuses. tomaron el control y bloquearon por completo el paso. Miles de conductores quedaron varados al intentar ingresar a la Ciudad de México. En la zona centro de la capital, trabajadores de la Secretaría de Cultura se manifestaron sobre el Paseo de la Reforma e Insurgentes. Cerraron la circulación en ambos sentidos. La Secretaría de Seguridad implementó un operativo en inmediaciones del Estadio Banorte y en el Aeropuerto Internacional de la Ciudad de México, ante la probable presencia de maestros de la CENTE. Desplegaron miles de elementos de seguridad y vallas de concreto. Dictaron prisión preventiva oficiosa a Antonio Molina Díaz, ex colaborador de Genaro García Luna, ex secretario de Seguridad Pública, por los delitos de delincuencia organizada y peculado. Antonio Molina era coordinador de centros federales en el sexenio del expresidente Felipe Calderón. Lo relacionan con el desvío de 5 mil millones de pesos del sistema penitenciario federal. La Fiscalía de Michoacán ofrece una recompensa de 100 mil pesos para quien dé información que permita la captura del coronel del Ejército Mexicano José Manuel Jiménez, quien era jefe de escoltas y asesor de seguridad del alcalde independiente de Uruapan, Carlos Manso, a quien asesinaron el 1 de noviembre del año pasado. En Veracruz, las lluvias registradas en las últimas horas han provocado inundaciones en varios municipios del estado. En la zona Veracruz, Boca del Río, Medellín, Alvarado, se reportaron lluvias intensas durante la madrugada, lo que generó encharcamientos e inundaciones en varios puntos. Incrementó el nivel de los ríos sin llegar todavía a rebasar su nivel crítico. Se mantienen en monitoreo por las lluvias que continuarán en los próximos días. La Marina implementó el Plan DN3 y el Plan Tajín para atender emergencias. Emergencias y labores de limpieza. La inflación en mayo se ubicó en 3.94%. Los productos que más subieron del precio son la papa, el gas y detergentes, mientras que los que bajaron son el pepino, tomate y limón. Jania, hasta aquí con la información.
3: Gracias, Tatiana. Y aquí los temas que tenemos preparados para hoy, para entender la noticia. Los daños ocasionados por las manifestaciones a comerciantes del centro. El registro para un nuevo partido, Somos México. Los espectáculos, tercera llamada. Cumple 91 años, 24 horas de Alcohólicos Anónimos. La ruleta, los temas interesantes de actualidad. Más todo lo que se suma en esta hora de Buena Radio. Vamos a la conferencia. El centro en crisis, incluso con la posibilidad de que permanezca cerrado. Escuchemos.
6: Si por alguna razón no se puede para el día de la inauguración el Zócalo, hay 18 sedes en la Ciudad de México que fueron planeadas con tiempo por la jefa de gobierno. Entonces, a ver si las puedes poner, las 18 sedes, donde se puede ver el partido de manera gratuita. Son 18 sedes donde se puede asistir sin ningún problema. A ver si lo... Sí. Y... ya tomaré la decisión en su momento, si lo vemos aquí o salgo a alguna de las 18 sedes. Pero aún, yo creo que hoy en la tarde se dirá sobre el tema del Zócalo. Pero si por alguna razón no se puede usar el Zócalo para la inauguración, hay 18 sedes donde se puede ver de manera gratuita. ¿Perdón? ¿Perdón? Ya vamos a informar, pero no hay problema. Todos los que tienen boleto van a llegar.
7: Sí, no, bueno, y queremos acompañarlo
6: a usted también. Todos van a ver, porque además no hay clases, no hay trabajo de oficina, todo el mundo vamos a ver a la selección y echarle porras. Y... los que no tienen acceso a la televisión de paga lo pueden ver de manera gratuita en 18 sedes en la ciudad. Y ya en la tarde podemos informar si el Zócalo para la inauguración estará en condición de entrar o no. Y de todas maneras están las 18 sedes.
3: De eso, justo de eso vamos a hablar, la enorme pérdida para el comercio y cientos de familias afectadas por lo que ya es un chantaje de una fracción del gremio magisterial. Pausa y volvemos.
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3: Las movilizaciones, marchas y bloqueos de la CENTE en la Ciudad de México no solo han generado afectaciones a la movilidad de millones de personas. De acuerdo con estimaciones de la Cámara Nacional de Comercio, Servicios y Turismo de la Ciudad de México, las pérdidas económicas acumuladas ya superan los 405 millones de pesos. Vamos a tratar de actualizar esa cifra, pero golpean, por supuesto que golpean a miles de comerciantes, a los restaurantes, a los hoteles, prestadores de servicios ahí en el Centro Histórico y Paseo de la Reforma. Vamos a hablar del tema y el impacto económico, además de las consecuencias para la actividad productiva de la capital. Conversamos con Vicente Gutiérrez Camposeco, presidente de la Cámara de Comercio, Servicios y Turismo de la Ciudad de México. Don Vicente, muchísimas gracias por estos minutos de su tiempo. Sabemos que está pues justo en la batalla, trabajando sobre el tema, ¿cierto?
9: Claro que sí. Muchas gracias por la oportunidad.
3: Muchas gracias. ¿Cuál es el balance? Yo daba ya una cifra, pero por favor actualícenosla. El balance económico que tienen hasta el momento sobre las afectaciones.
9: Tenemos una actualización el día de ayer, más de 642 millones de pesos de no ventas realizadas en la zona del Centro Histórico de la Ciudad de México, que afecta a más de 4,000 comerciantes, prestadores de servicio, llámese restaurantes, y desde luego también a la hotelería de la zona.
3: ¿Y qué sectores son los más afectados por estos bloqueos y plantones? Ya daba yo una lista, ¿es correcto?
9: Sí, bueno, tenemos el comercio, los restaurantes y los hoteles son los más afectados en esa zona. Hay una desesperación ya de parte del comercio organizado, porque finalmente ya no solamente se trata del centro histórico, sino que ya empezaron a bajar las cifras y la expectativa de los turistas nacionales e internacionales que estábamos esperando para el Mundial. Entonces, por ejemplo, nos decía una de nuestras afiliadas integrantes de la Junta Directiva que en su negocio, que está en la zona de Tlalpan, le habían dicho los señores del Turibús que llegarían por lo menos 2 turibuses diarios con turistas, y ha llegado 1 y con 3 turistas al día. O sea, solo un turibús y con 3 turistas arriba del turibús. Es decir, el daño que estos sinvergüenzas, que estos boicoteadores de México están realizando de la CENTE, y con el único afán de extorsionar al gobierno federal y desde luego de causar daños para poder extorsionar con mayor énfasis, es incalculable, porque todo esto sale al mundo. Ya Estados Unidos lanzó una alarma, una alerta, para que sus ciudadanos tengan cuidado al viajar a la Ciudad de México. Entonces, y todavía, digamos que tuvieran un poquito de vergüenza y que se supiera que los estudiantes de primaria y secundaria, es decir, las niñas y los niños que están en esos estados de la República, como son Oaxaca,

0: manera espléndida. Y son estas niñas y niños los más atrasados en el país. Por eso nosotros pensamos que gran parte de los que vienen a manifestarse no son ni siquiera maestros, son acarreados que vienen por un tasajo de dinero en efectivo que les dé el gobierno de la República y retirarse a sus lugares de origen.
1: Y encontraron el escenario perfecto, ¿no? La presión con este evento mundial que tenemos a las puertas. Hay quienes argumentan, don Vicente, que el derecho a la protesta está por encima de cualquier consideración económica. ¿Cuál es la posición de la CANACO?
0: Desde luego, nosotros respetamos el legítimo derecho que está consagrado en la Constitución de la República, de la libre manifestación, la democracia, la libertad. Lo que sí es que este es un chantaje. Este es, aprovechan la ocasión para la extorsión. Y aquí están extorsionando al gobierno de la República con incluso demandas inviables, que ellos lo saben, pero que las seguirán haciendo mientras este tipo de gobierno les siga prestando atención.
1: Bueno, Vicente, cercaron el Zócalo capitalino, parece que erigieron allí un muro, una frontera, y que no podemos pasar los propios mexicanos. Allá hay una persona, una líder de estos comerciantes, que pide una credencial para que pasen, no sé líder de qué comerciantes realmente, y ella es la que verifica en la credencial del elector si no vienen de algún estado. ¿Qué opinión les merece? Porque esto evidentemente, cercar el Zócalo, llenarlo de tiendas de campaña, pues evita que la gente vaya a los comercios. ¿Qué opinión le merece esto? Que hayan cerrado nuestro Zócalo y que estén haciendo como el paso de una frontera a nuestro propio centro histórico.
0: Y además, con los monumentos históricos que ahí tenemos. Lo que pasa es que se vieron el gobierno de la ciudad y el gobierno federal en la necesidad de cercar el Zócalo a efecto de que no pusieran los campamentos que utilizan y que hacen regularmente, pues que cada vez que vienen a manifestarse, ponen tiendas de campaña, ni siquiera con gente, nada más por toda la plancha del Zócalo, y ahí están ocupando la plancha. Y por otro lado, tenemos el tema del FanFest, que en el Zócalo pues estaba instalando una megapantalla para beneficio de las y los capitalinos y de las y los turistas nacionales e internacionales, y que no sabemos si sí se va a poder llevar a cabo o no, derivado de estos chantajistas profesionales.
1: Sí. Justo ayer, algunos comerciantes impidieron que se instalaran otro grupo de manifestantes, los que vienen de Ayotzinapa, y esto derivó en un enfrentamiento. ¿Qué pasó exactamente? ¿Lo lograron? ¿No se instalaron? ¿Los corrieron de ahí? ¿Qué pasó?
0: No, pues, entiendo que no se instalaron, porque ya la gente está fastidiada. Incluso ya hubo comerciantes también de la calle de las Novias o de la Lagunilla que se manifestaron para pedirle al gobierno que nos voltee a ver, al gobierno de la ciudad, porque bueno, lo que sí tenemos, no tenemos ventas, pero lo que sí tenemos que hacer es pagar los impuestos, el impuesto sobre nómina, el impuesto sobre hospedaje, y lo que hemos solicitado es que este núcleo de establecimientos mercantiles que está en la zona se le exima del pago de impuestos por estos días que no han podido tener ventas. Y todavía hay algunos funcionarios públicos tan ignorantes que han dicho del gobierno de la ciudad que los empresarios tienen ahorros. Por Dios santo, un pequeño y un microempresario lo que tiene son deudas, y lo que tiene que hacer es buscar la venta diaria para acumular recursos para que el fin de mes pueda tener dinero para pagar la renta, el agua, la luz, Infonavit, Seguro Social. Sí. Son total y absolutamente ignorantes. Como ellos son burócratas, están atrás de un escritorio y que además tienen su quincenita segurita, más a lo mejor otras cosas que no sabemos, pues ellos piensan que todo el mundo está como ellos. Y es mentira. El comercio en la ciudad y en casi todo el país, los micros y pequeños van al día, y a veces ni siquiera al día, sino deben el dinero que compran o deben los productos que compran. Había en la calle de las Novias, por ejemplo, comprado telas y todo para hacer un gran festejo por el mundial, pues está bloqueado, y entonces toda esa deuda que ya adquirieron pues no tienen cómo desplazarla. Entonces es lamentable que el gobierno de la ciudad o algunos funcionarios del gobierno de la ciudad

0: tengan esa percepción tan torpe de lo que es un empresario, ese pequeño gran empresario que todos los días sirve a la sociedad.
1: ¿Se atrevieron a decirles que aguanten porque tienen ahorros? ¿A tal grado llegaron a ese cinismo de decir, no vamos a hacer nada, no hay diálogos, ustedes esperen a que pase el fervor y luego veremos?
0: Saquen de sus guardaditos. Eso es lo que les dijeron. A mí no sé si yo estuviera presente ahí, pero a comerciantes, a dirigentes de comerciantes del centro histórico que se reunieron con la Secretaría de Gobierno de la ciudad, eso les dijeron. Es una vergüenza. O sea, en lugar de que el secretario de Finanzas de la ciudad tenga la sensibilidad y emitan algún pronunciamiento y decreto para que en esta zona se exima de ese pago de impuestos sobre nómina, porque además no hay ingresos, y además se exima del pago del impuesto al hospedaje, no, hay silencio, hay saliva, hay disque reuniones que no resuelven nada, es patear el bote y que al rato que ya esto se calme, pues entonces ya que cada quien se rasque con sus uñas.
1: Los pagos que ustedes hacen evidentemente siguen corriendo, ¿no? Nos dicen los de la noche, el agua, todos los servicios, los impuestos, en fin. ¿Qué van a hacer si no hay diálogo con Vicente, si no hay acuerdos, si no hay mecanismos que garanticen pues, el trabajo y el comercio? ¿Qué piensan hacer?
0: No, bueno, nosotros tenemos que seguir exigiendo primero por la vía del Estado de Derecho ese diálogo y esa ni siquiera comprensión, esa sensibilidad que tienen que tener todo tipo de gobierno, de los tres niveles de gobierno, a una situación que no es propiciada por nosotros. Eso es lo que tenemos que seguir buscando dentro del marco de la ley.
1: Seguirán resistiendo y de manera literal y figurada, no solo aguantando, sino resistiendo que no entren más manifestantes como los que intentaron entrar ayer, por ejemplo, de Ayotzinapa.
0: Ya hay un hartazgo. Y también la gente se dice, bueno, si ya no tengo nada que perder, si ya tengo deudas de todo, pues entonces le entro y no permito que se... cuando no hay gobierno, entonces es cuando la sociedad lamentablemente tiene que tomar al toro por los cuernos. Eso no nos gusta, eso no es lo conveniente, pero también la gente se desespera. Así es de que estarán seguramente ahorita negociando en gobernación de estos señores de la CENTE, y bueno, pues a ver qué tantas cosas saca, ¿no?
1: ¿Qué frase tan seria, contundente, cuando no hay gobierno? No hay gobierno, don Vicente.
0: Bueno, sí hay gobierno, pero no hay gobierno que nos entienda que nosotros no tenemos recursos, que no tenemos reservas, que no tenemos guardaditos. Lo que tenemos fundamentalmente son deudas. Incluso, ¿usted cree que el casero va a decir, ay, no pagues la renta, chato, yo me solidarizo contigo? Ni en la pandemia, hombre, eso no sucedió.
1: Entonces lo que piden es mayor sensibilidad ante la crisis que hoy están viviendo. Le agradezco, don Vicente, estos minutos de su tiempo. Sabemos que está trabajando. Es Vicente Gutiérrez Camposeco, presidente de la Cámara de Comercio, Servicios y Turismo de la Ciudad de México, que nos dice estas pérdidas millonarias que ascienden a más de 640 millones de pesos. Pues seguiremos atentos a ver cuáles son las consecuencias de los procesos y los resultados del diálogo que parece que se rompió.
0: Muchas gracias, gracias a ustedes que nos dan la oportunidad de visibilizar el problema que estamos enfrentando.
1: Muchas gracias. Ojalá, de verdad, que esperemos que las cosas se asienten y que regresen los paseantes, los visitantes, la gente que puede entrar al centro, a los comercios, a disfrutar de nuestro bellísimo centro histórico. Ojalá que así se sea pronto.
0: Así es, Jania, muchas gracias.
1: Gracias a usted. Bonita tarde, le mandamos un abrazo. Estamos en contacto, si nos lo permite.
0: Claro que sí.
1: Muchas gracias. Vamos a hacer una pausa. Qué difícil, difícil situación la que hoy viven los comerciantes en el centro histórico. Vamos a hacer la pausa y regreso de inmediato. Soy Jania Novell, volvemos.
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1: En medio de la reconfiguración política del país, la organización Somos México se encuentra en la recta final para obtener su registro como partido político nacional. Sin embargo, el proceso no ha estado exento de controversias, impugnaciones y señalamientos sobre presuntos intentos para impedir su consolidación. Vamos a hablar sobre este tema, el estado jurídico del proceso, los desafíos que enfrenta la organización. Conversamos esta tarde con Carlos Ferrer Silva, apoderado legal de Somos México. Carlos, te saludo con gusto. ¿Cómo estás?
13: Ania, pues muy contento de platicar contigo y de poder comunicarme con quien sigue tus espacios informativos.
1: Muchas gracias. ¿En qué etapa se encuentra actualmente el proceso para que Somos México obtenga su registro como partido político nacional?
13: Mira, es importante que tu auditorio sepa que el proceso para constituir a un nuevo partido político nacional es cada 6 años. Esto es importante porque es una oportunidad que es sexenal y consecuentemente si se pierde la oportunidad de hacerlo ahora, tendríamos que esperar todas las organizaciones 6 años. Este es un tema que merecería una revisión o una discusión aparte, pero se los dejo en mente desde ahora. Eso por un lado. Por otro lado, decir que iniciamos 85 organizaciones que pretendíamos el registro, como partido político, y que desde el año pasado, desde 2025, y actualmente solo quedamos 4 organizaciones en esta etapa final. De acuerdo con la normativa, el 25 de junio, o sea, el 25 de este mes, ya debe de pronunciarse el Consejo General del INE para determinar quiénes obtienen el registro y quienes no lo obtienen. Entonces, contestando a tu pregunta, estamos en la recta final. Sí. Desde luego, la determinación que adopte el INE puede ser impugnada ante el Tribunal Electoral. Y entonces, quien tiene la última palabra o quien tendrá la última palabra es el Tribunal Electoral.
1: Entonces, estamos en esta revisión final por parte del INE. Ustedes han cumplido con todos los requisitos que marca la ley. Las asambleas, los afiliados, superaron el número de afiliados, ¿cierto?
13: A ver, recordar a tu auditorio que la ley exige 2 requisitos muy importantes, 2 requisitos centrales, digamos. El primero es llevar a cabo un número mínimo de asambleas. Cada organización elige si hace asambleas estatales o asambleas distritales. En el caso de Somos México hicimos asambleas distritales. La ley exige por lo menos 200 asambleas de 300 distritos en los que se divide la geografía del país. Somos México hizo 235, pero por un criterio del tribunal que desde luego no compartimos, nos quedamos con 205. Lo que te quiero decir es que estamos por encima del umbral que exige la ley. Y el otro gran requisito es el de personas afiliadas. La normativa exige cerca de 256,000 y Somos México logró tener cerca de 290,000 personas afiliadas. Hemos cumplido cabalmente con estos 2 requisitos y además hay otro muy importante, Jania, para que también quede claro, el financiamiento y la fiscalización de los recursos con los que hicimos estos trabajos y estas tareas son transparentes, hay trazabilidad absoluta en cuanto a su origen y su destino, uh-huh. y en todo momento hemos respondido y aclarado ante la autoridad electoral el uso correcto de este tipo de recursos.
1: ¿Hay presiones, Carlos, hacia el INE para negarles el registro? Han denunciado ustedes intentos para frenar su registro, ¿no?
13: Lo que hemos denunciado recientemente es un intento por demostrar de manera muy infundada que en Somos México participan personas ministras de culto religioso. Y déjame detenerme aquí porque esta parte es muy importante. El jueves pasado recibimos una notificación por parte del INE que nos comunica que 6 personas denuncian a Somos México por la supuesta participación de ministros de culto religioso. Uh-huh. Pero hay un aspecto muy importante, Jania, en esto. Estas 6 personas basan o justifican sus quejas en el padrón de afiliados de Somos México. Y aquí me detengo, porque el padrón de afiliados de Somos México no es de acceso público ni del dominio público. Ah. Es un listado que solamente tiene la autoridad electoral. Entonces, esto desde luego prendió focos, prendió alarmas, porque es una conducta delictiva y desde luego una irregularidad administrativa grave. Y consecuentemente esto nos llevó a presentar pues acciones y recursos legales para denunciar a las personas que están haciendo uso de esta información confidencial y para avisar al Tribunal Electoral que no se pueden instaurar procedimientos basados en pruebas obtenidas de manera ilícita. Este tipo de intentos o este tipo de acciones, por supuesto, pretenden descarrilar la intención legítima de Somos México de ser un partido político.
1: ¿Quiénes están detrás de estas acciones? ¿Sabemos? ¿Hay gente sí. de Morena o del INE mismo?
13: Mira, sí, hay, son 6 personas las que denuncian. Una de ellas, irónicamente, Tania, solicita que sus datos sean reservados y se escuda bajo la figura de dato protegido, pero usa datos confidenciales para denunciar. Es una ironía. Y otras 5 personas que sí se ostentan con su nombre y apellido, y al menos 3 de ellas tienen vínculo directo con Morena. Son afiliados e incluso consejeros juveniles.
1: Vaya, el dato protegido es Sergio Gutiérrez Luna, ¿no?
13: No lo sabría, es un dato protegido. Esa información solamente la tiene el INE en sus archivos, no tengo conocimiento de quién esté detrás.
1: Bueno, pues a todas luces parece que la guerra sucia empezó antes de los tiempos oficiales, ¿no? ¿Que creen que esté en riesgo real el registro del partido, Carlos?
13: Mira, Jania, yo te diría que siempre está la tentación de los autoritarios de bloquear nuevas opciones políticas. Hemos visto y hemos sido testigos de acciones oficialistas que riñen con la democracia, con la pluralidad, con la participación de otras fuerzas políticas. Los autoritarios repelen la participación de otras fuerzas y son, por definición, enemigos de que la democracia se amplíe y se recree con la participación de otras fuerzas. Entonces yo te diría que siempre está la tentación. Uh-huh. Yo esperaría que el INE y el Tribunal Electoral se portaran a la altura de su responsabilidad constitucional. Sí. Y juzguen y decidan conforme a la Constitución y a los principios democráticos.
1: Si esto no es así, ¿hay instancias jurídicas ante las que se podría impugnar la decisión?
13: Mira, la última instancia a nivel nacional o doméstico es el Tribunal Electoral, la Sala Superior del Tribunal Electoral del Poder Judicial de la Federación, y eventualmente pues podríamos acudir a instancias internacionales, pero como sabes, Jania, eso toma mucho tiempo, años, y es poco útil, por lo menos a corto y mediano plazo.
1: Me decías al inicio de esta conversación que tienen una fecha límite, ¿no? La ventana de posibilidad se cierra el 25.
13: Para el INE, y lo subrayo, para el INE sí tienen como fecha límite el 25 de junio.
1: Sí.
13: El Tribunal Electoral no tiene plazos fatales para resolver impugnaciones o dirimir controversias, pero debe de hacerlo a la brevedad y debe de hacerlo de manera muy rápida, porque la misma ley también establece que el primero de julio los partidos políticos de nueva creación cobran vida, tienen vigencia y consecuentemente empiezan a recibir recursos y prerrogativas, ya empiezan a jugar a partir del primero de julio. A lo que nos llevaría, Kania, es a que es probable que el primero de julio existan nuevos partidos políticos, pero esté condicionado quizás su registro a lo que resuelva posteriormente el tribunal. Escenario que no es el más adecuado, ni el óptimo, ni el que queremos llegar, por supuesto.
1: ¿Y el resto de los partidos, PRI, PAN, Movimiento Ciudadano, qué dicen al respecto de ustedes? ¿Se oponen? ¿Les da igual? ¿Los alientan? ¿Qué dicen en relación que se conviertan en un partido más?
13: Mira, hemos recibido muestras de apoyo de Acción Nacional, en el sentido de que en una cultura democrática conviene la participación de otras fuerzas políticas, y no nos hemos metido a la arena de luchas con otros partidos políticos. No es el momento, ya. No es la intención ni los tiempos para hacerlo.
1: Para cerrar, Carlos, ¿qué representa Somos México? ¿Por qué nace? ¿Por qué sería un partido distinto? ¿Qué ofrecen?
13: Mira, Jania, Somos México nace en un momento de crisis democrática del país, y esto es muy relevante. Somos México abraza a todas las personas que creen en la democracia, en la república, en la división de poderes. Somos México lo que busca es recuperar los principios democráticos que han sido destruidos, que han sido derribados en los últimos, por lo menos, 8 años. De tal suerte que es un espacio y una oportunidad para que la ciudadanía que cree en los valores democráticos los quiera reinstalar, sí, y recuperar en nuestro país.
1: Bueno, pues ojalá que así sea, por el bien de la democracia. Vamos a estar al tanto de lo que ocurre en ambas instituciones, en el INE y en el tribunal. La decisión final sobre este registro pues quedará en manos de las autoridades electorales. Mientras tanto, pues dicen ustedes, aseguran haber cumplido con todos los requisitos legales.
13: Sin duda.
1: Y esperemos que obtengan el registro. Ya estaremos al tanto, ya nos contarás, Carlos. Muchísimas gracias por estos minutos de tu tiempo para contarnos qué está pasando y en qué momento específico se encuentran.
13: El agradecido soy yo, Jania. Saludos.
1: Muchas gracias. Es Carlos Ferrer Silva, apoderado legal de Somos México. Bienvenidas sus preguntas, sus quejas, sus denuncias sobre estos temas, por supuesto, y el resto de la política y la politiquería. Muchísimas gracias por participar. Yo soy Jania Nobel. Vamos a hacer una pausa y regreso de inmediato. No se vayan. Volvemos.
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1: Gracias por continuar con nosotros. Vamos a nuestra tercera llamada. Tercera.
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18: La edición del 2026 marcará un antes y un después. Por primera vez participarán 48 selecciones nacionales y se jugarán 104 partidos y serán tres países que compartirán la organización: México, Estados Unidos y Canadá. México se convertirá en la primera nación del planeta en albergar tres Copas del Mundo. México 1970 es considerado por muchos especialistas como el mejor mundial de la historia. Fue la primera copa transmitida a color para millones de televidentes. Fue el escenario donde el brasileño Pelé conquistó su tercer campeonato mundial. Además, se introdujeron por primera vez las tarjetas amarillas y rojas. 16 años después, México volvió a levantar la mano. Tras la renuncia de Colombia por problemas económicos, el país asumió la organización de la Copa Mundial de 1986. Aquella edición quedó inmortalizada por Diego Armando Maradona. El argentino protagonizó dos de los goles más famosos de todos los tiempos, frente a Inglaterra con la llamada Mano de Dios y el gol del siglo. Por su parte, los mexicanos recordaremos siempre el gran gol que Manuel Negrete realizó durante el partido de octavos de final contra Bulgaria. Negrete desafió a la gravedad con una tijera espectacular, hazaña que le fue calificada por la FIFA como el gol más bello del mundo. Pero también en México 86 existe un ícono que nos persigue en la cultura mexicana, la Chiquitibum. Originalmente este fue un anuncio de una agencia de publicidad para una cerveza. Buscaban a una vedette, pero decidieron optar por una joven actriz, Mar Castro, que fue elegida y se trasladó al estadio de Santa Úrsula para grabar el anuncio. El famoso corte de la camiseta no fue idea de los publicistas, sino de la propia actriz, que al probársela notó que le quedaba muy pequeña y decidió recortarla para que le ajustara mejor y se abriera un poco, lo que terminó definiendo su estilo visual y catapultando su fama. Así es la porra de la Chiquitibum. Jani, eso es todo en tercera llamada de este espacio cultural en donde todos caben. Yo regreso contigo. ¡Feliz miércoles! Gracias, Claudia. Claudia García Barrientos con lo mejor de los espectáculos y la cultura. No se olviden, quienes ganaron los boletos para ver Lord of the Dance se los entregarán en la taquilla dando su nombre con una credencial, por supuesto. Y fíjense, Alcohólicos Anónimos cumple 91 años. Edgar conversó con la presidenta del movimiento, Lourdes. Adelante, Edgar, buenas tardes.
19: Gracias, Janian. Pues mira, converso con Lourdes, que es pues representante y una de las directivas de Alcohólicos Anónimos, que está cumpliendo 91 años, se dice fácil, pero en 91 años ya me imagino las almas, las vidas que han rescatado con este programa que parece sencillo, que tiene sus pasos, pero que en esencia son 24 horas de no beber alcohol, solo por 24 horas. Oye, pues ¿cómo va la qué es asociación, la agrupación 24 horas de Alcohólicos Anónimos en el mundo, que está cumpliendo 91 años? ¿Cómo van?
20: Bueno, pues primeramente comentarte que estamos, la comunidad de Alcohólicos Anónimos a nivel internacional está celebrando los 91 años del nacimiento de esta comunidad. Millones de personas en el mundo han encontrado una salida para la enfermedad del alcoholismo, pero sobre todo, ¿sabes qué, Edgar? Una nueva forma de vivir, ¿sí? Dejar la vida de sufrimiento a través de que bebían y ahora, bueno, tienen la alegría de vivir. Alcohólicos Anónimos nació en Ohio, y hoy estamos en 187 países. En México somos más de 100 mil miembros activos y contamos con más de 114 mil grupos de mutua ayuda. Esto significa que ahorita en cualquier colonia, en Ecatepec, en la colonia Roma, en Polanco, en Chiapas, en Oaxaca, hay una silla vacía en algún grupo de Alcohólicos Anónimos que está esperando a toda la persona que llegue a buscar ayuda para dejar de beber, pero también para dejar de sufrir, ¿verdad?
19: Sí, Lourdes, ¿cuál dirías que es el primer motivo para asistir a Alcohólicos Anónimos? Porque regularmente se dice, no, yo soy bebedor social, yo lo dejo cuando quiera. Pero, ¿cuál es el primer detonante? ¿Cuál es el foco rojo para decir, ya tienes que ir a Alcohólicos Anónimos?
20: Bueno, Edgar, fíjate que una de las características de la enfermedad del alcoholismo es precisamente creer que todavía, el alcohólico cree que todavía puede controlar su manera de beber, que cuando él quiera dejar de beber lo va a hacer. Sin embargo, tiene que ir tocando un fondo, le llaman ellos, perdiendo cosas, perdiendo familia, perdiendo trabajo, perdiendo incluso la dignidad, perdiendo la salud, la libertad muchas veces, hasta que se dan cuenta de que no han podido dejar de beber por ellos mismos. Entonces es cuando recurren a un grupo de Alcohólicos Anónimos solicitando la ayuda. Y bueno, yo te decía, siempre va a haber una silla en un grupo donde va a estar un compañero esperándolos para poderles pasar el mensaje de cómo él le ha hecho para poder dejar de beber. Sí, bueno, en Alcohólicos Anónimos manejan mucho la frase que muchos conocemos incluso a nivel mundial, el solo por hoy. O sea, no sufras de que si no vas a beber en tu cumpleaños y para ahora que va a estar el mundial no vas a poder te echar unas cervecitas, no sufras por eso, solo por hoy, piensa solo por hoy. Así le han hecho ellos, y a través del solo por hoy, hay quienes han acumulado años, 25, 30, 40, 50 años, que están sobrios, que ya no beben una sola gota de alcohol y que en consecuencia su vida ha cambiado. Sí, porque al dejar de beber, el alcohólico y Alcohólicos Anónimos no nada más está rescatando al alcohólico de las garras de la locura y de la muerte, está rescatando a toda una familia y a todo un entorno alrededor del alcohólico que ha sufrido a través de la forma de beber del enfermo alcohólico, ¿verdad?
19: Y de toda una sociedad, si me permites, Lourdes. Pues te felicito. Te felicito, Lourdes, y a ti y a todos los amigos, los compañeros de Alcohólicos Anónimos. Suerte, adelante, qué bueno, 91 años. Se dice fácil, pero 91 años de rescatar almas, vidas, familia y sociedad. ¡Felicidades, Lourdes!
20: Muchas gracias, Edgar, y en nombre de Alcohólicos Anónimos Sección México, agradecerles el espacio e invitar a todas las personas que tengan problemas con su forma de beber, que siempre va a haber un grupo en donde los estén esperando.
19: Muchas gracias, Lourdes. Hasta pronto.
20: Gracias, hasta luego.
19: Hasta aquí la dejamos, Jania Lourdes, Lourdes de Alcohólicos Anónimos, 91 años.
1: Buen trabajo el de Alcohólicos Anónimos, con buenos resultados, por supuesto. Y llegó la hora de girar la ruleta, temas interesantes, Emanuel, adelante.
17: 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El tema de hoy,
21: mundial. Fútbol, ilusión y la realidad que lo rodea. Este torneo promete convertirse en una de las ediciones más importantes de la historia, no solo porque será organizado por México, Estados Unidos y Canadá, sino porque será el primero con 48 selecciones y 104 partidos, una expansión que ha generado tanto entusiasmo como críticas. Por un lado, habrá más oportunidades para países que históricamente tenían pocas posibilidades de clasificar. Por otro lado, algunos especialistas consideran que el torneo podría perder nivel competitivo debido a la diferencia entre potencias y selecciones debutantes. El torneo también podría representar el último gran escenario para algunas estrellas y la consolidación de otras. Entre los nombres que más expectativa generan están Mbappé, Lamine Yamal, Erling Haaland y Vinicius Jr. En el caso de México, gran parte de la atención estará puesta en futbolistas como Santiago Jiménez, Edson Álvarez, Raúl Jiménez y Julián Quiñones, quienes cargarán con la responsabilidad de devolverle protagonismo a una selección que no atraviesa su mejor momento histórico. Y aunque el fútbol será motivo de celebración, el contexto no puede ignorarse. En la Ciudad de México, las autoridades se enfrentan al reto de combinar la fiesta deportiva con una ciudad acostumbrada a movilizaciones y bloqueos. Las marchas de maestros, colectivos sociales, transportistas y distintos grupos de protesta forman parte de la dinámica cotidiana de la capital. La preocupación es que algunas de estas manifestaciones coincidan con los días de partido, generando problemas de movilidad para aficionados locales y turistas. En Estados Unidos, el tema migratorio también aparece en el panorama. El endurecimiento de algunas políticas migratorias y el clima político alrededor de la inmigración han provocado incertidumbre entre aficionados latinoamericanos que planean viajar al torneo. Aunque contar con visa válida permite ingresar legalmente, existe preocupación sobre los procesos de revisión y los tiempos de espera para obtener permisos de viaje. Canadá, por su parte, aparece como la sede con menor nivel de tensión social relacionada con el evento. La institución organizadora espera que el torneo genere miles de millones de dólares en actividad económica. Hoteles, restaurantes, transporte y comercios recibirán una importante derrama económica, aunque en México con cierta polémica. Sin embargo, también habrá consecuencias para los aficionados. Aumento en los precios de hospedaje, boletos más costosos, saturación de aeropuertos y un incremento general en los costos de los servicios de la ciudad de sede. En pocas palabras, asistir al torneo será una experiencia inolvidable, pero también una inversión considerable. En materia futbolística, entremos al arbitraje. La institución organizadora busca un torneo más dinámico y con menos polémicas innecesarias. Las principales medidas son sencillas. Se castigarán con mayor severidad las protestas excesivas hacia los árbitros. El VAR tendrá una participación más eficiente para corregir errores claros. Se intentará reducir la pérdida deliberada de tiempo en los saques de banda. Las sustituciones deberán realizarse con mayor rapidez. La intención es simple, que se juegue más y se discuta menos. México, Estados Unidos y Canadá tendrán la ventaja de jugar en casa, pero también una enorme presión. México buscará romper con años de frustración deportiva y demostrar que sigue siendo una potencia regional. Estados Unidos intentará confirmar el crecimiento que ha tenido su fútbol en las últimas décadas, mientras que Canadá quiere consolidar la generación más talentosa de su historia. Este torneo de 2026 será una mezcla de pasión, negocio, orgullo nacional y desafíos sociales. Mientras millones de personas se reúnen para celebrar el deporte más popular del planeta, las ciudades anfitrionas deberán lidiar con problemas reales: movilidad, seguridad, migración, altos costos y expectativas desbordadas. Porque esta competencia nunca ocurre en una burbuja. Se juega en estadios llenos, sí, pero también en países con sus propias tensiones y desafíos. Y quizá por eso el torneo fascina tanto. Durante unas semanas, el fútbol une al mundo, incluso cuando la realidad insiste en recordarnos que fuera de la cancha, el partido continúa. La ruleta mundialista.
1: Información de último momento. Con esta cerramos. ¿Qué nos tienes, Tatiana?
0: Jania, la última y nos vamos. A un día de que inicia la fiesta más grande del fútbol, revelaron un nuevo himno que se llama DNA. Es interpretado por el tenor italiano Andrea Bocelli, el DJ David Guetta, Megan Thee Stallion y la cantante surcoreana EJ, conocida por ser la autora de la canción Golden de la película animada Las Guerreras del K-Pop. Además, confirmaron que Bocelli e EJ interpretarán este himno durante la ceremonia de inauguración mañana 11 de junio, previo al partido entre las selecciones de México y Sudáfrica. Ahora sí, Jania, a ti y a todos nuestros radioescuchas, les deseo que tengan una excelente tarde.
1: Gracias. Gracias, Tatiana, y gracias a todo el equipo. Es Edgar Fernando Cruz al mando de este barco, Emanuel González, Tatiana Flores, Claudia García Barrientos. Muchísimas gracias al staff de Audiorama. Pero sobre todo y todas las cosas, gracias a ustedes por estar ahí, del otro lado de esta cajita mágica y maravillosa que llamamos la radio. Nos despedimos con una canción dedicada al fútbol. ¿Qué más vaya a ser, no? ¿Qué más podremos escoger? Es lo de hoy. Y para recordar las tribunas, ahí les va El Cielito Lindo.

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Mis queridos retro lovers, ¿cómo están? Muy pero muy buenas noches, ¿verdad? Ya es noche. Señoras, señores, ¿cómo están? Muy buenas noches, bienvenidos a Retro 107.5, suena diferente. Yo soy Juan Manuel Méndez, el guapo, ya por acá arrancando en este miércoles 11 de junio, ya del 2026. ¡Qué bárbaro, qué bonito, qué bella situación! Mañana ya iniciamos con esto, con la justa futbolera. Mañana, para que estén pendientes, bueno, qué emoción. Ahorita por lo pronto vamos a escuchar buena música. Gracias a toda la gente hermosa, toda la gente bella, toda la gente linda de la Perla Tapatía y sus alrededores, que siempre están al pendiente escuchando Retro 107.5, suena diferente. Ya saben que yo estaré contigo desde ahorita hasta las 11 de la noche, de 9 a 11, con pura buena música retro. A toda la gente que le gusta la buena música retro, toda la gente que le gusta recordar aquellos tiempos cuando éramos chavos, mándenme su WhatsApp, ahí está el WhatsApp de cabina a su disposición, 33 34 67 72 20, 33 34 67 72 20, y por favor pídame una rolita, la que usted quiera. Ya sabes, aquí ponemos toda la buena música retro desde los 60s, con el rock de los, de César Costa, de todos ellos, de los Hooligans, de todos esos buenos rockeros de los 60s, hasta ahorita los 2000s, ¿no? Por allá 2010, todavía retro, ¿no? Si no, ¿hasta qué año crees tú que siga siendo retro? Sí, como hasta el 2010, más o menos. Del 2010 para atrás, ¿o tú qué dices? Bueno, pues tú mándame tu WhatsApp y pídeme la rola que quieras. Mándame un WhatsAppillo al 33 34 67 72 20. Pídeme canciones, ya sabes. Música rock en inglés, rock en español, pop. Pop en inglés, pop en español, baladas románticas. Lo que tú quieras, pero que sea una buena rolita retro, que a ti te traiga un buen recuerdo, que te guste una buena canción de aquellos tiempos, y con eso sigue fácil, ¿va? Ahí está, entonces estaré contigo, estoy a la orden, estaré a la disposición, y ya sabes que a todos los complazco, a todos. A lo mejor me tardo un par de minutos, pero a todos los complazco con todo gusto. Nada más mándenme su WhatsApp y con todo gusto yo los voy a complacer. Ahí está, te lo repito, 33 34 67 72 20, 33 34 67 72 20. Yo soy Juan Manuel Méndez, el guapo, y voy a estar contigo hasta las 11 de la noche. Oigan, iniciamos con esta rolita que es a cargo de Inspector y se llama Amargo Adiós. Esa es una muy buena rola, la neta. Amargo Adiós de Inspector. Y ahora nos vamos con otra muy buena rola también de ese estilo. Son como tipo, ¿qué podría decir? Rock ska o pop ska, algo así. Más bien rock, ¿no? Rock ska. Y bueno, ahora nos vamos con esto que saca algo de Panteón Rococó. También una muy buena rola. Se llama Vendedora de Caricias. Y la escuchas en Retro 107.5. Espero tu WhatsApp para que esto suene diferente. Vuelvo.

Ya estamos de regreso, señoras y señores. Ya a las 9 de la noche con 16 minutos, 9 con 16, seguimos con más en Retro 107.5. Y bueno, por acá estamos al pendiente. Ya saben, ahí está el WhatsApp de cabina, 33 34 67 72 20, 33 34 67 72 20. Mándame tu WhatsApp y con todo gusto yo te voy a poner la rola retro que tú me pidas. Vamos a iniciar acá, a leer algunos mensajitos, que ya tenemos un buen de mensajes. Gracias, de verdad, gracias. Y por acá tengo mensajito de, dice: ¿qué tal, mi estimado guapo, tu amigo peinado? Ya vamos a comenzar la chamba, a ver si es posible la canción de Loco Mía, creo es igual, viene por el mismo nombre, ok. Ya sabes, mi saludote a mi clásica Anita, clásica de clásicas. Las mujeres como la quiero, muy bien. Saludote para ti, mi querido peinado, y para tu clásica, como no, con todo gusto. Un saludote, un abrazote, y aquí estamos a la orden. Ahí está el WhatsApp de cabina, 33 34 67 72 20. Por acá también, mi querido José Luis Hernández manda mensajito y dice: hola, Juan Guapo, una canción por favor, Satisfaction de los Rolling Stones. Muy bien, te la busco, mi querido Arthur, el buen Arthur. Saludotes, hermano. Perdón, José Luis. José Luis me mandó ese mensajito y el Arthur me mandó otro mensaje. Y acá dice el buen Arthur, dice: te envío una captura de la imagen. ¿Qué? Pues claro que no te envié el video. Te pido por favor que amplíes la imagen para que se vea el nombre bien y completo, por favor. Disculpa, gracias. Ah, muy bien, no te preocupes, Arthur. No te apures, ahorita yo busco la imagen y te busco tu canción, ¿va? Y por acá dice el Arthur: buenas noches a todos y todas las retro lovers de retro, amigo Juan Manuel Méndez. Hoy le solicito que si por favor pudiera poner esta canción, pues me trae recuerdos de cuando el temblor del 85 fue muy fuerte ese año para mí y para mucha gente. Y después algunas amistades sí tenían parientes en el DF y se les miraba el sufrimiento, y pues esta canción tiene en su estilo agradable pero melancólico para mí. Me gusta y me mueve esta canción, ojalá también la puedas escuchar. Saludos, soy el Arthur y gracias y buenas noches. Con todo gusto, mi querido Arthur, claro que sí, te pongo tu canción. Y sí, digo, me imagino por allá en el 85 fue algo pues muy feo, ¿no? La historia lo dice y sí, digo, yo todavía no tenía, o sea, no nacía, pero sí he escuchado, sí he visto muchas cosas, que el temblor estuvo muy, muy complicado. Qué cosas, ¿verdad? Pero bueno, vamos a escuchar más buena música, vamos a complacer a toda la gente. Ya saben que ahí está el WhatsApp de cabina, 33 34 67 72 20, 33 34 67 72 20. Mándame WhatsApp, pídeme la rola que tú quieras y yo con todo gusto te voy a complacer. Por lo pronto, los vamos a dejar con esta rolita que me pidieron, es a cargo de Loco Mía y se llama 67 72 20, 33 34 67 72 20. Mándame WhatsApp, pídeme la rola que tú quieras y yo con todo gusto te voy a complacer. Por lo pronto, los vamos a dejar con esta rolita que me pidieron, es

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0: Esa sí es una gran rola, ¿a poco no? Escuchemos a los Rolling Stones con esta rolototota que está buenísima. Y bueno, pues seguimos con más. Aquí estamos a la orden en Retro 107.5. Suena diferente. Gracias. Y ahí está el WhatsApp de cabina. Se lo repito, 33 34 67 72 20, 33 34 67 72 20, para que me mandes el WhatsApp y pidas la rola que tú quieras. Cualquier rola que se te antoje, que sea retro, y con todo gusto yo estoy para complacerte. Así es que mándame WhatsApp y ya, te complazco. Seguimos con más. Oigan, quiero mandar un saludo muy especial, muy, muy especial, para una gran amiga, colega mía, es locutora ella. Le mando un saludote muy, muy especial. Somos amigos y fuimos compañeros hace algunos años, un par de años, por allá en Ciudad Guzmán. Quiero mandar un saludote muy especial para mi querida Chelicita. Araceli Bañuelos, un saludote para ti, un abrazote, sabes que se te estima. Y también saludote para su esposo, el buen Carlos, obviamente para buen Carlos, y para su bebé, que está hermoso y cada vez crece y crece y crece más. Cada vez que me fijo en las fotos, está más enorme que nunca. ¿Sí o no? Enorme, enorme, enorme, enorme. Bueno, saludote para el buen Carlos, para Damiancito y por supuesto para mi querida Chelly. Araceli Bañuelos, un saludote, un abrazote, y aquí estamos. Dice que me pide una canción. ¿Cuál me pidió? Una de la Lupita, ¿no? Muy bien, sí, una de la Lupita, sí. Si no entiendo mal, me pidió una rolita de la Lupita, creo. ¿Está bien, Chelicita, o qué? Mándame mensajito. Bueno, saludote para ti y toda tu familia. Vamos a seguir con más. Aquí seguimos. Es una muy buena colega, compañera mía. Excelente locutora, muy buena, muy buena. Y bueno, vamos a escuchar más buena música. Por acá tengo más mensajitos. Por aquí el buen Israel Barrios me manda un mensajito y me dice: buenas noches, don guapo, ¿me puedes complacer por favor con una rola de Rafael, la de Bésame? Saludos, cómo no, con gusto, mi querido Israel Barrios, mil gracias, claro que sí. Por acá tengo más WhatsApp que dice: ¿puedes poner la canción de All the Line de Toto? Muy bien, te la busco, por favor. Es que Retro 107.5 es mi radio favorita. Escucho todos los días. La escucho todos los días. Muy bien, tú muy bien. Gracias, hermano. Mil, mil gracias. Con todo gusto. Por acá tengo un mensajito de audio de mi querido Charlie Boy. ¿Cómo estás, mi querido Charlie Boy? Saludos.
1: Mi Juanma, ¿Cómo estás, bro? Buenas noches.
0: Excelente, ¿y tú?
1: Aquí el Charlie Boy reportándose.
0: Es todo, papá.
1: Saludos para todos. A la banda de Guadalajara, Jalisco.
0: Vientos, mijo, vientos.
1: Que mañana vamos al mundial, todo el mundo.
0: Híjole.
1: De party, man.
0: Yo no dije nada.
1: Pues ahora sí que. Decorando aquellas reuniones.
0: Ajá.
1: Y esos tiempos de prepa, la prepa 1.
0: Híjole.
1: Con los garigoles.
0: La prepa 1.
1: Ponte de la de Marisol.
0: Marisol.
1: Muy bien. Me encantaría escuchar la de Marisol. Ay, porfa, mi Juanma.
0: Con gusto, es hermano.
1: Anomale.
0: De los garigoles, Marisol de los garigoles.
1: Porfas.
0: Con gusto,
1: Charlie Boy. Buenas noches, saludos a toda la banda.
0: Con gusto, mi querido Charlie, te la buscamos, claro que sí. Bueno, vamos a escuchar más música y ustedes sigan pensando en qué rolita quieren escuchar en esta noche de miércoles. Mándame tu WhatsApp, ahí está la orden, 33 34 67 72 20, 33 34 67 72 20. Mándame tu WhatsApp y con todo gusto yo te voy a complacer con esa rola retro que a ti te encanta y que quieres escuchar solamente aquí en Retro 107.5. Suena diferente, te la ponemos. Vamos a escuchar esto que me pidieron, es una gran rola también, de 1985. Sandra, la escuchas en Retro

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0: Ya estamos de regreso en Retro 107.5, ya a las 9:49, seguimos con más. Gracias. Toda la gente que manda su WhatsApp, de verdad, no tiene ni idea lo mucho que les agradezco, lo mucho que me hacen sonreír y me hacen tan feliz. Qué bonito. Gracias, de verdad. Vamos a leer más mensajitos. Por acá tengo un mensaje sorpresa. A ver, vamos a escuchar mensajito de audio que me mandaron.
1: Guapillo, buenas noches para ti, buenas noches para todos tus radioescuchas. Muchísimas gracias por tus saludos. La verdad es que es un placer para mí escucharte y escuchar también nuestros saludos. Y queremos pedirte una canción.
2: ¿Qué onda, guapillo? Saludos. Pon la de Mi Lupita de Pito Pérez, porfa.
0: Eso, ¿cómo no?
2: Tampoco sí es retro. Sí, claro. Creo que sí es de los 2000, sí. Entonces sí, ponla, porfa. Chido, gracias.
1: Eso. Saludos para todos.
0: Saludos, mi querida Chilicita, saludos para tu esposo, para tu bebé, saludos, de verdad, un abrazo. Fíjate que nunca se me va a olvidar, yo te estimo mucho, Cheli. Cuando estaba en cuando llegué a Ciudad Guzmán, de hecho, la primera vez que me fui a Ciudad Guzmán, yo no conocía absolutamente a nadie. Iba yo solo, con mi suerte, a realizar lo que tanto amo, que es trabajar en esto, en la radio. Y me fui para allá, a aventurarme. Llegué y la verdad nunca se me va a olvidar, la primera persona que me tendió la mano fuiste tú, y te lo juro que te agradezco muchísimo. A Araceli Bañuelos, mi compañera y también una excelente locutora, una colega que siempre estuvo ahí al pendiente, gracias, de verdad. Eso no se, ese tipo de cosas tan bellas que te dan las personas nunca se olvidan, ¿no? Y neta te agradezco mucho, Chelicita, gracias, de verdad, gracias. Y bueno, pues aquí andamos, y también para que la escuchen a ella, a Araceli Bañuelos, también bien chambeadora y muy buena locutora. Pues ahí está, pues. Entonces seguimos con más. Vamos a escuchar, te pongo tu canción, por supuesto que sí, se la voy a poner para que la escuchen y vayan, cantando esa buena rola de Pito Pérez, que está buenaza, muy buena canción. Dice por acá, buenas noches, gracias por mi rola de anoche, ahora me podrías complacer con la rola de Voto Latino de Molotov. Ah, cómo no, muy buena canción. Soy Alejandro, con saludos a todos los conductores de Uber. Excelente noche. Gracias, mi querido Alex, con gusto. Te pongo tu canción, hermano, por supuesto que sí. Dice por acá, ¿qué tal, mi hermano? Buenas noches. ¿Podrías complacerme esta noche, por favor, con la rola de Cuando los Ángeles Lloran de Maná? Esta rola me recuerda cuando hace algunos ayeres, por las noches, nos juntábamos unos grandes amigos y yo a pistear en una jardinera de la unidad donde vivía, a tocar rolas, órale, qué chido, con las guitarras y por supuesto esta canción no podía faltar. Saludos y bendiciones para ti, mi buen guapo, y para todos los retro lovers. Muy bien, mi querido Guillermo, con todo gusto te buscamos tu canción y te la voy a poner, por supuesto que sí, claro que sí. Por acá tengo otro mensajito que dice, mi querido Juan Manuel, aquí Jason, reportándose, te quiero pedir si me puedes poner por favor la canción Creep de Radiohead. Ah, como no, muy buena rola, ya que me identifico con ella, me recuerda a mis épocas universitarias en la que me tomaba, ¿qué te tomabas? En la que me tomaba estudiando, o me pasaba estudiando, más bien. Y por lo mismo como que no había demasiada vida social, o más bien me mataba estudiando. Ok, perfecto. Dice, gracias y un saludo a toda la banda Retro Lover. Muy bien, mi querido Jason, con todo gusto te busco tu canción. Gracias, hermano, por supuesto que sí. Vamos a escuchar más música. Ya saben que yo estoy a su disposición. Estoy para servirles y mándenme su WhatsApp al 33 34 67 72 20, 33 34 67 72 20. Mándenme su mensajito, pídame la rola que usted quiera y con gusto yo estoy aquí para complacerlos. Vamos a escuchar esta canción que me pidió Chelicita y su esposo, y se las voy a dejar completa para que la escuchen. Es a cargo de Pito Pérez, se llama Lupita. En Retro 107.5 suena diferente. Ahí vengo.
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0: Escuchemos a Las Flans, Las Mil y Una Noches, una rola de verdad muy buena y retro, muy retro. Yo me acuerdo que estaba chavito, escuincle, y la escuchaba, cómo no, una muy buena canción, de las canciones que escuchábamos, o veíamos más bien, en el programa de Siempre en Domingo, ¿se acuerdan? En Siempre en Domingo siempre salían esas rolas, siempre los domingos salían ese tipo de canciones, y me remonta a esos tiempos de cuando estábamos escuinclillos ahí en la sala de la casa, y toda la familia sentada en los sillones viendo Siempre en Domingo. Así era, todos los domingos así era. En la mañana viendo En Familia con Chabelo y en las noches viendo Siempre en Domingo. ¿Se acuerdan? Me remontó a ese, a esa época esta canción de Las Flans, porque salían ahí Las Flans y todo ese tipo de música. Qué chido, ¿no? Qué chido, la neta. Recordar todo ese tipo de canciones, todo ese tipo de cosas cuando hacías de niño, está increíble, está padrísimo. Esas cosas que te remontan a aquellos tiempos tan bellos, cuando eras feliz y sí lo sabías. Bueno, por acá tengo más mensajitos. Ya saben que ahí está el WhatsApp de cabina, 33 34 67 72 20, 33 34 67 72 20. Aquí estamos a la orden, ya sabes, de lunes a viernes de 9 a 11 con las complacencias del guapo. Vamos a escuchar más buena música, pero antes quiero leer algunos mensajes de mi compa Paco, que dice: saludos, Retro Lovers, ¿podrías por favor poner la de Los Babasónicos? Irresponsable se llama. Gracias, con gusto, mi querido Paco, por supuesto que sí. Por acá un mensajito de audio que nos mandan, y el mensajito dice lo siguiente.
1: ¿Qué tal, guapo? Buenas noches. Oye, ¿me puedes complacer con una canción de Los Fabulosos Cadillac?
0: Claro.
1: La de Matador.
0: Qué bárbaro.
1: Sí, atentamente, el buen Efren.
0: Eso es todo, mi Efren, con todo gusto, por supuesto que te la busco, hermano. Una rolota, ¿no? Por supuesto, Los Fabulosos Cadillacs también por allá en los... que en los noventas, mediados de noventas, finales de los noventas, que también a toda la chaviza de aquellos tiempos nos traía locos con sus rolas de Matador, con la de Siguiendo la Luna, no sé, tantas rolas tan buenas, ¿no? Y por supuesto que te la busco, mi querido Efren, por supuesto que sí. Vamos a escuchar más música antes, porque ya tengo por acá también un montón de rolas pendientes. Esta canción me la pidió el buen Charlie Boy, y ahí se las voy a dejar completita para que la escuchen. Es a cargo de Los Galigoles, se llama Marisol, y la escuchas en Retro 107.5, suena diferente, ahí vengo.

0: Eso fue a cargo de Molotov, se llama Voto Latino. Y gracias, seguimos en Retro 107.5, suena diferente. Ya sabes que está el WhatsApp a tu disposición, 3334-677220. Gracias a toda la gente que sigue por acá mandando su mensajito. Yo les agradezco de todo corazón y voy a leer más. Todavía tengo un montón de mensajes que no he leído, ¿eh? Un montón de mensajes que no he leído. Y ahorita los voy a leer. Me voy a dar la tarea y me voy a apurar. Dice por acá, ¿qué onda? Aquí Guillermo de Oblatos, una rolita de Pito Pérez, mi Lupita, por favor, gracias. Ah, ya la puse, dice, ya me la ganaron esa rola. Entonces una de ¿qué? Interpol, Evil, muy bien, por favor, con gusto. Claro que sí, mi querido Guillermo, sí te ganaron la de la Lupita, pero sí, mi Lupita más bien, pero sí te pongo tu rola, ¿va? Dice por acá, mi estimado guapo, saluditos a mi pasaje, Janet, y si nos pones la de... Scatman, ah, cómo no, muy buena rola, Scatman, dice, excelente, muchas gracias, saludos, mi querido Alejandro, con todo gusto, estamos a la orden, toda la banda que siempre sigue al pendiente escuchándonos, gracias. Por acá, el mensajito de mi querido Carlos Orozco, que nos dice lo siguiente. Mi querido Carlos, ¿cómo estás, hermano? A ver, vamos a ver qué nos dice.
1: ¿Qué pasa, mi buen guapo?
0: ¿Qué pasa, mi querido Carlos?
1: Buenas noches.
0: Cocheleta, hermano.
1: Igual que ayer, hermano, emprendiendo mi camino de regreso a casa.
0: Bendito sea Dios.
1: Vámonos a descansar el día de hoy. Un poquito Eso. Más temprano, pero vámonos a descansar.
0: Tú muy bien.
1: Ya quedó por hoy. Bendito sea Dios. Oye, gallo. Sí, hoy traigo un chorro de ganas de que me pongas la rola de Me Vale de Maná.
0: Me Vale.
1: Ese siempre ha sido como mi himno, como mi cancioncita que... Pues la veintiúnica que me gusta por siempre, carnal. ¿Qué onda? ¿Jalas?
0: Mi querido.
1: Aquí estamos, mi estimado. Cuídate mucho, que tengas una excelente noche. Y pues seguimos al pendiente. Adiós.
0: Mi querido Charlie, ¿qué crees? ya te ganaron, me pidieron una de Maná. Pídeme otra, mijo, la que tú quieras. Ya sabes que yo con gusto te complazco y te pongo la rola que quieras. Nada más que de Maná ya te ganaron, mijo. Me pidieron antes que tú la de Cuando los Ángeles Lloran de Maná. Entonces, de hecho, es la que sigue. Y déjame ver, ¿quién me la pidió? Déjame ver. Me la pidió el buen Guillermo, sí. Guillermo me pidió esta de Cuando los Ángeles Lloran de Maná. Entonces, si tú me pides otra, la que tú quieras, con gusto te la voy a poner. Con gusto te la voy a poner. Nada más dime cuál y con todo gusto yo te pongo tu rolita, ¿va? Ya sabes que yo estoy para complacerte, hermano. Así es que pídeme... lo que tú quieras, y con gusto te voy a poner esa rola, ¿va? Ahí está el WhatsApp de cabina, 3334-677220, 3334-677220, mándame WhatsApp, piénsale bien, pídeme la rola que tú quieras, alguna rola que te traiga algún recuerdo grato, algún recuerdo de la infancia, de la juventud, de la primaria, de la secundaria, de la prepa, de la universidad, cualquier canción que te traiga un buen recuerdo, porque la neta es que si hay que analizar, siempre, todas las canciones nos traen buenos recuerdos. Entonces, si quieres escuchar una buena rolita que te transporte a aquellos tiempos de cuando eras un chavalón, una chavalona, mándame tu WhatsApp y con todo gusto yo te complazco con esa rolita que te trae recuerdos del ayer, de la infancia, de cuando estabas en la escuela, no sé, en la primaria o no sé, digo, cualquier cosa. El chiste es que te recuerde algo y que tú no lo compartas, y que al escuchar esa canción a lo mejor se te pongan los ojos llorosos o de repente se te aparezca una sonrisa enorme por escuchar esa canción, porque te acuerdas de alguien que ya no tienes en tu vida o de alguien que todavía tienes en tu vida, que también eso es buenazo, ¿va? Dice, guapo, por favor, ponme la de La Bomba de Azul Azul, que esa canción me encanta y yo me agarré enorme por escuchar esa canción, porque te acuerdas de alguien que ya no tienes en tu vida o de alguien que todavía tienes en tu vida, que también eso es buenazo, ¿va? Dice, guapo, por favor, ponme la de...

0: Seguimos cotorreando, seguimos poniendo canciones, sigo leyendo mensajes, que todavía me quedan por acá un buen de mensajitos que no he leído, y ahorita que regrese los voy a leer, ¿va? Nada más, por acá tengo uno que tengo pendiente, el buen Daniel, que me dice, ¡saludos! Tendrás la del Mago de Oz, Molinos de Viento, vengo escuchando en el tráfico de López Mateos, que viva el rock, dice, saludos, muy bien, mi querido Daniel, ya mero llego a mi casa y no te voy a poder escuchar mi saludo y la rola que te pedí. Mijo, te la voy a poner, te lo prometo que ahorita que regrese del corte, la primera que voy a poner va a ser la tuya, la de Mago de Oz, Molinos de Viento, mi querido Daniel. Un saludote, un abrazote, y ahí va tu canción, ¿eh? Ahorita voy a ir al corte comercial, que dura 10 minutitos, y regreso para que ustedes sigan al pendiente con nosotros en Retro 107.5. Suena diferente, ahí vengo, no le cambien. Mi Daniel, un saludote, ahí va tu canción, y cuando se acabe el corte, es tu canción la primerita, ¿va? Ahí va, mijo.
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6: Hola, hola, soy Claudia Mejía. Estamos en un nuevo episodio de Ya Oíste. Hoy vamos a hablar sobre alimentación. Ya sé, a veces es como de la rutina, el trabajo, no podemos alimentarnos bien y que llega el fin de semana y nada más queremos estar en casa, no hacer nada, pero creo que es muy importante. Hoy está conmigo un nutriólogo, es Cristian Gómez Montoya. ¿Cómo estás?
7: ¿Qué tal? Mucho gusto. Pues estoy encantado de estar aquí acompañándolos.
6: La alimentación, cuando nos queremos enfocar justo en nuestra alimentación, es para... es que quiero bajar de peso. Uh-huh. Creo que es más como esa parte. Quiero bajar de peso, no tanto porque quiero estar saludable. Uh-huh. Entonces, ahí también hay un entorno de mitos muy grandísimos.
7: Claro, hay que empezar nuevamente con esta idea de disfrutar estos alimentos, de incluir pues una gran variedad, de empezar a otra vez disfrutar estos alimentos, de ya empezar a entender lo más valioso que es justo esta experiencia. ¿En dónde podemos encontrar nutrición? Pues realmente en todos lados, en lo que, por ejemplo, Navidad, Año Nuevo, que es el Día de la Candelaria, realmente muchas veces nos juntamos para comer, para consumir alimentos. Que si quiero regalar un detalle, doy chocolates, también aquí podemos encontrar nutrición justamente porque entra esta ingesta de alimento y ahí también, esto también es dieta, no nada más es, ay, la dieta milagro, ay, esta dieta que me va a ayudar a bajar de peso, porque como tú bien lo dijiste, muchas veces nos enfocamos en el peso solamente sin enfocarnos en lo que realmente vale la pena, que es la composición corporal, nuestra salud y el porqué de ese alimento que estamos consumiendo.
6: Dijiste dieta, dieta es comerte un chocolate. Dieta, o sea, abarca toda tu alimentación.
7: Sí, sí, dieta va muchísimo más allá. Es lo que consumes, sea lo que consumas día con día, eso es dieta. Okay. Así sea, comas nada más una manzana, eso ya entraría dentro de una dieta diaria.
6: Ok, y entonces, ¿cuál es la diferencia en llevar justo un plan alimenticio acorde a tus necesidades?
7: Ok, pues mira, llevar un plan alimenticio acorde a tus necesidades es justo eso, ir controlado, dependiendo si tienes alguna patología, dependiendo si tienes alguna necesidad, algún objetivo, si quieres también dirigirlo hacia algo más sencillo, hacia algo más, no sé, no a todos nos gusta lo mismo. Entonces aquí también entra esta parte de nosotros como profesionales de salud, irnos dirigiendo y acomodando, adecuando estos planes de alimentación organizados a cada persona. No tanto que las personas hagan lo que yo digo, si no les gusta, porque realmente no lo van a seguir. Van a decir, ah, pues si este producto milagro o así, por más que funcione, no lo voy a consumir. Pero creo que aquí es importante esta parte de aterrizar hacia dónde quieres ir y qué necesitas con tu alimentación.
6: O sea, sí o sí, todos, todas, debemos de acudir con un nutriólogo, con un profesional, para saber qué comer y saber qué comer bien, si se puede.
7: Claro, y se puede comer rico, se puede comer saludable, se puede

0: comer bastante variado dentro de lo que tú necesitas en tu ingesta diaria recomendada, porque muchas veces pensamos que no, que debemos de comer pura lechuga, que debemos de comer puros licuados, puros jugos inclusive, ¿no? Que se tiene esta creencia, pero la realidad es que no va por ahí. Debe de ser como las características de la dieta correcta, debe ser variado, debe ser suficiente, debe ser adecuado para cada persona, inocuo, que esto quiere decir que sea saludable, limpio para las personas, que no nos haga daño, que cumpla con las características de higiene adecuadas también en el manejo de alimentos, y creo que eso también es muy importante de revisar.
1: Y si una persona que es vegana o vegetariana, no, bueno, vegetariana es diferente, ¿no?
0: Sí,
1: Ahorita vamos a hablar
0: es
1: sobre
0: diferente.
1: eso. Pero una persona que es vegana y no tiene un seguimiento constante o adecuado de un profesional, como lo es un nutriólogo, ¿qué impacto tiene en su salud?
0: Bueno, es importante mencionar aquí ya un poquito más específico, por ejemplo, nutrimentos como la vitamina B12, la vitamina D, el omega 3, y estos muchas veces no se pueden cubrir con una dieta 100% vegana, debido a que estos se encuentran mayormente en alimentos de origen animal. Sí se puede ya incluirlo en suplementación, pero hay veces que los mismos veganos dicen, no, yo de plano ni suplementación. Ahí hay que encontrar la manera, es todo un reto, la verdad, también encontrar como la manera de decir, a ver, estos alimentos pueden cumplir un poquito más con lo que necesitas. Se puede tener también un tipo de vida saludable diaria siendo vegano, pero sí tomando en cuenta que es importante cuidar esta parte de la vitamina B12, el calcio, el hierro, la vitamina D, como te decía, el omega 3, porque es esta parte donde ya entran como estos mitos de que no, si haces veganismo, ya vas a bajar de peso, vas a verte bien o vas a ser débil, siempre te van a contar puntos buenos o puntos malos, ¿no? Por eso es importante siempre acercarte con un profesional, porque en redes vas a encontrar opiniones a favor, en contra, en las noticias de qué tendencias, en todos lados siempre te van a decir mucha información. Y como me decías, hasta una amiga puede llegar y, oye, no, es que mira, fíjate que bajé 10, 15, 20, 30 kilos, pero no es tanto enfocarnos en el peso, sino enfocarnos en nuestra composición corporal.
1: Pues sí, porque puedes pesar 90 kilos, pero tu masa corporal es menor que el músculo. Entonces no es lo mismo.
0: Sí, un ejemplo que me gusta mucho darle a mis pacientes es esta idea de pesas, por decir también otro número, 70 kilogramos, pero bajas 1 kilogramo de grasa y luego subes 1 kilogramo de músculo, vas a seguir pesando los mismos 70 kilos, pero tu composición corporal va a ser muy diferente y tu salud también pues puede tener también cierto reflejo, ¿no? Y pues esta parte del veganismo muchas veces se cree erróneamente que es un tipo de dieta, pero no, como te decía, es un estilo de vida que justamente se deben de seguir. Bueno, las personas, cada persona sigue una idea diferente acorde a su contexto.
1: ¿Y qué pasa con el vegetariano?
0: Ok, bueno, la diferencia entre el vegano y el vegetariano es que el vegetariano a veces sí puede incluir alimentos de origen animal como el huevo o la leche, ya sean ovo-lacto-vegetarianos. Ovo-lacto-vegetarianos incluyen ambos. Lacto-vegetarianos incluyen solamente productos de leche o lácteos. Y los ovo-vegetarianos solamente huevo. Pero el vegano sí es un poquito más cerrado a querer consumir. Pero pues hay varios tipos de veganos realmente. Hay inclusive un tipo de vegano que solamente consume frutas, semillas que han caído, ni siquiera dañan la naturaleza. O sea, también entra esta parte del medio ambiente y la parte ecológica. Por lo que te decía también de no dañar la naturaleza, de la huella ambiental.
1: Yo creo que este episodio se tiene que llamar ¿Por qué ir con tu nutriólogo? Con un nutriólogo. Porque sí, o sea, todo el mundo tenemos esta idea de que ir al nutriólogo es como de va a tardar un buen en que yo llegue a mi meta o ya que me dé lo que me tenga que dar. Pero en realidad no es así, ¿no? Y ahorita tú no lo estás diciendo. Entonces, digo, cambiar ese chip no es tan fácil, pero como tú decías, empezar por algo ya es una ganancia, ¿no?
0: Sí, y es importante para nosotros nutriólogos empezar a ver esta cuestión de si mi paciente tiene tal característica, se le complica tal cosa. Esto no le gusta, por ejemplo el aguacate, ¿no? Que claro que es un alimento con gran cantidad de nutrimentos. Si no le gusta, no es como que te lo tienes que comer, porque iba, al contrario, nunca va a volver a regresar a la consulta. Y también entra esta parte, ¿no? De respetarlo, de decir, bueno, si no le gusta el aguacate, ¿qué otro alimento le puedo ofrecer a mi paciente para que él diga, ah, este me gusta y estoy cumpliendo, ¿no? Siempre es dar estas opciones, porque realmente opciones hay muchas.
1: Cristian, muchísimas gracias por acompañarme aquí a este episodio.
0: No, muchísimas gracias a ti por invitarme, por también escucharme, por apoyar también a las personas en esta cuestión de la información, que empiecen a escuchar también todos estos temas que son bastante importantes.
1: Él fue Cristian Gómez Montoya, yo soy Claudia Mejía, nos vemos en un próximo episodio. Adiós.
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0: Escuchamos Los Molinos de Viento de Mago de Oz. Esa rolita también me la pidió por acá el buen Dani. Gracias, Daniel, gracias por tu rola y gracias por esperar. Disculpa por la tardanza, pero ahí está tu canción. Dice, qué bueno, qué buen poema, amigo. Me has hecho recordar la importancia de seguir viviendo y avanzando sin límites. Qué bárbaro. Esa canción marcó mi adolescencia. Gracias por la complacencia. Estamos para servirte, mi querido Daniel. Un saludote, un abrazote, y qué bueno que te gustó, y qué bueno que alcanzaste a escuchar tu rola, ¿eh? Aquí andamos a la orden. Gracias, hermano. Un saludo, un fuerte abrazo. Y bueno, por acá seguimos con más. Tengo todavía algunos mensajitos pendientes. Tengo un mensaje para escuchar de mi querido Frank, el buen Frankie. ¿Cómo estás, mi Frank?
1: ¿Qué pasa, mi guapo?
0: ¿Cómo estás, mijo?
1: Buenas noches, bonito turno. Oye, mi guapo, ponte la de... El son del dolor y de Cuca.
0: Qué bárbaro, mi qué bárbaro.
1: Bonito miércoles, amiguito de semana.
0: Qué buena rola, papá, ¿eh? Cómo no, uno de los grandes exponentes del rock jalisciense. Esta es muy buena canción, ¿verdad? El son del dolor, no manches. Qué buena rola. Cuca en la casa, por supuesto. Cuca in the house, in the house. Qué buena canción. Bueno, ahí está. Ahorita te voy a poner tu canción, mi querido... Frank, y por acá también dice que pídeme lo que tú quieras, mi querido Alejandro, tú pídeme y yo te la pongo con todo gusto. Dice, nada más que ya sabes que no sea acá música de la banda Machos y eso, ¿eh? Cualquier canción retro, pero que no sea así de la banda Machos y eso. Bueno, por acá tengo más mensajito de mi querido Jesús, dice, buenas noches, guapo. ¿Qué hay de nuevo a darle un día antes de la justa futbolera? No lo dije, no dije nada. Dice, y una rolita para recordar Irene de Bon y los enemigos del silencio, ¿cómo no? De aquellos ayeres en los sonidos que organizaban en la prepa. ¿En cuál prepa estabas, mi querido Jesús? Dice, bienvenidos, buenas noches, mexicanas, etcétera. Ok. Sí, cierto, tiene razón. Las bienvenidas, las noches mexicanas, las tardeadas en la prepa, el cotorreo entre compas, y ahí pasaban toda esa buena música. Ok, muy bien, bueno, vamos a escuchar más música y ahorita sigo leyendo más mensajes que tengo por acá pendientes y sigo complaciendo que tengo un montón de música pendiente. Pero ahí voy, ahí voy, ahí voy, ahí voy. Vamos a escuchar esto que es a cargo de Interpol y se llama Evil y lo escuchas en Retro 107.5. Suena diferente, ahí vengo.

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0: Seguimos con más, ya a las 10 de la noche con 54 minutos, ya casi para despedirnos, ya casi nos vamos, pero también a toda la gente que no los he complacido, que no he puesto su canción, no se preocupen, ahorita las voy a poner a todos los que no les he puesto su rola, se las voy a poner, todos, dije. Dice por acá, hola, otra vez, don Guapo, aquí seguimos escuchando tu programa, quisiera decirle a todos los que le vamos a la selección mexicana, o más bien dedicarle una canción que va muy ad hoc con lo que estamos viviendo en estos días de la justa futbolera, así se dice, justa futbolera. una canción del soundtrack de Robotech. Muy bien, ahorita te la busco. Ok, con gusto, saludos. También por acá mi querido Carlos Orozco dice, ponte Vendedora de Caricias. Muy bien, mi querido Carlos Orozco, con gusto te la pongo. Mensaje de audio por acá y nos dice lo siguiente.
1: Chale, brother, yo que te iba a pedir uno del buen Rigo Tobar. No te creas, brother. Oye, pues, si no es mucha molestia, puedes poner ahí la de El Circo de Maldita Vecindad.
0: Ah, cómo no.
1: Ya ves que esa rola era para la banda de la Ciudad de México en aquellos tiempos de locura. Y pues ya aquí en Guanatos estamos igual. Muchas gracias, bonita noche.
0: Muy buena canción, con gusto, hermano, te la busco, ahorita te la busco tu cancioncita y te la pongo, por supuesto. Dice por acá, gracias Juan Manuel, ya la estoy escuchando, eso es todo, mi querido Guillermo, ahí estamos a la orden, gracias. Por acá también el buen Daniel nos dice, te invito a mi restaurante, se llama Ilang Lang, algo así. 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No me dices dos veces, ¿eh? Ahí te caigo, mi Daniel. Gracias, dice por acá, y nuevamente gracias por la rola, me avisas para dar la autorización y que desayunes o comas un buen sándwich. Ah, mi querido Daniel, muchas gracias, Gracias, hermano, con gusto. Hoy te caigo uno de estos días. Dicen que a la gorra no hay quien corra. No te creas, Daniel. Gracias, hermano, muchas gracias. El Jason, muchas gracias, Jason, también por tu mensajito. Ahí estamos a la orden, gracias. Un saludote. Bueno, pues yo ya me voy a despedir, pero a toda la gente que no ha escuchado su canción, no se preocupe, ahorita la va a escuchar. Se lo prometo, ahorita vas a escuchar tu rola, nada más. Tú pendiente y sigue aquí escuchando Retro 107.5. Por lo pronto, yo me despido, gracias. Cuídense mucho, que esté bien, que Dios los bendiga. Yo soy Juan Manuel Méndez el Guapo. Regreso, Dios mediante, mañana, justamente mañana, cuando ya inicia, ¿cómo se puede decir? El torneo de fútbol que se ve en todo el mundo. Para que no se lo pierdan. Bueno, yo mañana por acá estaré contigo a las 9 de la noche, de 9 a 11, con más buena música en Retro 107.5. Cuídense mucho, Dios los bendiga, pásela bonito y ya sabes, llega con bien a casa, regresa a casa porque hay mucha gente que te espera con los brazos abiertos. Entonces, en cuanto llegues a casita, apapáchalos, mímalos, abrázalos, cuídalos, quiérelos, bendícelos y también, por supuesto, déjate apapachar. Dios contigo, Dios te bendiga, que tengas una excelente noche y por acá estaremos de regreso mañana, primeramente Dios, a las 9 de la noche. Gracias, los amo millones, se quedan con esto que es a cargo de los Babasónicos. Irresponsable, en Retro 107.5, suena diferente. Los amo. Bye.

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0: Buenos días, muy buenos días. Bienvenidos a Enfoque en este jueves 11 de junio de 2026, día de la inauguración de que ruede el balón del Mundial FIFA 2026. Bueno, un día muy especial para todos los mexicanos, por supuesto, con muchas interrogantes. Está avanzando estas horas, ya hay tráfico. Bueno, pero soy Mario González y gracias por acompañarme en las frecuencias de NRM Comunicaciones y de todas nuestras plataformas digitales en esta mañana especial donde ya se siente el movimiento Fabiola Reza de la fiesta mundialista.
1: Así es, Mario, auditorio de Enfoque, muy buenos días, feliz jueves, son las 6:03 y llegó el día, ya me contagié del espíritu mundialista. Tras casi 8 años de este anuncio, hoy inicia el Mundial de Fútbol 2026 en México, en Estados Unidos y Canadá. Esta mañana saludamos con un saludo especial para el auditorio mundialista de Guadalajara, Retro 107.5 FM, y también de la mundialista Monterrey, donde ya están en modo party desde el fin de semana.
0: Bueno, el gobernador está en modo party.
1: El gobernador.
0: Desde que llegó a gobernar.
1: Que le causó muchas críticas este tema,
0: no,
1: pues, pero...
0: Sí, cómo no. Aparte de que estaba lleno de críticas y de cuestionamientos y de investigaciones, y dice modo party. Bueno, está bien.
1: Pero pues inicia el Mundial, la ciudadanía, sí, por supuesto, está en modo party. Saludamos al auditorio de la calle, la radio de la ciudad, allá en Monterrey, 104.5 FM. Somos anfitriones, como bien lo comentas, una vez más de este encuentro. Y por supuesto, siempre para la ciudadanía va a ser un gusto recibir a las y los turistas, tanto nacionales como extranjeros.
0: Es muy bonito, para la verdad, que
1: claro,
0: somos unos anfitriones de maravilla. Nos contagiamos, ya estamos contagiados también del ambiente. Va a ir generando más, vamos a verlo. Pero en este país surrealista, es un país, ayer, bueno, ¿qué le digo? Hemos tenido horas de muchas cosas, de tensiones, de protestas, de marchas, pero creo que el ambiente poco a poco va generando. Ya les decía yo ayer que ya allá por el centro y por Avenida Reforma me tocó ver ya camisetas de varios países, gente que está entusiasmándose. Ayer la misma dinámica, pero era más camisetas, obviamente, muchas de verde, muchas están viniendo del interior de la República para la inauguración, algunos para consiguieron entradas que todavía había a la venta hace algunas horas. Uh-huh. Y otros irán a las plazas públicas. Hay 18 plazas públicas donde van a ser transmitidos los partidos. Y el FanFest, pues quién sabe si se va a realizar. Esta mañana de inauguración, no sabemos si va a haber FanFest.
1: A unas cuantas horas de que inicie, del silbatazo inicial y de que inicie la ceremonia, por supuesto, previa, con varios artistas ya confirmados y que la gente también es un espectáculo que espera con muchas ansias, no sabemos si el FanFest del Zócalo está listo. Ayer vi imágenes de los organizadores que decían que estaban esperando solamente las indicaciones las autoridades.
0: Claro. No, es que está cerrado, porque están los maestros. No se vayan a meter y hacen el plantón ahí, porque no hay acuerdo. Hasta ayer en la noche estuvieron en la Secretaría de Gobernación negociando, y así, a grosso modo, le digo, no hay acuerdo. Van a ver, hay una propuesta, la están analizando, van a tener asamblea. Posiblemente hoy tengamos movilizaciones hacia el sur de la capital mexicana, hacia el Estadio Azteca. Ya hay un cerco de seguridad. Uh-huh. Se va a realizar la inauguración. Sí o sí, se va a realizar el partido, y a ver qué pasa con esta movilización. También se ha hablado de que los maestros puedan irse al AICM, al
1: aeropuerto.
0: Las instalaciones del aeropuerto de la Ciudad de México. Entonces, estamos en esa expectativa, y mientras pues suceden tantas cosas en esta ciudad, ya le decía, por una parte, ayer era escena surreal, del surrealismo mexicano, absolutamente, ¿no?
1: Que nos caracteriza mucho.
0: Me tocó también recorrer el centro, me tocó Reforma, y entonces tenías, por una parte, fíjate, es que es una cosa de locos, de verdad, pero pasa, y todos estamos bien, y estamos festejando, y qué bueno. Había, por una parte, turistas con sus camisetas recorriendo a Paseo de la Reforma, felices. Paseo de la Reforma completamente cerrada.
1: Sí,
0: por los maestros, no solamente maestros, también jubilados, estaban en insurgentes bloqueando. Uh-huh. Entonces eran varios contingentes bloqueando. Eso por una parte, hasta altas horas de la noche, digamos. Los maestros se concentraron ya en la parte de Reforma también, digamos, de insurgentes hacia el centro, pero porque estaban en Bucareli, en Secretaría de Gobernación, negociando. Bueno, cruzando Reforma, había miles de gentes en la tarde, porque había un evento.
1: ¿Qué evento?
0: Un evento en el Monumento de la Revolución de automóviles, de una marca de esas de autos de alta gama, de carreras y bla, bla, bla. Hicieron un evento privado en el Monumento de la Revolución. A ver, en el Monumento a la Revolución. Y no solamente eso, cerraron toda la Plaza de la Revolución, todas las calles. No había manera de ingresar autos, porque ahí los autos de carreras y esos iban a estar dando su rol. De ahí surgen muchas cosas. A ver, ¿cómo se les ocurre hacer un evento así cuando hay esta situación en la capital y enfrente tienes... A 200 metros estaban los maestros. Entonces eran miles de gentes en el Monumento de la Revolución y a unos cuantos metros, pues los maestros también. Cientos de maestros, ¿no?
1: Y para este...
0: Eran más fanáticos de los coches que maestros. Hacia ese tamaño era lo de los fanáticos del auto.
1: Realmente absurdo que permitieran esta reunión en el contexto también de las manifestaciones.
0: Sí.
1: Para este jueves, al menos 6 colectivos se van a manifestar en la Ciudad de México. Más adelante mi compañero Ángel Gatica, por supuesto, nos dará el detalle de las manifestaciones y las marchas previstas para esta jornada mundialista. Pero la recomendación que le hacemos a usted, si va a dos puntos importantes este jueves. Si tiene un vuelo programado, salga con mucho tiempo.
0: ¡Córrale!
1: Váyase de una vez, porque no sabemos.
0: Sí, es bueno.
1: Si la Coordinadora Nacional de Trabajadores de la Educación vaya a dirigirse a la terminal aérea, donde hay un operativo y hay revisión, solamente dejan ingresar a las personas, a trabajadores o a las personas que ya cuenten con un vuelo. Si usted tiene un vuelo programado para este jueves, váyase con tiempo. Y si usted va a asistir al Estadio Ciudad de México con motivo del partido inaugural del Mundial 2026, también
0: ya hágalo
1: con mucho tiempo.
0: Hay que salir muy temprano, sí. Sí, porque acuérdese que no hay estacionamiento, que los van a dejar ahí en el polígono de última milla, que
1: además,
0: hay que caminar, que el acceso debe ser complicado también, y que hay manifestaciones, así que aproveche y córrele. Acabamos de despertar, Fabiola y Raíz y yo también, obviamente. Y también vemos un mensaje del director general del metro.
1: Oye,
0: entonces,
1: ¿es un tema?
0: Bueno, pero acaba de pasar, lo acaba de escribir.
1: Hace 20 minutos, el servicio del metro, usted lo sabe, inicia a las 5 de la mañana. Y el director del metro, Adrián Rubalcaba, acaba de escribir en las redes sociales que las estaciones de la línea 2, esta problemática línea 2 porque inició la remodelación estética apenas en febrero, Chabacano, Zócalo, lo entiendo, Allende de la línea 2, están cerradas. Pero de manera temporal, también otras estaciones, Bellas Artes, Hidalgo y Pino Suárez, se encuentran cerradas al público usuario. Ya le comentaba, continúan sin servicio Chabacano, Allende y Zócalo. Nos dice el director del metro, tome previsiones y manténganse informados a través de los canales oficiales, pero no nos dice por qué motivos, si es no. Por los trabajos de remodelación,
0: sí,
1: porque
0: por las manifestaciones,
1: no están listas,
0: no,
1: o para evitar las para evitar que se trasladen a través de este medio los manifestantes.
0: Así que bueno, ahí está, las estaciones Chabacano, Zócalo, Tenochtitlán y Allende, línea 2, cerradas. Están cerradas, no se sabe cuándo van a...
1: Pero también Bellas Artes, Hidalgo y Pino Suárez.
0: Pues muy importantes, ¿no? Para todo lo que se va a hacer de festivales y esto. A ver, yo le recomiendo, el día de hoy, fluya, no tenga un plan, el plan que tiene usted en la cabeza posiblemente vaya a cambiar, si tiene planeado tomar tal ruta o tal transporte, posiblemente tenga que cambiar el plan, si tiene algo ya muy establecido, un vuelo, pues tome sus precauciones, vaya, y la ruta, pues ahí fluya, vaya fluyendo, y así vamos fluyendo todos, ¿no? Porque sí está muy complicado esto.
1: Y prepárese, porque además recibimos al Mundial con tormentas, será ambiente caluroso, hasta 23 a 25 grados, pero se esperan fuertes lluvias para esta tarde en la Ciudad de México y en el Estado de México, así que fluya con la lluvia.
0: Sí, fluya. A ver, si tiene planeado ir al Estadio Azteca, si tiene boletos, la apertura de las puertas del recinto será a las 8 horas. El inicio del espectáculo inaugural a las 11:30 horas. El cantante Alejandro Fernández va a interpretar el himno nacional mexicano. A esa hora se espera que sea este evento. Y el espectáculo de inauguración también va a contar con la participación de Shakira, Belinda, J Balvin, Los Ángeles Azul. Va a estar increíble.
1: Va a estar increíble.
0: Pero fluya para ver cómo le hacemos. Para aquellos que lo van a ver en una plaza pública, pues esté pendiente. Si tenía usted planeado ir al FanFest, esté pendiente para ver si va a abrir. Y si no, está por ahí, pues vayas a Garibaldi. Ahí aparentemente
1: también
0: sí va a estar abierto.
1: Estamos cerca.
0: O a otras de las plazas públicas. Si no, pues en casa, le digo, hay que estar fluyendo y con tranquilidad. Lo que sí le suplico a las autoridades, que ya están las cosas complicadas, no las compliquen más, por favor. Es que luego hay intervención de las autoridades, usted lo ha visto seguramente, no dejará mentir, que perjudican más las cosas.
1: Sí.
0: Ya cuando ves un policía, por ejemplo, haciendo algo, dices, uy, este cuate la está regando, y la está regando. O sea, dice, bueno, no puede ser. Ayer, te digo, con este espectáculo de autos, uno decía, bueno, ¿qué van a hacer aquí? ¿Algo para el Mundial? No, era un espectáculo privado que yo no sabía que se podía alquilar el Monumento a la Revolución en las calles adyacentes.
1: ¿Tampoco o sea, lo sabía?
0: Oye, yo quiero alquilar la Plaza de la República para mi cumpleaños. ¿Se puede? Pues sí.
1: Al parecer sí.
0: Ayer sí. Cerraron toda la Plaza de la República con toda la afectación que provocó, porque hay gente que vive ahí, trabaja, obviamente. Cerrado absolutamente desde antier en la noche. Entonces, a ver, no nos perjudiquen más a los ciudadanos. Tienen muchos fanáticos. Digo, para este tipo de eventos yo me pregunto, ¿y el autódromo? ¿No pueden ir a alquilarlo mejor? O sea, de entrada me pregunto, ¿se puede alquilar el Monumento a la Revolución? Pues, ¿y sus calles? ¿La plaza? ¿Se puede alquilar el Zócalo? Yo voy a hacer un espectáculo en el Zócalo de la capital, voy a celebrar mi cumpleaños. Bueno,
1: donde sí puedes es Bellas Artes, acuérdate.
0: No, Bellas Artes sí, acuérdense del polémico detenido y convicto sexual Nazar Joaquín, el de la Luz del Mundo, que pues estuvo ahí en el Palacio de Bellas Artes para celebrar su cumpleaños número 50.
1: Acompañado de varias figuras
0: sí,
1: políticas.
0: De la actual administración y de la anterior también. Bueno, eso en primer lugar, estaremos contando por supuesto todos los detalles, así que muy atentos, vamos a tener un programa especial también más adelante aquí en Enfoque para pues ir informando cómo están las cosas, muy informativo y también de celebración, porque es un día que hay que arropar, que hay que querer. Nosotros los mexicanos obviamente nos dejamos ir con esto y nos encanta la fiesta, vaya que sí. Ayer tuve la oportunidad de conversar con algunas personas del extranjero. Ya le voy a presentar una conversación que tuve con el ministro del deporte de Sudáfrica. ¿Por qué? Pues bueno, porque jugamos hoy con Sudáfrica, cuáles son sus expectativas, pero no sabes, se pasaba hablando de lo bien que se sienten en México, de lo cuánto quieren a México.
1: Claro.
0: Pues esta relación que ya tenemos desde 2010 con el primer, también que nos tocó el partido inaugural, ya estaremos conversando con él, pero fíjate qué curioso, también me menciona, bueno, me contaron obviamente la delegación, yo pensaba que sí iba a venir el presidente de Sudáfrica, no va a venir.
1: Ya no.
0: Y ya le mandaron una carta hace 2 semanas a la presidenta diciéndole no vamos a ir, no le dijeron por qué, pero la realidad es porque pues la presidenta no va a estar.
1: Claro.
0: Dice como yo con quién me voy a sentar al lado, ¿no? Entonces pues decidieron no venir. Bueno, entre otras cosas también ya le estaremos comentando lo que pasó ayer con Donald Trump. Donald Trump habló de todo el día de ayer, tuvo una conferencia de prensa que habló de la guerra, habló del Tratado de Libre Comercio de América del Norte, dijo que le vale el NAFTA, le vale el T-MEC, que si quieren firmarlo, pues a mí no les hace falta a los estadounidenses, dice él. Su economía está mal realmente por el tema de el alza de las gasolinas. Ayer se reportó la inflación en Estados Unidos de 4.2%. Es la más alta en los últimos 3 años. Sí. Entonces están muy preocupados los estadounidenses. Y todo esto empujado por la gasolina. Y a pesar de eso, dice el presidente, a mí me vale gorro el T-MEC. Vamos a escucharlo. USMCA did one thing that I loved. El T-MEC hizo una cosa que me encantó. Después de 6 años se presenta para su renovación. No sé si lo voy a renovar porque, para ser sincero con ustedes, a Estados Unidos le va mucho mejor. No necesitamos nada de lo que tiene Canadá. No necesitamos nada de lo que tiene México. Y tienen que tratarnos mejor. ¿Sabes? Con México y Canadá tenemos déficits comerciales. Deberíamos tener superávits con ellos. No necesitamos sus autos. No necesitamos su madera. No necesitamos su energía. No necesitamos nada de lo que tienen. Puras contradicciones y tonterías, perdóneme. O sea, dice, no necesitamos nada y tenemos déficit. Entonces, si necesitan... se pasan comprando cosas de nosotros. Bueno, en fin, es Donald Trump. Y también habló de la guerra contra el narcotráfico. Dijo que va por tierra, que va a haber operaciones terrestres. Vamos a escuchar.
2: And by the way, coming in by C-97.
3: Lo hemos reducido un 97%. Y aunque me duele decírselo a México, nos estamos centrando en la entrada de drogas por tierra. Porque por el mar era más difícil. Entraba mucho por mar, un porcentaje mayor de lo que se podría imaginar.
0: Bueno, pues es Donald Trump y ya le estaremos actualizando más de lo que está pasando con la guerra, porque ya se volvió a complicar la cosa. Vamos a regresar enseguida, le tenemos mucho más aquí. Apenas estamos arrancando el enfoque en este día de inauguración del Mundial de Fútbol. Volvemos.
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0: tiempo del centro de la República tenemos pues parte del resumen que le hemos preparado aquí en la redacción. Ante las manifestaciones previstas para hoy, la jefa de gobierno de la Ciudad de México, Clara Brugada, llamó a los manifestantes a hacerlo de manera pacífica, pero advirtió que, de ser necesario, se aplicará la ley y protocolos correspondientes.
1: Esta es una ciudad pacifista. Nuestra vocación de paz no es negociable. En la Ciudad de México, la libre expresión tiene garantías plenas, pero la violencia no tiene cabida. Actuaremos si algunos buscan aprovechar las movilizaciones para cometer delitos.
2: La Embajada de Canadá en México alertó a sus connacionales sobre los riesgos en la capital del país durante el Mundial, esto ante las manifestaciones y los bloqueos viales.
0: El Instituto Mexicano de la Propiedad Industrial aseguró que no realizará clausuras ni inspecciones aleatorias en establecimientos para verificar que se cumplan con los derechos de transmisión del Mundial. En un comunicado, el Instituto dijo que solo actuará a petición de los titulares de los derechos de transmisión. A petición, cuando hay una demanda específica contra un establecimiento, ahí actuarán.
2: Y en otros temas, al ser ratificado por el Senado, el nuevo embajador de México en Estados Unidos, Roberto Lasseri, aseguró que el gobierno mexicano mantendrá una estrategia de cabeza fría frente a las declaraciones del presidente Trump, que ya le comentábamos, de no renovar el T-MEC, ya que no hay duda de que el acuerdo fortalece la competitividad de toda la región. Escuchemos.
3: La presidenta lo dice, ¿no? Cabeza fría ante todo. Lo que sí sabemos es que hay una negociación la semana que entra, una segunda ronda. Hay otra tercera ronda el 20 de julio. Entonces, nosotros seguimos trabajando. Al final, estamos convencidos y tenemos que hacer esa labor de convencimiento de que el tratado es conveniente para los tres países. Seguir diciendo que Norteamérica es más fuerte con este tratado, México le aporta competitividad y le aporta mucho valor. Y nosotros seguiremos en esa narrativa.
0: El senador de Morena, perdóneme, Adán Augusto López, rechazó confirmar o negar, ni confirmó ni negó, digamos, la revocación de su visa a Estados Unidos.
4: Oiga, senador, yo no doy declaraciones.
5: Entonces, este asunto de la visa.
4: Yo no doy declaraciones.
5: No
4: doy declaraciones.
5: ¿A qué le atribuye que siga esta?
4: No acostumbro a dar declaraciones. Ustedes lo saben bien. Entonces, pues, no voy a emitir ninguna opinión.
5: Pero decía yo, el senador, que usted incluso acababa de viajar a Estados Unidos.
4: Ah, no supe qué declaró Nacho, pero de todas maneras yo no acostumbro a dar declaraciones.
6: Pero no nos puede decir si se puede.
4: Yo no doy declaraciones.
5: Pero sin ser una declaración así en corto.
4: No, no doy declaraciones ni en corto, ni de lejos, ni de cerca. No acostumbro a dar declaraciones, sino con mucho gusto.
5: Gracias.
2: La Fiscalía General de Michoacán ofrece una recompensa de 100,000 pesos por el coronel José Manuel Jiménez, quien fuera el jefe de escoltas del exalcalde de Uruapan, Carlos Manso.
0: En información internacional, pues sigue la tensión entre Estados Unidos e Irán. Escala la tensión, Irán anunció el cierre total del estrecho de Hormuz, advirtió que cualquier embarcación que intente cruzarlo podría ser considerado un objetivo en respuesta a los recientes ataques estadounidenses.
2: Y por cierto, esta mañana Donald Trump está publicando en Truth Social en estos momentos: Estados Unidos atacará a Irán muy fuerte esta noche. En algún momento, en un futuro no muy lejano, tomaremos la isla de Kharg y otros puntos de infraestructura petrolera y asumiremos el control total de sus mercados de petróleo y gas, al igual que lo hemos hecho con Venezuela. Es lo que está escribiendo el republicano esta mañana en Truth Social.
0: La presidenta Claudia Sheinbaum y el presidente de Brasil, Luis Inácio Lula da Silva, reafirmaron el principio de no injerencia y en defensa de la soberanía nacional durante una conversación telefónica en la que revisaron la agenda bilateral y la situación internacional. De acuerdo con una publicación del brasileño en sus redes sociales, de Lula da Silva, ambos mandatarios también reivindicaron el multilateralismo, el derecho internacional y la democracia en medio de un contexto marcado por la tensión diplomática y presiones de Estados Unidos hacia diversos países de América.
2: El cofundador de Microsoft, Bill Gates, declaró ante un comité de la Cámara de Representantes de Estados Unidos que investigaba al fallecido pederasta Jeffrey Epstein que sus reuniones con este hombre fueron un grave error de juicio, pero dijo que no tenía conocimiento de las atrocidades que cometía.
0: Y el gobierno cubano denunció que la falta de combustible provocada por el cerco petrolero que Estados Unidos impuso impide a las Naciones Unidas distribuir 170 contenedores de ayuda humanitaria en la isla. 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Son las 6:25. Que la falta de combustible provocada por el cerco petrolero que Estados Unidos impuso impide a las Naciones Unidas distribuir 170 contenedores de ayuda humanitaria en la isla. 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

0: México, la gran fiesta futbolera. Milenio, la CENTE alargó el suspenso a horas del silbatazo inaugural. El Universal hace un análisis. El gobierno gasta 586 millones de pesos en el salario de la CENTE, que ya lleva varios días en paro. Y la crónica, la CEGO plantea ruta de consensos con la coordinadora. En la mundialista Guadalajara, el occidental, cédulas de desaparecidos marcan el camino al estadio Guadalajara. También hay protestas allá, sede de los cuatro partidos mundialistas en Jalisco. Los colectivos de búsqueda recalcan que esta crisis de desaparecidos es real y las personas deben de saberlo. Y el norte también de la mundialista Monterrey iniciaría mañana el juicio político contra el gobernador Samuel García en modo party. El Congreso local metió el acelerador y mañana arranca el juicio político que llevaría al desafuero a Samuel García, que se deriva, esto usted lo sabe, de una denuncia de morenistas por la presunta triangulación de recursos públicos, y tendría el apoyo de los diputados del PAN, del PRI y del PRD. Es lo que destaca la prensa nacional, sí. Este jueves, que de hecho estaba revisando las portadas tanto de Estados Unidos, de diarios estadounidenses como canadienses, y el mundial no es tema.
1: No es tema.
0: Al menos
1: tal vez más en los deportes, las finales de la NBA y todas esas cosas son más importantes. Ahora, en México es muy importante. Ayer tuve nada más le leo esta del País. México, el gran anfitrión de los mundiales, el país que ya vio coronarse a Pelé y Maradona, vuelve a convertir el torneo del fútbol en una fiesta propia, pese a que solo acogerá 13 de los 104 partidos. La competición, la más grande de la historia y la primera organizada por tres países, ha sido recibida en México como si fuera suya. En contraste con Canadá, donde el fútbol no despierta mucho interés, y con Estados Unidos, que ha destacado más por los controles migratorios a equipos y deportistas. Es la realidad. En México, de los tres países, es donde más se toma en serio, donde más importante es el fútbol.
0: Claro.
1: En otros países hay otros deportes, se juega fútbol y todo, pero me parece que hay más latinos viendo allá el fútbol que otros, ¿no? Pero para Latinoamérica es importante, y para los mexicanos no se diga, y sobre todo cuando estamos hablando de nuestro equipo o de la selección. La selección nacional es otro tema. Allí dice algunas publicaciones en redes sociales, en nuestra red, en Enfoque, tanto en Instagram como en X, sobre este riesgo de poder perder el FanFest en este día. Tal vez en los próximos días se abra. Ahorita no lo sabemos. No sabemos si va a haber o no va a haber. Y todos me decían, pues, ¿cuál riesgo? No importa, el fútbol no importa, el FanFest es más importante la jubilación, es más importante los derechos laborales, o es un tema muy superficial. A ver, pues yo no sé, con todo respeto, en qué país viven, porque el fútbol es muy importante en este país y tiene que ver con el ánimo colectivo. Incluso gente que no le gusta el fútbol se suma a la fiesta mundialista, sobre todo cuando hay un mundial, va mucho en juego para nosotros. Tal vez usted diga, es una tontería. Sí, puede serlo. Pero para, por ejemplo, un gobierno sabe que es un asunto de Estado, ¿eh? No es poca cosa. ¿Usted cree que por eso, si no organizaran estos festivales tan grandes?
0: Claro.
1: Si no alzaran la mano para tener un mundial de fútbol. Uh-huh. Lo sabe desde Argentina y todos los países que han alzado la mano para tener un mundial, como nosotros también. Claro, está la situación social muy grave, pero a ver, el fútbol y la selección tiene que ver con lo social también.
0: Por supuesto. Pues
1: por supuesto, es muy importante. De verdad, la persona que dice que no tiene importancia, es superficial. Pues no sé en qué país vive, porque en México no es superficial. Tiene que ver mucho con el ánimo colectivo, y eso es importante. Tiene que ver incluso con el consumo.
0: Además. Uh-huh.
1: Con un buen desempeño de una selección, te puede posicionar muy bien o muy mal. Digo, si te va mal, también, ¿no? Y electoralmente, y lo saben los políticos. Por eso juegan eso. Pues, pan y circo, claro, pan y circo. A ver, tan es cierto que el pan y circo se inventó desde tiempos inmemorables, bueno, desde el Coliseo Romano.
0: Oye, y era lo que hablábamos, que un triunfo de la selección en el partido inaugural, pues sería un de gran alivio para la sociedad.
1: Sí, es que es la verdad. Digo, negarlo, pues sí, podemos decir que es muy superficial. A mí también se me hace muy superficial comprarme cosas ostentosas, ¿sabes? Pues a gente que le gusta y que le es importante, que se siente bien con eso. Bueno, en el fútbol, gran parte del país se siente bien viendo solo su selección.
0: Y yo creo que esta es una máxima que me encanta. Hay que dejar a las personas disfrutar las cosas.
1: Y somos unos grandes anfitriones también.
0: Eso es lo importante, sí. Nosotros también somos anfitriones y por supuesto que recibimos con los brazos abiertos a los turistas, tanto nacionales como extranjeros, que ya están en la capital de nuestro país.
1: Sí, es que son muchos, ¿eh? A ver, ¿qué vamos a oír? ¿Qué estamos oyendo? Bueno, ya, mundial, llegó.
0: Sí, porque Shakira, recordemos que es la cantante

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12: Seis de la mañana, 6:35, los vendedores y restauranteros allá en Monterrey, Nuevo León, denunciaron que no se les va a permitir vender durante los partidos debido a los derechos de autor de la FIFA. ¿De qué se trata, Juan? Juan Teniente.
13: ¿Qué tal? Buenos días, Mario. Pues sí, mira, ya faltando menos de 6 horas para que arranque el Mundial de ayer, restauranteros y vendedores ambulantes, pues no les va a ir bien en este Mundial. Platicamos con un restaurantero que comida japonesa y él menciona que pues desafortunadamente por el derecho de autor no va a poder transmitir los partidos y esto podría afectar en su comercio, en sus clientes, quienes no acudan a comer pues lo que él ofrece, debido a que pues no va a poder tener la transmisión de los partidos, que el permiso oscila entre los 25 y los 30 mil pesos. Y eso porque pues se dio cuenta de última hora, si no lo hubiera preparado con tiempo, al igual que los vendedores ambulantes, quienes en el centro de Monterrey no puedan acercarse ni a los fanfests, ni a la macroplaza, ni a los eventos que estén realizando con motivo de esta justa deportiva. Escuchemos a uno de los restauranteros que platicó para Enfoque Noticias el día de ayer.
14: Se recabaron en esta semana 2 denuncias. Una de una persona que luego de haber hecho una compra a través de Facebook, de Marketplace, contactó a su...
13: Bien, pues ahí escuchamos al vicefiscal, quien también pues recabó información que van 7 denuncias, Mario, con respecto a compra de derechos apócrifos que se han adquirido vía redes sociales. De esta manera también se exhorta a la ciudadanía a hacer, si se va a comprar algún ticket para cualquiera de los partidos, pues hacerlo en las páginas oficiales o directamente en taquilla para evitarse pues estos inconvenientes y estos fraudes. déjame decirte, el boleto más barato para ver un juego en el Estadio Fútbol de Monterrey, anda en los 12,000 pesos. Es la parte más alta, Mario, el costo más barato de un boleto para ver un partido de esta justa deportiva.
12: Bueno, pues así está la situación, hay mucha tensión. Vamos a ver si esto se va disipando por parte de los restauranteros y todo el mundo, por supuesto, por esto de los derechos. Ya dijo el INPI que no va a estar persiguiendo a la gente, que si hay denuncias por parte de los tenedores de esos derechos de transmisión, entonces habrá una acción. Pero sí, a mí me parecía imposible que el INPI tenga inspectores o que la FIFA vaya, pues no, nada que ver, ¿no? Vamos a ver, yo creo que van a actuar bajo denuncia, así ya lo anunciaron, así que esperemos. Muy bien, gracias, Juan.
13: Estamos pendientes.
12: Oye, el ambientito, ¿cómo anda?
13: Mira, realmente, te soy sincero, hice un recorrido ayer por tus restaurantes en el centro de Monterrey, en lugares donde la gente viene y se pasea. No hay turistas todavía.
12: Ya.
13: En los hoteles no se ven turistas extranjeros, se ven que vienen de otras partes de la República Mexicana.
12: Sí, sí, sí.
13: Pero no se ven turistas extranjeros.
12: ¿Cuándo es el primer partido y entre quiénes?
13: Es el domingo, es Suecia contra Túnez, es el primer partido.
12: Ajá.
13: Pero la expectativa es el siguiente partido, que es el partido número 1000, donde se enfrenta, donde jugaría Japón aquí en Monterrey, y esa es la expectativa, pero no hay mucha algarabía, está muy tranquilo, los regimentanos están disfrutando de esto, pero vamos a ver qué pasa en el transcurso de los días.
12: Ya, oye, clases sí hay, ¿verdad?
13: No aquí
12: hay,
13: en Monterrey sí se clases, solamente las escuelas que están cerca del estadio de fútbol del Monterrey, o el área que te presenté, donde los vecinos no podrán entrar o salir, esas escuelas van a ser virtuales, pero el resto de la ciudad, el resto del estado, las clases son normales.
12: Bien, muy bien, pues gracias, Juan.
13: También te doy buenos días.
12: El único estado donde se mantienen las clases, porque en Jalisco ya el gobernador Lemus ya dijo no hay clases ni actividades, también aquí por decreto, para tratar de no movilizar tanto a la gente. Bueno, los turistas extranjeros comenzaron a llegar a las calles del centro de Guadalajara, Jalisco, para apoyar a sus respectivos equipos de fútbol en la Copa del Mundo. Gloria Reza nos cuenta.
15: Claro que sí, Mario, muy buenos días. Como tú ya lo adelantas, pues a lo que es todo el centro se puede ver extranjeros y evidentemente luego los detectas. Ayer estuve platicando con un turista, el proviene de Chequia, se llama David, y también estuvimos hablando con un coreano, y bueno, el coreano ya tiene tiempo viviendo aquí en México, y ¿qué te parece si escuchamos lo que nos dijeron primero el señor que viene de Chequia y después el señor que viene de Corea, lo que nos dijeron sobre esta justa mundialista?
16: Oye, ¿y por cuánto tiempo se van a quedar aquí en la ciudad?
17: Solo tres días.
16: ¿Van a entrar al estadio?
17: Sí. Mañana.
16: ¿Quién va a ganar?
17: República Checa va a ganar, por supuesto.
15: Bueno, ahí está el señor que viene de Chequia, se llama David. ¿Y qué te parece también si escuchamos a este señor que es coreano, pero ya tiene algunos años viviendo en el país? Él viene desde Monterrey a apoyar a Corea.
16: ¿A qué equipo le vas?
18: Corea, el sur. El segundo es México.
16: Mañana Corea. ¿Y cuál es tu pronóstico? ¿Quién gana? ¿Con cuántos goles?
18: Para mañana. Mañana hay un juego Corea y República Checa.
16: Ajá.
18: Yo pienso Corea gana 3-1.
15: Bueno, ahí está al pronóstico que tiene este señor de Corea. Y por supuesto, Mario, no puede faltar lo que es la gente que proviene de otros estados y evidentemente también de aquí de Guadalajara, portando lo que es la camiseta verde. Inclusive desde anoche ya estaban ahí afuera de donde va a ser lo del FanFest, que por cierto se inaugura a las 10 de la mañana, ya van a empezar a pasar, y pues ya todo se siente ahí en el centro de la ciudad, la fiesta futbolera, mucha gente, y pues todos serán bienvenidos, Mario. Es la información que les tenemos.
12: Ayer me encontré, de hecho, a mucha gente de Jalisco que estaba por acá ya, van a ir muchos a la inauguración, después regresarán y dicen que también, bueno, es que muchos compraron paquetes que van a varios partidos, pues siguiendo, creo que había paquetes incluso de seguir a la selección o algo así, seguramente tenían esa oportunidad, pero sí había mucha gente de Jalisco aquí también en la capital mexicana, así que pues a disfrutar, gracias Gloria.
15: Gracias, buen día.
12: Gracias y buenos días, 6 de la mañana, 42 minutos.
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0: Y su camiseta del Mundial y todo, Javier Trejo Garay, la blanca además.
1: Es la del 98.
0: Bonita, la del
1: 98. Huele un poco a naftalina, pero aquí está lista ya.
0: No, yo me pongo una del 98 y ya no me queda.
1: No,
0: yo
1: otro,
0: no, hombre, pero ni en el brazo, yo creo.
1: Sí, es cierto, sí, te lo creo. Bueno, pues ya llegó el día, ¿no? Como bien dice el refrán, no hay fecha que no llegue ni plazo que no se cumpla. Después de hace casi 8 años de haber sido anunciada México como sede, además de Estados Unidos y Canadá, por supuesto, pues ha llegado el día en el que se va a poner a rodar el balón. En medio de todo lo que vivimos en la Ciudad de México, en todo el medio de lo que se vive en el país, lo cierto es que hoy empezará a rodar el balón ya al filo de la 1 de la tarde, o sea, dentro de prácticamente unas cuantas, son 6 horas, ¿no? De aquí al arranque de,
0: ¿sí?,
1: del Mundial de la Fiesta del Fútbol, y que también obviamente tendrá su parte espectáculo con la ceremonia, que esperemos sea muy emotiva, esperemos que así sea, y que, insisto, más allá de los problemas que tenemos de manera cotidiana y los que particularmente hay hoy en día por la situación política y social de nuestro país, es cierto que es un momento muy importante, es un momento muy emotivo. El Estadio Azteca se convertirá en el primer estadio en recibir 3 inauguraciones de un Mundial, algo que no es, que nunca había ocurrido.
0: Ajá.
1: Y que ahora ocurra en este templo, en esta catedral, como bien decía Gian Infantino. Ayer hubo conferencia de prensa con Gian Infantino, habló, fíjate qué curioso, Mario, Fabi, amigos de Enfoque, que a pesar de que la FIFA denominó el estadio como Ciudad de México, quiero que pongan atención cómo se expresa Gian Infantino de este escenario, donde puso, por cierto, el énfasis de que fue el lugar de la coronación de Pelé, de Maradona, en fin,
0: claro,
1: ¿no? Es un lugar histórico. Escuchemos a Gian Infantino.
2: Como presidente de FIFA es una emoción única. La verdad, creo que este estadio está bendito. Blessed, ¿no? Es bendito de los dioses del fútbol. Estados Unidos y Canadá trabajan conjuntamente para organizar el mayor evento del mundo y demuestra que cuando queremos lo podemos hacer. Y creo que la magia de la Azteca ha jugado un papel importante.
1: Pues, ¿en qué quedamos?
3: Pues sí, es lo que te digo. Yo siempre digo, bueno, el Azteca es reconocido por todo el mundo. ¿Para qué le dan más vueltas? Y aparte, en un momento tan importante, las 3 veces mundialista, pues sí. Pero bueno, ya.
1: Es su pecata minuta.
3: Sí.
1: Lo que es cierto también, Mario, que ayer se le cuestionó varios. Hubo cuestionamientos fuertes acerca de las visas, el trato a muchos. Bueno, seguramente ustedes se enteraron de este árbitro senegalés, que no lo dejaron entrar al territorio norteamericano a pesar de que traía visa, ¿no? De la forma en la que han sido tratados algunos equipos como Irán, por ejemplo, y del dinero, ¿no? Sí, de esta voracidad de la que pues prácticamente ha presumido la FIFA, porque, por cierto, abro paréntesis para subrayar algo que me pareció realmente increíble. No es increíble, entendiendo lo que hace FIFA, no sé si se enteraron ustedes de que si quieres que aparezca tu nombre en las pantallas del estadio, puedes hacerlo pagando $79. Entras a la aplicación de FIFA, pagas tus $79 y va a aparecer en algún momento del partido Mario González.
3: ¿Ah, sí?
1: Qué maravilla, ¿no?
3: ¿$79?
1: Sí, págale para que entre. Sí, claro.
4: Y como sí, solamente para que esté ahí tu nombre.
1: Sí, para que esté y tomes la foto seguramente. ¡Ay, mi nombre salió en el estadio!
4: No, pues no se les va una.
1: Sí, dentro del estadio, sí.
3: Pero no es.
1: ¿Por qué se sacara así?
3: Es muy raro.
1: Pues así, pues la.
3: Y si una empresa dice, voy a poner aquí este.
1: No creo. Eso sí, no. Digo, no,
3: ver,
1: no sé.
3: Pues estoy preguntando.
1: No sé tantos detalles que puedas anunciarte ahí dentro de.
3: Creativo, digamos.
1: Pero nombres de personas, si tú quieres que aparezca tu nombre, imagínate. No te vas a poder levantar ni al baño porque no sabes en qué momento va a salir tu nombre. Pero bueno, pues ahí está. También ayer se ofreció conferencia de prensa por parte de Javier el Vasco Aguirre. Varios temas, desde luego, acerca de. Lo interesante, a ver, Javier el Vasco Aguirre va a dirigir su tercer mundial. El primero fue en 2002, luego 2010. Es el tercer mundial, pero primera vez que va a dirigir en México un mundial, ¿no? Entonces tiene una gran relevancia. Y de ello también habló el Vasco Aguirre.
5: Desde que llegué, creo que son 20, no sé, 22 meses, 23, con esa cantaleta, ¿no? De que no he tenido mejor emoción en 50 años de fútbol que un mundial en casa. Es algo muy poderoso y ellos solitos se han ido creciendo como familia, ya lo interiorizaron, ya lo expresan abiertamente y eso a mí pues me da mucho gusto porque me facilita la chamba del manejo grupal. Ellos mismos se arreglan y creo que estamos preparadísimos.
1: Pues estamos preparadísimos, qué bueno que así sea. Y también la pregunta obligada es acerca de cuál será este once inicial que presente Javier enfrentando a Sudáfrica. Por cierto, Mario y Fabi, hace exactamente 16 años, 11 de junio del 2010 fue cuando se enfrentó México a Sudáfrica.
3: Sí.
1: En el Mundial del 2010, donde,
3: así es.
1: Acá, donde también se inauguró, por cierto, el Mundial. Bueno, ¿qué dijo el Vasco a propósito del once titular del equipo? Lo escuchamos.
5: Desde el once titular, los 26 están muy ilusionados, saben que en cualquier momento puede ser, les puede tocar a ellos y no tienen ninguna duda de, yo no la tengo ni ellos tampoco, de que lo harán bien, tanto en la portería como el delantero centro, como el lateral derecho, como el extremo izquierdo, como el volante de contención. No tengo ninguna duda de del que salga, el que le toque salir, lo harán muy bien. Y...
1: pues ahí está. Oye, más adelante, ya que estemos aquí juntos, bueno, te voy a regalar un cuadernito que está publicando el INEGI, por cierto. Ajá. De datos del fútbol. Datos de México, está muy simpático. Datos de México, de cualquier tipo de datos.
3: Ajá.
1: Un cuadernillo chiquitito, pero que lo hacen relacionado con frases futboleras. Ese es un poquito...
4: Con temas de fútbol. Sí. Por ejemplo, yo elegí este, les voy a decir. ¿Saben dónde está Hugo Sánchez?
1: ¿Dónde?
4: Está en Chihuahua, en Guanajuato, en Hidalgo, Jalisco, Nuevo León, Michoacán, el Estado de México, Puebla, Sinaloa, Querétaro y Veracruz. Porque son estados con al menos una calle con el nombre de la leyenda Hugo Sánchez.
1: Ahí te lo dejamos un cuadernillo, chicos.
3: Muchas gracias, muy amables.
1: Bueno, y además, ahorita que estabas hablando de Sudáfrica, más adelante vamos a conversar con el ministro del Deporte de Sudáfrica. Uh-huh. Está aquí en México.
3: No viene el presidente.
1: No vino el presidente.
3: Ya ven, yo les dije desde hace 10 días que no iba a venir.
1: Hace dos semanas exactamente ya mandaron la carta de que no ajá, iba a venir. No, ellos no en la carta no dicen por qué, pero se sabe que porque la presidenta pues no iba a estar presente.
3: Exacto, exacto. Sí, sí, pues se los había comentado yo que hace justamente ya un par de semanas más o menos que no iba a venir el presidente de Sudáfrica y se ha confirmado. 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Pues Mario, más adelante más información deportiva.
1: Gracias, Javier.
3: Buen día.
1: Regresamos.
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7: Martín Carmona, ¿cómo estás?
8: Mario, ¿qué tal? Buenos días, Fabi. Buenos días a todo el auditorio.
9: Muy buenos días, mundialistas, Martín.
7: Que gane México. Va a ganar. Va a ganar.
8: Gana México.
7: 2-0 o 2-1.
8: Oye, los comentarios que te hacían hace un momento, que no, siempre hay gente pues a la que no le gusta el deporte, muy respetable, sí. Pero el impacto económico que va a tener brutal. Para nuestro país, de hecho, ayer el propio secretario de Hacienda no se refirió directamente al Mundial. Edgar Amador decía que la segunda parte del año será la parte en la cual la economía tenga un impulso fuerte y pueda crecer. Se mantiene Hacienda y el gobierno federal en que podremos alcanzar un crecimiento entre el 1.8 y el 2.6.
7: Se mantiene ahí en el 2.8.
8: ¿Sí? Entre 1.8 y 2.8.
7: ¿Y eso a qué?
8: ¿Por qué consideran que los planes de inversión a través del Plan México van a detonar una fuerte inversión en el 2020, en la segunda parte de este año, y que va a tener un impulso también el sector comercio, el sector consumo, por parte del Mundial, Mario?
7: Mira.
8: Pues entonces, no es nada más un tema del deporte, no es un tema nada más que pues nos genere cierta alegría, sí, y cierta dinámica, sino que económicamente, y ya que ha quedado demostrado en otros mundiales, tiene un impacto positivo en la economía. Entonces, pues hay que estar considerando también esta posibilidad, que hay mucha gente que tiene posibilidades, tiempo y capacidad de divertirse, pero también va a tener un efecto indirecto en cada uno de los que vivimos en este país. Así es que hay que ser, como bien dices, buenos anfitriones, ser respetuosos con los turistas y disfrutar en la medida de lo posible, en la capacidad de cada quien, esta justa mundialista. Dicho lo anterior, vamos con mi compañero Ernesto Gloria, que nos tiene el reporte. Ayer hubo conferencia en el Banco de México sobre la situación de la inflación, Ernesto Gloria, y algunas otras variables de la economía mexicana. Cuéntanos, buenos días.
10: ¿Cómo estás, Martín? Gracias, muy buenos días, auditorio de Enfoque Mario. Saludos a todos. Ayer, pese a la coyuntura impulsada en el primer trimestre del año por el conflicto en Medio Oriente, que ha aumentado la aversión al riesgo y que ha impactado las previsiones de crecimiento mundial para este 2026, el sistema financiero mexicano mantiene una posición sólida y resiliente con el potencial de coadyuvar al crecimiento de la economía nacional. Así lo afirmó Victoria Rodríguez Ceja, gobernadora del Banco de México, esto durante la presentación del reporte de estabilidad financiera a junio de este año. Dijo que entre los riesgos macrofinancieros están el agudizamiento de los conflictos geopolíticos, sorpresas en la trayectoria de las condiciones financieras globales, menor crecimiento al esperado en un entorno global de alta incertidumbre, así como ajustes inesperados en las calificaciones crediticias de emisoras nacionales clave. Pese a todo ello, dijo que la vulnerabilidad de México está a salvo. Vamos a escucharla.
11: en el entorno actual, no se identifican vulnerabilidades macrofinancieras relevantes y la economía conserva una posición resiliente ante un eventual deterioro del entorno económico. De estos sectores, el financiero es el que continúa registrando los menores niveles de vulnerabilidad. El segundo, el indicador agregado mejoró, tanto para México como para otras economías emergentes. Aún así, México continúa exhibiendo un nivel de vulnerabilidad macrofinanciera más bajo, pese al complejo entorno internacional.
10: La gobernadora afirmó que los riesgos para el sistema financiero mexicano, medido por su nivel de exposición a vulnerabilidades financieras, aumentó respecto al reporte anterior y se ubica ya en la zona intermedia de la escala por el incremento en los riesgos macroeconómicos y los riesgos de apalancamiento del sector financiero. Pero en contraste, los riesgos de exposición a mercados y de apalancamiento del sector no financiero disminuyó 3 de las 4 categorías, que se sitúa ahora en niveles amarillos. Escuchamos nuevamente a Victoria Rodríguez.
11: Entre las fuentes externas de riesgo más mencionadas para el sistema financiero se encuentran un deterioro en las perspectivas de crecimiento de la economía global, la adopción de políticas proteccionistas y el deterioro de acuerdos comerciales, así como una inflación mayor a la esperada. En cuanto a los riesgos financieros internos, el más señalado fue el deterioro en las perspectivas de crecimiento de la economía nacional, seguido a su vez de una inflación mayor a la esperada y un deterioro de la calificación crediticia soberana. Mientras que para los riesgos no financieros destacan los de carácter político, geopolítico y social, los cibernéticos y tecnológicos, así como los riesgos por cambio climático.
10: Martín, pues parte de la información dada ayer por el Banco de México.
7: Bien.
10: Muy buenos días a
7: todos. Ernesto, gracias.
12: Gracias, Ernesto.
7: Buenos días. Oye, Mario, ¿y la preocupación de la inflación? Ya afectó a Europa, ¿eh? Alza en las tasas de interés. El Banco Central de Europa decidió pasar del 2 al 2.25% por el incremento en los precios de los combustibles.
12: Claro.
7: Por el efecto de la guerra.
12: Oye, y mija, fíjate, está muy curioso porque en Estados Unidos ayer se dio el reporte de inflación, que ayer lo reporta el Departamento del Trabajo, y 4.2% de inflación, que es la más alta en los últimos 3 años.
7: Justo.
12: El presidente Trump ha estado insistiendo que bajen la tasa de inflación y se puso, acuérdate que se peleó, le insultaba a Jerome Powell, el anterior, pues el que encabezaba la Fed, y ahora él puso a quien, pues a su gente, ¿no? Kevin Warsh. Es el nuevo, el que encabeza la Fed, va ya a celebrar su primera reunión de política monetaria, pero como están las cosas, posiblemente tengan que subir las tasas de interés y le va a salir, bueno, ya me imagino el coraje que va a hacer Donald Trump.
7: Por la mayoría de la inflación,
12: sí, claro.
7: Por los efectos de la guerra, ¿no? Por el impacto en los precios de las gasolinas y también por los aranceles, ¿no? Uh-huh. Esta situación de los aranceles que ha pegado en muchos alimentos que importaba de varios países a los cuales les puso aranceles y que obviamente llegan con un precio mayor. Así es que como que se le está revirtiendo, ¿no? Y lo genio que pudiera ser el presidente Trump en otras cosas no necesariamente lo ha replicado o lo ha reflejado en el manejo de la inflación y de las estrategias para que esta no se incremente, Mario.
12: Ya no sabes ni qué hacer, te digo, con el tema de la guerra, porque pues otra vez está la guerra. Y hasta ahora no se ha movido mucho el precio del crudo, pero pues en cualquier momento se dispara otra vez, ¿eh?
7: Sí, pero está arriba de los $90,
12: sí,
7: ¿no?
12: Sí, sí, acerca
7: no, los... bueno.
12: Así es. Muy bien, Martín, gracias.
7: Buenos días.
12: Son las 7 de la mañana en punto.
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17: Muy ágil la circulación de la avenida Mariano Otero en su prolongación desde Colegio Militar y con dirección a Francisco y Madero, también para continuar hacia Periférico y dirigirse ya por el puente elevado hasta la zona de Galileo Galilei.
16: Informe 24.
17: Por otra parte, si usted va a hacer su recorrido sobre la zona de la avenida Javier Mira, también mantiene agilidad a la circulación desde la zona oriente de la ciudad para que lo tome en consideración, cruzando el punto de la calle 54, la calle 32, también va a encontrar condiciones favorables hacia la zona centro.
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17: Por cierto, recordarle las cierres a la circulación en la zona centro, en la calle de Ramón Corona, desde la avenida Juárez, cierre la circulación. Asimismo, Hidalgo, desde Contreras Medellín, tendrá que utilizar el túnel que lo lleva hacia Avenida República.
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17: Asimismo, si usted hace su recorrido sobre la zona de Club Guadalajara, excepto precauciones, hay un registro que no tiene tapa en esta zona a un costado del Auditorio Benito Juárez, lo cual dificulta la circulación hacia la zona de la prolongación Alcalde.
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17: Gracias por su atención. Le presentó la información Eloy Arellano.
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7: Buenos días Guadalajara, buenos días Jalisco, ¿cómo se encuentra el día de hoy? Iniciamos este recorrido informativo aquí en Grupo Audiorama, donde Grupo Audiorama presenta Informe 24. Ya es 11 de junio del 2026, se llegó el día, se llegó la fecha, se llegó el momento en el cual nuestro país es sede también de la máxima, el máximo torneo de fútbol. Y es por ello que inclusive desde el día de ayer en la noche, pues hubo gente que durmió ahí cerca del centro tapatío para poder ingresar a la fiesta de que se tiene instalada en el centro de Guadalajara. Hubo estas personas que durmieron ahí y que están precisamente, pues bueno, ya haciendo fila para poder ingresar a este lugar, hasta el Mercado Corona, un poquito más ya. Esta mañana se reporta la fila para ingresar en la zona centro a este lugar, ver la pues inauguración ahí en las pantallas que se tienen y también poder disfrutar de la zona centro y lo que se tiene en este lugar. Otros puntos como son la zona de Zapopan en Plaza de las Américas, hasta el momento no se reporta afluencia, se está esperando que lleguen los aficionados en unas horas más. Y en el conjunto Santander también habrá otra zona pública para ver la inauguración y los partidos del Mundial. Ahí también se reporta sin novedad. En la zona del Auditorio Benito Juárez, hasta el momento no hay tantas personas, solo hay algunas que ya están también ahí listos para poder ingresar y que, bueno, de alguna manera también es otra de las zonas públicas donde se podrá ingresar. Habrá diferentes atractivos ahí, actividades, y esto, pues bueno, es previo al arranque de la fiesta del fútbol más grande que hay en el mundo cada 4 años, y es por ello que, bueno, aquí le estaremos dando los detalles de lo que sucede, aunado a que el día de hoy, pues parte de la burocracia no trabaja. Sin embargo, lo que es transporte público sí está funcionando, también está funcionando los servicios de salud, sobre todo el IMSS, también el día de hoy trabajan normal. Así que todo esto es el panorama para el día de hoy, y también ya hay restricciones viales desde anoche en la zona del circuito JBC, ya no se puede circular, y también hay cierre de los ingresos precisamente a este circuito por carretera Nogales, o lo que es la continuación de Avenida Aviación. No se va a cerrar la carretera Nogales, esto es algo importante. Usted que transita diariamente por este punto, no se va a cerrar la carretera Nogales, puede utilizar el puente elevado, solamente el carril lateral que va al ingreso del circuito JBC está cerrado
18: precisamente hasta el día de mañana por la madrugada estará abierto. Así que tenga en cuenta esta situación, no hay mayores cierres más que los del centro y estos que en la zona del circuito JBC, en Avenida Las Torres, prácticamente desde Avenida del Bosque estará también el cierre, por lo cual recordarle que no se puede llegar en vehículo particular hasta el estadio, que hay que ingresar o caminando o con el famoso Park and Ride de diferentes puntos que sale de la ciudad. Así ya estamos listos para iniciar este evento futbolero en la ciudad y en el país el día de hoy, así que prepárese, las calles el día de hoy pues bastante ágiles, solamente un poco de lluvia hacia el poniente de la ciudad y extremar precauciones con algunos percances que le mencionaremos en algunos minutos. Iniciamos como siempre con nuestro resumen.
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18: Todo listo para iniciar la máxima justa de fútbol aquí en la ciudad de Guadalajara. Lanzan plataforma para que ningún estudiante se quede sin preparatoria. Capturan en Jalisco a fugitivo de Estados Unidos buscado por tráfico de fentanilo. Reportan avances en acuerdos sobre transporte público para estudiantes. Jalisco busca ampliar su conexión aérea con Europa y Asia. Alerta Mónica Magaña a estudiantes sobre riesgos de reclutamiento forzado. Y activan protocolo especial para proteger a menores durante el Mundial. Estas y otras noticias le estaremos dando en los siguientes minutos, no sin antes recordarle que usted también puede participar con nosotros al día de hoy a través de nuestros diferentes canales para que también nos haga el favor de comunicarse con nosotros primeramente y directamente a través del 33 34 67 72 20, número de WhatsApp donde usted nos puede mandar algún mensaje, también a través de la plataforma X en Info 24 GDL y a través del Facebook Info 24 Guadalajara, a través de la cuenta de Instagram arroba Audiorama Comunicaciones. También nos puede hacer llegar cualquier reporte, denuncia que usted considere que la autoridad no ha atendido, así que pues bueno, usted puede acercarse. Y tal como sucede, mire, ya iniciaron pues el día de hoy todo lo que son las actividades del Mundial. Ahora hay que estar atentos, pero usted que se va a acudir al Auditorio Benito Juárez, evite transitar sobre la calle Club Guadalajara. Ahí en esta zona hay un registro que no tiene tapa, los vecinos ya lo han reportado y parece que el CIAPA pues no le interesa esta situación. Ya tiene bastante tiempo, ahí está este punto, no está acondicionado, no lo repararon, llegaron, nada más hicieron unas obras, pero lo dejaron así tal cual, sin el registro. Es peligroso para peatones, sobre todo que vayan a acudir el día de hoy a el Auditorio Benito Juárez, así que si usted circula por esa zona, pues tenga precaución. También Marcela Machado nos dice, ya el día de hoy no trabajamos y aparte pues estamos escuchando los saludos, pues muchas gracias. Margarita Cepeda, se nos tocó trabajar, pero está muy ágil la circulación, tanto de Federalismo como de la zona de Circunvalación. Buenos días a todo Informe 24, muchas gracias por sus comunicaciones. Y bueno, vamos al detalle de la información. Mire, el día de ayer se lanzó una plataforma con el objetivo de garantizar que ningún estudiante se quede sin ningún espacio para continuar sus estudios después de la secundaria. Y es que autoridades educativas de Jalisco presentaron la estrategia Ubica tu Prepa, no te quedes fuera. Esta es una herramienta digital que busca facilitar el acceso a la educación media superior. La iniciativa es resultado de la coordinación entre los subsistemas educativos federales y estatales, así como de la Universidad de Guadalajara, para ofrecer a las y los jóvenes información clara y oportuna sobre las opciones de preparatoria disponibles en el estado. A través de la plataforma Aprende Jalisco, los estudiantes y sus familias podrán consultar un mapa interactivo con la ubicación de los planteles de educación media superior, conocer también las distancias y tiempos de traslado desde sus hogares, así como comparar la oferta educativa académica de distintas instituciones y acceder directamente a los procesos de inscripción. La estrategia busca responder a una de las principales preocupaciones de miles de familias cada año, que es encontrar un espacio para que los egresados de secundaria continúen su formación académica. De acuerdo con las autoridades educativas, el objetivo es garantizar el acceso universal a la educación media superior en Jalisco y asegurar que el 100% de las y los jóvenes que concluyen la secundaria cuenten con una alternativa para seguir estudiando, además de facilitar la toma de decisiones para los aspirantes. Esta plataforma va a permitir aprovechar de mejor manera los espacios que se tienen disponibles en las preparatorias públicas y fortalecer la coordinación entre las distintas instituciones educativas. Así lo señaló el secretario de Educación el día de ayer, quien también dijo que esta plataforma va a poder ayudar a las personas y a los padres de familia a que se tenga identificado a tiempo un espacio. Escuchamos a Juan Carlos Flores Miramontes, secretario de Educación en Jalisco.
20: La estrategia es muy sencilla, es lograr que los 136 mil alumnos que egresan de secundaria, que los tenemos identificados, que gracias a los esfuerzos que hemos hecho en Secretaría de Educación de Jalisco, tenemos la posibilidad de contactar al padre de familia o al tutor, darle seguimiento al niño o a la niña o al joven, trabajar coordinadamente con la escuela, de tal manera que todo el mundo se entere que hay una plataforma en la que pueden garantizar el ingreso a la preparatoria. Eso es bien importante. A lo mejor es la más cercana a una preparatoria que tal vez tenga mucha atractividad, prestigio. Probablemente un niño no logre ingresar ahí. Pero inmediatamente podemos garantizar un lugar cercano, ya sea en área metropolitana o en cualquiera de los 125 municipios, para que cumpla su preparatoria. Y es bien importante saber todas las alternativas. Hoy tenemos más bachilleratos, más modalidades, nuevas carreras, sobre todo en el sistema estatal hemos invertido mucho por tener carreras pertinentes que tienen que ver con inteligencia de datos, tienen que ver con herramientas como los drones, tienen que ver con todos estos esquemas de nueva empleabilidad que tienen que ver con inteligencia artificial y nuevamente destaco las orientaciones tecnológicas de nuestras carreras. Lo único que tienen que hacer es acudir al sitio para poder ubicar su prep. De nuestra parte es todo, agradecemos su presencia y estamos a sus órdenes por si hay alguna pregunta.
18: Este sistema, es a través de una aplicación, la aplicación que ya tiene la Secretaría de Educación y permite tener localizados a los cerca de 36 mil alumnos que ahorita en estos momentos cursan, 136 mil alumnos que cursan la secundaria y a los cuales se les dará seguimiento para evitar que dejen de estudiar y es por ello que van a seguir que el procedimiento van a seguir a los alumnos tanto con los padres de familia como con ellos mismos para que tengan la oportunidad de enterarse en la fecha adecuada de su trámite, que puedan realizarlo y así que no pierdan su lugar, que puedan acceder a el punto en el cual se tenga ya una situación en la cual puedan tener sus papeles, también hagan el trámite adecuado y el examen que es correspondiente y es por ello que lo hacen a través de esta plataforma para que se tenga en fecha y forma cualquier situación, entre más pronto se registren puedan tener opción más adecuada a lo que ellos requieren cerca de su casa o con alguna puntuación aunada al examen. Así la Secretaría de Educación busca tener ahora este sistema en el cual los alumnos de secundaria no pierdan la oportunidad de seguir estudiando. Y mira, en Jalisco fue capturado por elementos de la Secretaría de Seguridad del área metropolitana de Guadalajara a un ciudadano estadounidense que era buscado por autoridades de ese país por delitos relacionados con tráfico de fentanilo y armas de fuego, además de haberse fugado de una prisión federal donde cumplía una condena. De acuerdo con información proporcionada por la dependencia estatal, el detenido fue identificado como Emmanuel N., de 32 años y originario de Texas. Las autoridades estadounidenses lo buscaban desde julio del 2023 cuando escapó de una prisión federal ubicada en Kentucky, donde cumplió una sentencia de 15 años. La captura se realizó como parte de la colaboración entre la Policía de Jalisco y la Agencia Federal de Alguaciles de Estados Unidos, los Marshall, que compartieron información sobre la posible presencia de este prófugo en territorio jalisciense. Según las investigaciones y del personal de inteligencia estatal, se corroboró que el hombre presuntamente se encontraba en la zona metropolitana de Guadalajara. Por ello, se realizó un análisis de perfiles en redes sociales para su localización, números telefónicos, ubicaciones y vehículos que supuestamente utilizaba. El operativo incluyó la participación de la Comisaría de Inteligencia, el Grupo de Operaciones Tácticas y también de la Unidad de Drones de la Secretaría. Finalmente, esta persona fue localizada en un centro comercial de la colonia Gavilanes en el municipio de Tlajomulco de Zúñiga. El secretario de Seguridad, Juan Pablo Hernández, explicó que la identificación fue confirmada mediante herramientas de reconocimiento facial antes de concretar la detención y tras su aseguramiento, Emanuel N. fue puesto a disposición del Instituto Nacional de Migración para iniciar los procedimientos correspondientes y coordinar su entrega a las autoridades estadounidenses. Por otra parte, representantes de la Secretaría de Transporte, el Instituto de Planeación y Gestión de Desarrollo del Área Metropolitana de Guadalajara, el conocido IMEPLAN, y la Federación de Estudiantes Universitarios sostuvieron una reunión en seguimiento para evaluar los avances de los acuerdos establecidos entre el Gobierno de Jalisco y la Organización Estudiantil en materia de transporte público. Durante la mesa de trabajo, las autoridades informaron sobre el cumplimiento de algunos de los compromisos que se habían tenido en el decálogo acordado a finales de año, y es por ello que la aplicación de la tarifa preferencial de 5 pesos para estudiantes y el proceso de registro y entrega de la tarjeta única también fue parte de este análisis que se realizó. El secretario de Transporte, Diego Monraz, y la directora del IMEPLAN, pues también estuvieron en esta reunión y encabezaron los avances relacionados con la movilidad estudiantil y acceso al transporte público en la zona metropolitana de Guadalajara. Entre los temas abordados también fue el fortalecimiento de rutas que conecten con centros universitarios, así como la incorporación de nuevas unidades del sistema Mi Macro. Las autoridades también informaron sobre el avance de la instalación de sistemas de geolocalización. También el gobierno de Jalisco y directivos del Grupo Aeroméxico iniciaron conversaciones para impulsar nuevas rutas aéreas internacionales desde los aeropuertos de Guadalajara y Puerto Vallarta con la intención de fortalecer la conectividad de la entidad con Europa y Asia. Durante la reunión de trabajo, el gobernador de Jalisco, Pablo Lemus Navarro, y el director general del Grupo Aeroméxico, Andrés Conesa, pues analizaron las posibilidades de ampliar la oferta de vuelos a largo plazo y alcance aprovechando el crecimiento económico, turístico y logístico que registra el estado. Y es que de acuerdo con la información difundida por el Ejecutivo Estatal, entre los temas abordados estuvo la viabilidad también de establecer una nueva conexión transatlántica hacia destinos europeos, así como la apertura de rutas que permitan una mayor vinculación con mercados asiáticos. La estrategia forma parte de los esfuerzos para incrementar la conectividad internacional de Jalisco, particularmente desde los aeropuertos internacionales de Guadalajara y Puerto Vallarta, dos de los principales puntos de entrada de visitantes nacionales y extranjeros. Y vamos a labores legislativas. Mire, pues las ofertas de dinero fácil, los contactos de personas desconocidas en videojuegos y redes sociales, así como las solicitudes para guardar secretos, son señales de un reclutamiento forzado que pueden estar dirigidas hacia adolescentes y jóvenes. Así lo advirtió la diputada local de Movimiento Ciudadano, Mónica Magaña, quien durante un encuentro con estudiantes del plantel Santa Margarita del Colegio de Estados Científicos y Tecnológicos del Estado de Jalisco, pues bueno, estuvo presente ahí ante ellos. Ante cerca de 200 estudiantes, la legisladora abordó los mecanismos que utilizan estos grupos delictivos o personas malintencionadas para acercarse a niñas, niños y adolescentes, y a través de plataformas digitales donde suelen construir relaciones de confianza antes de realizar peticiones o propuestas que pueden poner en riesgo la seguridad de los menores. Por ello dijo en esta charla que el reclutamiento forzado no necesariamente comienza con actos de violencia, sino que también invitó a los jóvenes a reflexionar sobre estas situaciones en las conversaciones que aparentemente son inofensivas, con promesas económicas atractivas o falsas oportunidades. Por ello les pidió reflexionar sobre las interacciones que mantienen en redes sociales y plataformas de videojuegos, además de identificar comportamientos que deben considerarse como focos de alerta, también como presiones para ocultar información a familiares y solicitudes inusuales o amenazas. Uno de los puntos centrales del encuentro fue el uso de los videojuegos en línea, espacios donde las personas desconocidas pueden establecer contacto frecuente con los menores de edad y generar vínculos de confianza que posteriormente son utilizados para manipularlos o influir en sus decisiones. Mónica Magaña también enfatizó que la mejor herramienta de prevención sigue siendo la comunicación con familiares, docentes y personas de confianza. Vamos a ir a una pausa comercial, regresamos con más información.
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18: ...7:23 de la mañana, regresamos a Informe 24 Guadalajara. Continuamos en este recorrido informativo, en los controles Sandra Navarro, en este micrófono su servidor Eloy Arellano. Pues bueno, vamos con más información. Mire, el día de ayer el Ayuntamiento de Guadalajara, el Gobierno de Guadalajara, pues bueno, hizo un evento en la Plaza de Toros, ahí en la zona de enfrente del Estadio Jalisco, y reunió a transportistas, es decir, más bien a taxistas y transporte público de camioneros, en los cuales en este evento la presidenta municipal anunció que ahora los taxistas serán embajadores turísticos de esta fiesta futbolera que tenemos en la ciudad, y por ello, pues bueno, para mejorar la experiencia de los visitantes y ampliar la derrama económica en distintos sectores productivos de la ciudad, algunos taxistas tomaron algunos cursos, pero sobre todo también ante los agremiados, ante la Federación de Trabajadores de Jalisco, la CTM y la FROG, les entregaron unos kits de herramientas para orientar a los turistas nacionales e internacionales durante 39 días. En este lugar se les entregó esta playera conmemorativa, un kit que incluye también el material promocional y un código QR que va a permitir a los usuarios descargar la aplicación Guadalajara App, una aplicación que concentra información útil sobre movilidad, actividades culturales, gastronomía, servicios, atractivos turísticos y eventos relacionados con el mundial. En este código QR que van a traer como un gancho, así que es también para el acceso a los fraccionamientos, parecido a ello, pues bueno, viene este código QR donde se va a hacer esta pues enlace con el mapa interactivo que ya tiene el municipio de Guadalajara, y en este mismo se podrá tener la medición de los lugares, cómo están, si ya están llenos, si todavía se puede acudir o se busca algún otro lugar público donde ver los partidos del mundial. Aunado a ello, habrá dos puntos de gastronomía típica regional. Uno de ellos estará en la zona del Santuario, otro más estará en Avenida México, entre Avenida Américas y Avenida Chapultepec. Ahí los taxistas podrán orientar a las personas para que puedan acudir y fomentar el consumo de los productos locales, pero sobre todo que también los taxistas puedan llevarlos a cualquier de estos lugares. Así, la presidenta Verónica Delgadillo señaló que esta herramienta puede ayudar a los mismos taxistas a que tengan a sus clientes con mayor orientación, a los visitantes llevarlos a distintos lugares o incluso esperar a estos visitantes que los lleven a algún lugar atractivo turístico, los esperan y continuar el viaje y así poder tener un beneficio. Vamos a escuchar a Verónica Delgadillo con esta, la explicación de este código QR.
1: Que también les invitamos a que descarguen la aplicación de Guadalajara. Estaremos compartiendo un video el día de hoy, más tardar el día de mañana. La aplicación de Guadalajara, además de tener toda la información en torno a la ciudad, toda la información en torno a qué lugares pueden visitar, locales, nacionales o extranjeros, también incluye un semáforo. El semáforo es importantísimo que ustedes nos ayuden mañana. La aplicación de Guadalajara, además de tener toda la información en torno a la ciudad, toda la información en torno a qué lugares pueden visitar, locales, nacionales o extranjeros, también incluye

0: verde es que todas y todos son bienvenidos. Si está en amarillo, quiere decir que quedan pocos lugares. Y si está en rojo, les pedimos que por favor elijan otro lugar para ir a ver el mundial y que a lo mejor se preparen para otro torneo, otro juego que le puedan ver en el FIFA Fan Festival. Decirles también que estamos en coordinación con Mil Elementos para que atiendan el primer cuadro de la ciudad. Ahí estamos coordinados tanto la Policía de Guadalajara, la Policía Metropolitana, el Coordinador de Seguridad del Estado, también la Guardia Nacional y el Ejército. Tenemos operativos de presencia permanente y bueno, estaremos acompañando a todos los que quieran disfrutar de este gran festival en el centro de Guadalajara.
1: Usted escuchó ahí, hay diferentes puntos, ahí se ve también el apoyo logístico y del personal de seguridad del gobierno de Guadalajara y las comisarías. Y hoy ya en Google también hay este logotipo con un balón, el águila y los colores de México. Ya estamos prácticamente a iniciar esta fiesta futbolera. El día de hoy no vamos a hablar, bueno sí, cine, pero relacionado con el fútbol. Cristian Rodríguez el Gato, directamente aquí en cabina, en vivo, después de haber recorrido todos los recintos futboleros y conocer
2: así,
1: la ciudad.
2: Así empecé, fíjate. ¿Sí? Empecé en una estación de fútbol 24 horas, ya en la extinta. Ahora, fíjate, en esta estación donde yo empecé, ahora es repetidora aquí de la estación hermana de calle, en la ZJ, en 1480 de AM, ahí fue donde empecé hace 26 años. Y ahora es esta estación Espejo. Y me tocó recorrer algunos estadios de la República precisamente transmitiendo los partidos. Entre ellos, me tocaba ir mucho a Morelia, cuando todavía estaba Morelia en primera división. Y me tocaba ir, sobre todo los que estaban aquí en el 3 de marzo, y al Estadio Jalisco. Que por cierto, empezando con algo futbolero, si tú quieres, para todos los seguidores y amantes del Atlas, déjeme decirles que la nueva administración, la nueva administración del Atlas está buscando un terreno que se adapte y sea ad hoc, porque quieren nuevo estadio. Quieren un nuevo estadio, están ahí con visorías a ver dónde pueden construir uno, porque quieren que el Atlas tenga un estadio y un estadio más actualizado que el Estadio Jalisco.
1: O sea, no quieren ya el Jalisco.
2: Es que ya está viejito también, el Estadio Jalisco ya es un estadio que no tiene comodidades, no tiene lujos, zonas VIP, la verdad es que parecen las mismas zonas de gradas, no le puedes meter ya mucho, porque el estadio, para poderle meter una remodelación bonita y que se vea, necesitas como que tumbar y volver a construir bastantes cosas. Y yo creo que en este caso ya sería mucho dinero, mucha inversión. Sería más fácil construir uno desde cero o tumbar ese y volverlo a levantar.
1: Entonces nada más quedaría para la UDG y las Chivas cuando...
2: Sí, quedaría UDG para el Oro todavía, que es parte administrativa. Chivas, que también es parte y socio de ahí. Pero pues qué tanto puedes tener un estadio si no tienes quien esté jugando ahí, que a menos que sean las divisiones inferiores, como puede ser la UDG, que todavía sigue usando ese inmueble los domingos. Pero para la afición del Atlas... parece que van a tener un nuevo estadio. Ahora, está en proyectos. Falta ver qué tanto va a llevarse a cabo para que esté ya listo todo este estadio.
1: Le falta todavía.
2: Y ahora lo que decías, por ejemplo, el cine. En cuestiones fútbol, hay películas como, por ejemplo, la de Gol, que fue por Kuno Becker, fue protagonizada en aquella película, no sé si recuerdes, que jugó e hizo dupla con los Galácticos, con aquellos llamados Galácticos, donde hay una escena donde precisamente al querer meter un gol, que le tocaba a él meter un gol, fue... donde lo acabaron odiando precisamente los Galácticos, ya que al no ser futbolista, el balón más simple en un remate a portería no caía. A experiencia del mismo Kuno Becker, comenta que harto de todo esto se le acercó Beckham y le dijo: párate aquí, corres y te paras aquí. Al pararte aquí, tú remata, pero el balón ahí te lo pongo. Harto se está repitiendo. Beckham hace el centro, exactamente donde llegó. El muchacho nomás hizo la faramaña que le disparó, cayó gol. Y así fue como esta icónica escena, que fue parte del promocional de la película, se llevó a cabo y se filmó después de muchas horas de estar repitiendo la misma escena, porque pues el muchacho no daba una.
1: Pues es que él es actor, no es jugador.
2: Eso es lo que estamos. Y bueno, películas de fútbol no hay muchas. Películas que hablen 100% de fútbol no hay tantas. Pero esto no sé a qué se deba, no sé si es un mercado que no explotan mucho, se puede hacer películas de cualquier otro deporte, pero de fútbol creo que no hay tantas, y emblemáticas menos.
1: Hay documentales, eso sí.
2: Documentales sí, puede estar, por ejemplo, hay uno de Pelé muy bueno, un documental de Pelé bastante bueno, el de Maradona incluso, pero sabe que películas como tal, que hablen de fútbol, no recuerdo una que en verdad sea emblemática, que en verdad sea de una digna recomendación, que sea una película como para llevar a cabo, no tengo una. Que recomendarles. Al contrario, les puedo decir que para toda la gente que no es futbolera, espere este fin de semana que

0: por estrenarse. Aguante, este fin de semana va a ser furor totalmente futbolista. Para el siguiente fin, le vamos a traer la recomendación de Toy Story 5.
1: Ala, y va... Ha estado llamando la atención, ¿no?
0: Está llamando la atención, a mi punto de vista, hasta el momento, sin verla, sin saber de qué va a tratar. Bueno, sí, sé de todo. Pero sin tener gran noticia, le puedo decir que se me hace una película innecesaria. Para mí no era necesario volver a revivir Toy Story, pero vamos a ver si nos sorprende con algo.
1: ¿Y He-Man cómo va? Los Amos del Zodíaco. O sea, del Zodíaco y no más. No, del universo. Es que me quedé con el boletito que traigo acá de...
0: La primera semana estuvo bien. Lotería. Estuvo bien recaudando en cabina. Bueno, vaya, se pegó. Recaudando en taquilla. La primera semana estuvo bastante respetable o decoroso. Vamos a ver cómo le va en esta segunda semana que ya está en cartelera. Vamos a ver cómo le pinta, pero parece que arrancó bien. No siendo una película que llamó mucho la atención, pero sí una película que entrañable para todos aquellos que crecieron en los años 80, una película que sí le pega al niño interior.
1: Vamos a ver de qué se trata, porque yo no la he visto, desde la recomendación no la he visto.
0: Vaya a verla.
1: Sí, sí, va a estar bien, sí, va a estar bien. Y luego ya nos platica de Toy Story.
0: Adelante, en la siguiente semana ya le traeremos toda la reseña.
1: Toda la reseña, porque no todo es fútbol.
0: Exactamente, también hay espectáculos, hay diversión, espectáculos, más que ver.
1: Y también por ahí, usted estuvo ahí con los Alegres del Barranco.
0: Ay, que está. Damos una nota que, por cierto, se hizo ya mucha tendencia en redes, que se nos hizo algo curioso. Si quiere verla, en redes estará.
1: En redes del gato. ¿Pero qué le dijeron los Alegres del Barranco?
0: No, vinieron a saludar, sobre todo ayer que estuvieron por acá. Sí. Ah, muchacho, ¿cómo le va?
1: ¿Cómo le va? Ay,
0: dispense.
1: No, está bien. Ya van a, ¿cuándo se van a presentar?
0: Se van a presentar pronto.
1: Pronto.
0: Pronto.
1: Muy pronto. Van a estar por ahí. Muy bien, pues bueno, con esto llegamos al final. Hoy inicia toda la fiesta futbolera. Tenga precaución en las calles, tenga en cuenta los cierres viales que le hemos dado a conocer. Acuérdese, Avenida Vallarta, después al convertirse en carretera Nogales, no estará cerrada, se podrá utilizar el puente elevado. Solamente la lateral que conecta con el circuito JBC tendrá este cierre. Avenida Las Torres, desde la zona de la gasolinera, ahí habrá este cierre. Y por lo demás, las vialidades estarán abiertas. Por Periférico también habrá este cierre desde Avenida del Bosque, para que lo tenga en consideración. Muchas gracias por su atención en los controles, Sandra Navarro, en este micrófono Eloy Arellano y también acompañado de Cristian Rodríguez, el gato, gracias.
0: Gracias a ustedes, muchachos, afición, hasta la próxima.
1: Pase un buen día futbolero.
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2: Varios aficionados al fútbol durmieron sobre la avenida Hidalgo con una fila que esta mañana llega hasta más allá del Mercado Corona, en espera de poder ingresar al punto medular de la zona centro de Guadalajara, donde se tendrá el festival futbolero. Con playeras de diversos equipos, las y los aficionados están en espera de que se abra el acceso para abarrotar la plancha de la Plaza Liberación, donde se proyectará la inauguración y el primer partido de la selección mexicana.
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2: Los taxistas de Guadalajara se convertirán en embajadores turísticos durante la máxima justa de fútbol, que se lleva a cabo cada 4 años, y como parte de una estrategia impulsada por el gobierno municipal para mejorar la experiencia de los visitantes y ampliar la derrama económica entre distintos sectores productivos de la ciudad. La presidenta municipal, Verónica Delgadillo García, sostuvo un encuentro con conductores afiliados a sindicatos agremiados como la Federación de Trabajadores de Jalisco, la CTM y la FROC, a quienes entregó herramientas para orientar a turistas nacionales e internacionales durante 39 días de actividades mundialistas, y señaló
3: que también les invitamos a que descarguen la aplicación de Guadalajara. Estaremos compartiendo un video el día de hoy, más tardar el día de mañana. La aplicación de Guadalajara, además de tener toda la información en torno a la ciudad, toda la información en torno a qué lugares pueden visitar, locales, nacionales o extranjeros, también incluye un semáforo. El semáforo es importantísimo que ustedes nos ayuden, por favor, a difundir esta información, porque el semáforo nos va a permitir saber si está en capacidad o no para que llegue más gente al FIFA Fan Festival. Nosotros tenemos una capacidad simultánea de 18.000 personas en la explanada, y lo que pedimos es que revisen, como es gratis la entrada, como no se requiere registro, solo que vean el semáforo. Si está en verde es que todas y todos son bienvenidos. Si está en amarillo quiere decir que quedan pocos lugares, y si está en rojo les pedimos que por favor elijan otro lugar para ir a ver el mundial. Y
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2: Con el objetivo de garantizar que ningún estudiante se quede sin un espacio para continuar sus estudios después de la secundaria, autoridades educativas de Jalisco presentaron la estrategia Ubica tu Prepa, No te quedes fuera, lo cual es una herramienta digital que busca facilitar el acceso a la educación media superior. La iniciativa es resultado de la coordinación entre los subsistemas educativos federales y estatales, así como la Universidad de Guadalajara, para ofrecer a las y los jóvenes información clara y oportuna sobre las opciones de preparatoria disponibles en el estado. A través de la plataforma Aprende Jalisco, los estudiantes y sus familias podrán consultar un mapa interactivo con la ubicación de los planteles de educación media superior, conocer las distancias y tiempos de traslado desde sus hogares, comparar la oferta académica de distintas instituciones y acceder directamente a los procesos de inscripción, señaló el secretario de Educación en el estado, Juan Carlos Flores Miramontes.
4: La estrategia es muy sencilla. Es lograr que los 136.000 alumnos que egresan de secundaria, que los tenemos identificados, que gracias a los esfuerzos que hemos hecho en Secretaría de Educación Jalisco, tenemos la posibilidad de contactar al padre de familia o al tutor, darle seguimiento al niño o a la niña o al joven, trabajar coordinadamente con la escuela, de tal manera que todo mundo se entere que hay una plataforma en la que pueden garantizar el ingreso a la preparatoria. Eso es bien importante. A lo mejor a la más cercana, a una preparatoria que tal vez tenga mucha atractividad, prestigio, probablemente un niño no lo logre ingresar ahí. Pero inmediatamente podemos garantizar un lugar cercano, ya sea en área metropolitana o en cualquiera de los 125 municipios, para que cumpla su preparatoria.
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2: Ante la llegada de miles de visitantes por la Copa del Mundo y los riesgos asociados a eventos masivos, el sistema DIF Jalisco pondrá en marcha un operativo especial de protección para niñas, niños y adolescentes en las principales sedes y zonas de concentración de aficionados. La estrategia contempla el despliegue de 10 agentes de protección infantil organizados en 5 células de atención, así como la instalación de espacios de resguardo temporal, módulos de apoyo y unidades móviles para atender casos de extravío, separación familiar o posibles situaciones de vulneración de derechos.
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2: Gracias por su atención, le presentó la información Eloy Arellano.
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1: Este es el reporte vial de Informe 24.
2: Bastante ágil la circulación de la avenida de López Mateos para quien hace su recorrido a partir de la avenida Lázaro Cárdenas y con dirección hacia la zona Minerva, inclusive para continuar hacia Eulogio Parra.
1: Informe 24.
2: También avenida Circunvalación mantiene tránsito ágil desde la zona de Normalistas y con dirección hacia la zona de la prolongación Alcalde. Esto se mantiene para llegar a la zona de Ávila Camacho, continuar hasta Plan de San Luis.
1: Informe 24.
2: Avenida Federalismo mantiene tránsito ágil desde la zona norte a la altura de Patria y con dirección hacia Avenida de los Maestros. Continuando el recorrido hacia la zona centro, encontrará todavía agilidad para llegar a la calle de Juan Manuel y continuar el recorrido hasta la zona de Avenida La Paz.
1: Informe 24.
2: En la zona poniente hay ligera carga vehicular para quien hace su recorrido sobre Periférico a partir de 5 de mayo y con dirección hacia la zona de Avenida Vallarta. Comienza a tener algo de carga vehicular para continuar el recorrido y llegar hasta la zona de Ciudad Judicial.
1: Informe 24.
2: Gracias por su atención. Le presentó la información vial Eloy Arellano.
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1: Este es el reporte vial de Informe 24.
2: El centro de Guadalajara, sobre Avenida Juárez y Federalismo, registra circulación lenta y carga vehicular complicada. En las inmediaciones de este punto, debido a la intensa movilización de cuerpos de emergencia provocado por el incendio de una bodega comercial en el cruce de Juárez. Evita la zona centro si vas con el tiempo medido.
1: Informe 24.
2: Periférico Norte, en la zona de Huentitán el Alto, presenta tránsito pesado y remanentes de carga debido al fuerte choque de una unidad de transporte público contra una bodega durante la madrugada. Aunque los servicios de emergencia ya laboran en el lugar, el flujo sigue intermitente.
1: Informe 24.
2: Carretera Guadalajara-Chapala se reporta con tráfico a vuelta de rueda en ciertos tramos debido a un fuerte accidente entre un automóvil particular y una motocicleta. Hay carga vehicular complicada en dirección hacia el Aeropuerto Internacional de Guadalajara y en los ingresos a la ciudad.
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2: En Informe 24 te presento la información vial, Andrea Manso.
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1: Este es el reporte vial de Informe 24.
2: ¿Qué tal? Buen día. Este es el reporte vial.
1: Informe 24.
2: En este momento se registra tráfico de moderado a fluido sobre la avenida Guadalupe desde el cruce con la calle Toreros en dirección a la avenida Patria.
1: Informe 24.
2: La avenida González Gallo también presenta carga vial a la altura del Parque Agua Azul en dirección a la Calza de Independencia.
1: Informe 24.
2: En periférico, en ambos sentidos, también hay complicaciones viales a la altura de la colonia Tabachines.
1: Informe 24.
2: Por otro lado, la avenida Yaquis presenta una buena circulación desde la avenida México hasta la glorieta donde se ubica el consulado americano.
1: Informe 24.
2: Maneje con precaución, porque reportan la presencia de un socavón profundo en la calle Tomás Balcázar, en la colonia Alameda, entre Rinconada de la Peñaranda y Rinconada Albacete, en el municipio de Zapopan.
1: Informe 24.
2: De igual forma, también reportan una alcantarilla que recientemente había sido reparada y otra vez está volviendo a dañarse sobre la lateral de la avenida López Mateos, en dirección a la glorieta Colón, entre Florencia y Colomos, justo enfrente de un centro comercial y afuera de unos laboratorios. Maneje con precaución.
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2: En este momento la temperatura 23 grados y se espera alcanzar una máxima de 27.
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2: Gracias por su atención. Estuvo con usted en este reporte vial David Correa Aldrete.
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Arrancamos el día de hoy, 11 con 49 minutos, y ustedes dirán, ¿y dónde andaba este muchachón? Pues andaba preparando todo lo que se necesita para, pues, para esta pasión, ¿verdad? La pasión del fucho. Y, pues, dije, pues, mis muchachos necesitan, que esté con ellos. Ah, sí. No, no es cierto. Oigan, pero ya estoy aquí de regreso con ustedes hasta la 1 de la tarde. ¿Cómo están, mis estimados retroactivos? Espero que... Espero que nos extrañemos. Yo los extraño, de verdad que sí. Ahorita iba en la camioneta, obviamente, de aquí de calle. Iba escuchando toda la programación que tenemos. Y la verdad, no es por presumir, pero... híjole, está buenísima la programación. Más de ustedes les ha de gustar la programación y por eso están aquí. Pero gracias por estar en sintonía de Retro 107.5, suena diferente. Hoy es jueves de dedicado con despecho. ¿Cómo está el clima? El clima está muy agradable, ¿eh? Fíjense que no está lloviendo, no está lloviendo fuerte. Está unas pequeñas chispitas, muy muy leve, pero muy muy leve, que sí nos da oportunidad de salir a la calle. El clima también no está tan caluroso, o sea, no está haciendo frío, pero bueno, agradable. Hoy tenemos dedicada con despecho para que nos manden mensaje al 3334-677220. 3334-677220. Hoy la ciudad está de fiesta. México está de fiesta. Pero bueno, nosotros estamos aquí para acompañarte, a los que de repente les tocó seguir sus labores, ¿verdad? Acompañarlos el día de hoy y estar allí presente. Los que están en plataforma también les mandamos un saludo y gracias por estar escuchándonos y gracias por estar pendientes. Quienes no van a trabajar o quienes de repente estuvieron en casa o haciendo home office, que tuvieron la oportunidad también de escucharnos, gracias de verdad. Mándanos tu mensaje al 3334-677220 porque vamos a tener dedicado con despecho. Si estás ahí, entonces dinos, ¿sabes qué? Yo quiero tal canción para... dedicada con despecho, por favor, Armando. Y aquí estaré yo al pendiente, complaciéndote. ¿Qué les parece si arrancamos con música? Y ahorita regresamos. ¿Con qué nos vamos, mi estimada Sandrita? ¡Uy! Matador de los Fabulosos Cadillac. Una excelente canción. ¿Para escucharla en dónde? Con Armando León en Retro 107.5. Suena diferente.

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1: Desde anoche, decenas de personas llegaron para hacer fila e ingresar al FanFest en Plaza Liberación. Esta mañana, desde muy temprano, siguieron arribando aficionados para ver tanto la inauguración como el primer partido del Mundial entre México contra Sudáfrica. Las autoridades recuerdan que el cupo es de 18.000 asistentes y pese a que es un día con pronóstico de lluvia, está prohibido ingresar con paraguas. Solamente se permiten impermeables.
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1: Elementos de la policía de Jalisco capturaron en Tlajomulco de Zúñiga a un sujeto que era buscado por las autoridades de Estados Unidos por delitos contra la salud y violaciones relacionadas con armas de fuego, además de haber escapado de una prisión federal en el estado de Kentucky. Se trata de Emmanuel N., de 32 años, que es originario de Texas, quien cumplía una sentencia de 15 años en una prisión federal de Kentucky, de donde fue presuntamente un fugitivo desde el 2023 al escaparse. Desde entonces, era buscado por el Servicio de Alguaciles de los Estados Unidos y también por el FBI.
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1: Lanzan plataforma para que jóvenes encuentren preparatoria y eviten quedar fuera.
2: Con el objetivo de garantizar que ningún estudiante se quede sin un espacio para continuar sus estudios después de la secundaria, autoridades educativas de Jalisco presentaron la estrategia Ubica tu Prepa, no te quedes fuera, una herramienta digital que busca facilitar el acceso a la educación media superior. La iniciativa es resultado de la coordinación entre los subsistemas educativos federales y estatales, así como la Universidad de Guadalajara, para ofrecer a las y los jóvenes información clara y oportuna sobre las opciones de preparatoria disponibles en el estado, explica el secretario de Educación, Juan Carlos Flores Miramontes.
3: La estrategia es muy sencilla, es lograr que los 136 mil alumnos que egresan de secundaria, que los tenemos identificados, que gracias a los esfuerzos que hemos hecho en Secretaría de Educación Jalisco, tenemos la posibilidad de contactar al padre de familia o al tutor, darle seguimiento al niño o a la niña o al joven. Trabajar coordinadamente con la escuela de tal manera que todo mundo se entere que hay una plataforma en la que pueden garantizar el ingreso a la preparatoria. Eso es bien importante. A lo mejor a la más cercana, a una preparatoria que tal vez tenga mucha atractividad, prestigio, probablemente un niño no lo logre ingresar ahí, pero inmediatamente podemos garantizar un lugar cercano, ya sea en área metropolitana o en cualquiera de los 125 municipios, para que cumpla su preparatoria. Y es...
2: Para Informe 24, Eloy Arellano.
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1: El Instituto Corazón de la Tierra, la Secretaría de Medio Ambiente y Desarrollo Territorial y el Ayuntamiento de Poncitlán firmaron un convenio para impulsar la instalación de un humedal artificial para el tratamiento de aguas residuales. El proyecto contempla el diseño, construcción, operación y mantenimiento de esta tecnología que reproduce de manera controlada los procesos naturales de purificación del agua mediante mecanismos físicos, químicos y biológicos.
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1: Gracias por su atención. Estuvo con usted aquí en Informe 24, David Correa Aldrete.
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1: Ya son las 12:25. 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Oye, tenemos un mensaje a través del WhatsApp de cabina antes de irnos con nuestra dedicada con despecho. Dice Francisco Javier, saludos. ¿Qué tal, mi querido amigo Armando? Saludos a Sandy, saludos a Beto. Quisiera participar con la canción de Amnesia del Príncipe José José. Saludos, banda retroactiva. Mi estimado Francisco Javier, con todo gusto, ahorita la ponemos en esta sección llamada Dedicada con despecho. Mensaje de este lado y nos dice mi estimada Katy también. Katy, ¿cómo estás? Dice, buenos días Armando y retroactivos. Propongo una canción de despecho, rítmica y bailable. No puedo más de calor. No puedo más. No puedo. Muy bien, mi estimada Katy, ya la tenemos lista. Mensaje de este lado de mi estimado Octavio. Dice, rolonón, por supuesto. La de Matador. Esa canción me encanta. Mi estimado Octavio, te mandamos saludos a mí también. Una de mis mejores canciones también que puedo disfrutar diario, ¿no? El Robert, ¿cómo está? Te escuchaba, mi estimado Robert.
2: Excelente día, mi gacho del bigote Mamalotsky, Armando de Lion.
1: ¿Cómo estás, amigo mío? Amigo
2: Robert Serna, aquí andamos en chinga.
1: Hoy eso.
2: Sí que me gusta, maldita sea. Bueno, bendito sea por el trabajo, pero pues maldita sea por el día. Nada, pues estamos aquí, vamos aquí llegando a Toluquilla. Oh. La última parada que tenemos. Bueno, tenemos más chamba por ahí, pero podemos dejarla más al rato. Entonces,
1: qué bien, qué bien.
2: Hay que ver si podemos estacionarnos por ahí a ver en algún lado el partido de México.
1: El partido.
2: Llegar por ahí a ver si unas
1: tortillas de Guadalajara,
2: unos sí. Marisquitos.
1: Ándale.
2: Van a pasar pues para estacionarnos a verlo. Saludotes, muchachón. Excelente jueves.
1: Excelente jueves. Climas,
2: nubladitos y tanto calor. Sí. Lluviecita, chipi chipi, a gusto. Cuídense, sí. Muchachones, un saludote a toda la banda de retro que nos escucha.
1: Gracias, mi estimado Robert. Enhorabuena, que te la pases bien, que disfrutes y que apoyes obviamente a nuestra selección. Mensaje de este lado de mi estimada Carmen Rivera. Y nos dice, hola, hola, Armando. Pensé que andabas en la cascarita, ¿eh? Bonito jueves. Aquí escuchándote, como siempre. Un abrazo a todo el equipo. Gracias, Carmelita. No, nosotros tenemos que chambearle. Aquí tenemos que andar. Si de repente estamos saliendo obviamente a las calles con la marca de calle 94.7. Y si nos llevamos el fucho, la cascarita, y por eso a veces andamos ahí en la calle, pero chambeándole todo el día. Muchas gracias, mi estimada y queridísima Carmelita. Oigan, por acá nos manda un mensaje Lupita. Dice, saludos, Armando, dedicada con despecho. Me voy con algo de Caifanes, por favor, afuera. ¿Afuera qué? Gracias, mi estimada Lupita. Bueno, pues, entonces, prepárense porque viene esta sección llamada Dedicada con Despecho, que quiero que ustedes elijan en estos momentos la canción. ¡Venga!

0: Así es, es el señor José José. Una joya del despecho elegante, Amnesia.
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0: Así es el señor José José. Una joya del despecho elegante, Amnesia.

y en las malas, convirtiéndose en un éxito que llegó al número uno en los Billboard Latin. Esa es una de las canciones que tú pediste. Sí, se llama Amnesia, de José José.

0: Una canción a petición, obviamente, de mi estimado Francisco Javier, quien pide esta canción. Esa canción habla de cuando el dolor fue tan fuerte que decides borrar a alguien de tu vida. La desconexión emocional después de una relación intensa. El despecho más frío. El de ni te registro. Hoy la escuchas aquí en Dedicada con Despecho. Es una canción dedicada o pedida por Francisco Javier. Es el señor José José.
1: No la recuerdo.
0: Y después nos vamos con otra dedicada con Despecho, pero nos vamos a ir con otro género, un género más movido. Más rockero. 1994. Lupita nos dice: quiero escuchar Afuera de Caifanes. Un clásico profundo del rock mexicano. La canción habla del vacío emocional, la fragilidad humana, la diferencia entre lo que mostramos afuera y lo que sentimos por dentro.

Así es afuera, afuera todo sigue, pero por dentro algo ya se rompió. Es una canción de Caifanes. Y nos vamos con otro género. Es Caló. Esto llamado No Puedo Más. Una relación que duele pero que no suelta fácilmente. El momento en que explotas emocionalmente. Decir hasta aquí, después de aguantar demasiado. Es despecho con ritmo. No para llorar, sino para sacar lo que traes dentro. Caló, No Puedo Más. Y esta la pidió Katy.

aquí caló uno de los grupos más representativos del pop rap mexicano de los 90. Lanza esta canción cargada de frustración emocional. Súbele, mi estimado Beto.

Vámonos con música, ahorita regresamos. ¿Cuál quieres escuchar? Amnesia de José José. ¿Quieres escuchar Afuera de Caifanes? ¿O quieres escuchar No Puedo Más de Caló? En esta sección llamada Dedicada con Despecho con Armando León. Vámonos con música, ya volvemos en Retro 107.5. Suena diferente. 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

0: Escuchamos a Yuridia, lo que son las cosas en Retro 107.5. 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Y bueno, y dándole vuelta a la hoja por acá, ya tenemos sus mensajes a través del WhatsApp de Cabina 33 34 67 72 20. Tres canciones, tres géneros diferentes. Uno, nos vamos a ir con esta sección llamada Dedicada con Despecho a el príncipe de la canción, José José, con la canción Amnesia. Tenemos también a Caifanes, Afuera, y tenemos a Caló, No Puedo Más. Mensaje en el 33 34 67 72 20. Mensaje de este lado, Claudia nos manda mensaje y nos dice: hola, voto por Afuera de Caifanes, por favor. Saludos a toda la banda Retro para el pase del restaurante. Me apunto, perfecto. Mi nombre es Claudia Patricia. Mi estimada Claudia, ya te registramos en estos momentos. Ya estás participando. Mensaje de Octavio y nos dice: las tres rolas son excelentes, pero voto por Amnesia, obviamente, de José José. Saludos, donde la música suena diferente. Saludos, mi estimado Octavio, gracias por ser parte de la familia Retro. Ok, José José, una. Afuera de Caifanes, una. Mensaje de este lado y nos dice: hola chicos, toda la buena vibra para México, por supuesto, número uno, que así sea, mi estimada Angélica. En un momento más vamos a empezar a ver el fucho. Y voto por Caló. Ok, Caló 1, Caifanes 1 y José José 1. Angie nos manda mensaje y nos dice: no, ya lo vimos. Katy nos manda mensaje y dice: me caló la amnesia del príncipe y voto por esa canción de José José. Ok. Dos, José José, Caló 1 y Caifanes 1. Mensaje de este lado y nos dice mi estimada María Magdalena: hola, quiero participar. Mi estimada María Magdalena, ya te registramos ahorita en estos momentos para que participes por la comida. Josefina Olmos: hermanita, ¿cómo está? Dice: muy buenas tardes, hermanito. Yo voto por la de Caló. Ok, dos Caló, dos José José, una Caifanes. Soy Josefina Olmos y quiero participar. Ya estás participando, te vamos a registrar para que puedas irte a este restaurante a disfrutar de una deliciosa comida. Por supuesto, Vino del Mar. Mensaje de este lado de Edith Flores, nos manda mensaje, dice: hola, muy buenas tardes. Mi voto es por Caifanes. Caifanes llevaba una. Entonces llevamos dos de Caifanes, dos de Caló y dos de José José. Sí, van dos, dos y dos. Por acá nos manda mensaje a través del WhatsApp de Camina 3334. 67 72 20. Y nos dice por acá: saludos, mi estimado Armando. Pues Lupita, mira, Lupita vota por Caifanes. Mensaje de este lado. Ok, ya está llegando por ese lado. Dice: ah, vámonos por Amnesia, José José. Ok, genial. Amnesia 3, Caifanes 3 y Caló 2. Y dice: chicos, yo voto por Caló 3 Caló. Iban dos, ¿verdad? Iban dos Caló. 3, 3 y 3. Esa acaba de votar mi estimada María Magdalena. Por acá nos mandan mensaje y nos dicen: saludos, mi estimado Armando, vámonos por Amnesia. Ok, perfecto, 4 Amnesia, 3 y 3. Y por acá nos dice: saludos, mi estimado Armando, vámonos por esa de Caifanes. Ok, 4 Caifanes, 4 Amnesia, 3 Caló. Roberto, te escuchamos.
1: Nos vamos por Caló.
0: 4 Caló. Cuatro Caifanes, cuatro Amnesia. El buen Ernesto, hola Armando, quiero participar para la comida. Claro que sí estás participando. Soy Ernesto Ochoa y voto por Caló. Cinco por Caló, cuatro por Caifanes y cuatro por Amnesia. Y Marco nos manda mensaje, último mensaje. Y nos dice, mi voto por esa Amnesia. 5 y 5, 5 Caló y 5 Amnesia. Último mensaje que llegue, por favor, para ya irnos, porque estamos a mano. Ahí está abajo. Ahí está, dice Caló, Carmen Rivera, y luego dice Charlie, ya es el último mensaje que fue. 5 y 5.
1: ¿Cuál último mensaje? Vámonos por Caló. Último,
0: ahí está.
1: Por Caló.
0: Se lo llevó Caló, mi estimado y queridísimo. Beto, ya nos vamos, los dejamos con Caló. Para que ustedes puedan disfrutar. Yo soy Armando León, nos escuchamos mañana a partir de las. A partir de las 11 de la mañana. Una buena vibra para México. Espero que el día de hoy ganemos y que ustedes sigan disfrutando de la programación de Retro 107.5 con Armando León y mi estimado Beto, porque esto suena diferente. Súbele, mi estimado Beto.

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1: Este es el reporte vial de Informe 24.
2: Aunque hay agilidad a la circulación de la avenida Vallarta, se mantiene con ligera presencia vehicular, sobre todo a partir de Enrique Díaz de León hacia Chapultepec. Para continuar hacia la zona ya de Duque de Rivas, encontrará un poco más de presencia vehicular.
1: Informe 24.
2: Avenida Federalismo mantiene bastante carga vehicular en estos momentos a partir de Avenida La Paz y con dirección hacia la zona centro. Para cruzar este punto le llevará cerca de 3 o 4 luces de semáforo desde López Cotilla hasta la zona de Juan Manuel.
1: Informe 24.
2: En la zona norte se mantiene tránsito algo cargado sobre el periférico para que lo tome en consideración si usted hace su recorrido a partir de la zona de Federalismo y con dirección hacia la prolongación Alcalde.
1: Informe 24.
2: Finalmente, para quien hace su recorrido sobre la zona de 8 de julio, también hay presencia vehicular importante después de López de Legazpi para cruzar la zona de Polanco rumbo hacia Avenida Patria.
1: Informe 24.
2: Recuerde utilizar el cinturón de seguridad en todos y cada uno de sus trayectos. Le presentó la información Eloy Arellano.
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4: ¿Qué tal? Buenas tardes, ¿cómo están? Es la 1:00 de la tarde. En estos momentos está sonando el himno mexicano en el partido que empieza el Mundial de Fútbol entre México y Sudáfrica. Soy Alberto Peláez, empezamos.
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4: Acaba de empezar el partido de fútbol que inaugura los mundiales que se desarrollan en México, en Estados Unidos y en Canadá. Son 104 partidos del torneo repartidos por Norteamérica, desde Vancouver y Toronto hasta Nueva York y Kansas City, pasando por Monterrey y Guadalajara. Suerte para México. La presidenta Claudia Sheinbaum anunció este jueves una consulta con los maestros tras no lograr acuerdos en las mesas de diálogo de la Coordinadora Nacional de Trabajadores de la Educación. El gobierno de México afirmó hoy que el Mundial de Fútbol va y se desarrollará con normalidad en medio de las protestas anunciadas por la Coordinadora Nacional de Trabajadores de la Educación y otras organizaciones. Queremos ser muy claros, el Mundial va y se va a desarrollar con normalidad. A todas las personas que acudirán a los eventos relacionados con la inauguración de la Copa Mundial de Fútbol, les informamos que existen las condiciones necesarias para garantizar su acceso, su seguridad y el desarrollo de las actividades programadas. Así lo dijo la secretaria de Gobernación, Rosa Isela Rodríguez, durante la conferencia mañanera de la presidenta Sheinbaum. La Ciudad de México vivió una noche tensa previo a la inauguración del Mundial, mientras esperaba la respuesta de la Coordinadora Nacional de Trabajadores de la Educación tras no haber llegado a un acuerdo con la Secretaría de Gobernación, la Secretaría de Educación Pública y el ISSSTE. Los maestros concluyeron su Asamblea Nacional representativa alrededor de las 3 de la madrugada y acordaron seguir con las movilizaciones en la capital. Si no hay solución, no rodará el balón, corearon repetidamente al cierre de la reunión. El secretario de Educación, Mario Delgado, criticó este jueves a la Coordinadora Nacional de Trabajadores de la Educación por mantener sus movilizaciones en la Ciudad de México durante el Mundial. En la conferencia matutina, el funcionario federal aseguró que el gobierno tiene voluntad de diálogo permanente. Este jueves el Metro de la Ciudad de México reportó el cierre de 14 estaciones. El cierre obedece a las diversas manifestaciones que se llevan a cabo en la capital y afectan a la línea 1 Pino Suárez, línea 2 Hidalgo, Bellas Artes, Allende, Zócalo, Tenochtitlán, Pino Suárez, Chabacano, San Antonio, Abad, Viaducto, Xola, Nativitas y Ermita y línea 3 Hidalgo y Universidad. Queremos que, así como protegen el Mundial, hagan lo mismo con el país. Exigen madres buscadoras en marcha hacia el Estadio Azteca. Familiares de personas desaparecidas convocaron a una manifestación sobre Calzada de Tlalpan con dirección al hoy llamado Estadio Ciudad de México. Este jueves, trabajadores, transportistas, estudiantes, buscadoras y activistas saldrán. Están saliendo, de hecho, a protestar en las calles de la Ciudad de México en el marco de la inauguración del Mundial en el Estadio Azteca. Desde las 6 de la mañana, al menos 34 grupos sociales protestan para visibilizar las problemáticas que necesitan atención en el país, mientras que las autoridades han desplegado un operativo en la calzada de Tlalpan a la altura del metro tasqueña. El presidente de Estados Unidos, Donald Trump, anunció este jueves que fuerzas de su país atacarán nuevamente con gran dureza a Irán esta misma noche y advirtió que pronto se harán con el control de la industria petrolera iraní de forma muy similar a como hicieron con Venezuela. Estados Unidos atacará a Irán esta noche con gran fuerza. Su marina, fuerza aérea, radares, defensa antiaérea y todas las demás formas de defensa junto con la mayor parte de su capacidad ofensiva han desaparecido, escribió Trump en su red Trump Social. Organizaciones civiles del sur de Florida advirtieron a los aficionados de fútbol que piensan viajar a Estados Unidos para seguir el Mundial que no lo hagan debido a que se exponen a humillaciones, violaciones de derechos humanos y deportaciones. Estados Unidos no es un lugar seguro, Miami no es un lugar seguro para los fans y para los atletas, porque si a ellos les niegan la entrada, a un árbitro que fue escogido el mejor árbitro de África en 2025, ¿qué les estará pasando a las personas que vienen para los Juegos pero no tienen ese reconocimiento y no trabajan con la FIFA? Los bomberos investigaban este jueves un incidente con materiales peligrosos en el Pentágono, informaron los responsables del Servicio de Bomberos y Rescate del Condado de Arlington en una publicación en X. El edificio quedó cerrado y se evacuó a las personas de varias plantas, informó la CNN citando fuentes no identificadas. Y el ministro de Defensa británico, John Hawley, presentó este jueves su dimisión, una decisión que tomó a todo el mundo por sorpresa. Hawley hizo pública una carta al primer ministro Keir Starmer, argumentando que no tenía otra opción por los desacuerdos entre ambos con respecto al plan de inversión de defensa y a lo que considera escaso financiamiento. Bueno, empezamos con la información y ya tenemos como todos los días a José Luis Plaza. Buenas tardes, José Luis. Bienvenido al Mundial.
7: Buenas tardes al auditorio. Y bueno, pese a que había la amenaza de que no iba a rodar el balón por los movimientos de la gente aquí en la Ciudad de México, pues el balón ya en estos momentos ya está rodando en el césped del estadio Azteca. Alberto, afortunadamente muchas personas, o la gran mayoría, si no es que todas las que tenían boleto, llegaron al estadio Azteca para presenciar tanto la inauguración, una inauguración muy emotiva, y también ver el partido que se está desarrollando ya en estos momentos entre México y la selección de Sudáfrica. Y bueno, sigue todavía entrando gente ahí al Coloso de Santa Úrsula, como se le conoce, y pues afortunadamente no se dio esto. Sí hubo marchas, desgraciadamente problemas que se vienen arrastrando de tiempo atrás, pero afortunadamente pues no impidió que se llevara a cabo esta inauguración y el partido, Alberto.
4: Entonces, Reimpaz, gracias, José Luis, buenas tardes.
7: Hasta luego, buenas tardes.
4: Y Claudia Sheinbaum dio la bienvenida en Palacio Nacional a Gianni Infantino, así como representantes de federaciones y confederaciones antes de que arrancara el Mundial aquí en México. Fue la recepción oficial para el jerarca de la FIFA, un día antes de que el Estadio Azteca se convirtiera en epicentro mundial del balompié. En Palacio Nacional recibía al presidente de la FIFA, Gianni Infantino, así como a representantes de federaciones y confederaciones para darle la más cordial bienvenida a este gran país. Estamos en la víspera de la inauguración en México de la Copa Mundial 2026, publicó Sheinbaum en X. Sheinbaum y el mandamás del ente director del balompié develaron una réplica de la Copa del Mundo ante todos los presentes. En tanto, Infantino resaltó la reunión que el Estadio Azteca era una verdadera catedral del fútbol, el cual hará historia como el único en albergar 3 ediciones de la Copa del Mundo. Luis Fernando, buenas tardes.
8: ¿Qué tal, Alberto? ¿Cómo te va? Muy buenas tardes. La Agencia Nacional de Aduanas de México informó el aseguramiento de un cargamento de 1.200.000 cigarros provenientes de Taiwán. A través de un comunicado, la Agencia Nacional de Aduanas de México señaló que, en coordinación con la Secretaría de Marina, detectó el cargamento en el Aeropuerto Internacional de la Ciudad de México. Detalló que la carga se conformaba por 100 cajas de cigarros y cuyo peso bruto era de 1.976 kilos. El embarque pretendía ingresar al país bajo una declaración genérica de mercancía diversa, situación que motivó una revisión documental y física exhaustiva por parte del personal especializado, señaló el escrito. Señaló que durante las acciones de revisión se identificaron 6.000 paquetes tipo flip top o de bisagra, equivalentes a 60.000 cajetillas y un total de 1.200.000 cigarrillos.
4: Y hoy en la mañana la presidenta Sheinbaum anunció este jueves una consulta con los maestros tras no lograr acuerdo en las mesas de diálogo de la Coordinadora Nacional de Trabajadores de la Educación. En su conferencia matutina, Sheinbaum indicó que con esto buscarán acercarse directamente a las problemáticas del magisterio y no solo contactar a los representantes. Vamos a hacer una consulta escuela por escuela, maestro por maestro, para que ellos decidan una nueva relación entre el Estado y el magisterio, según dijo. El acuerdo de la presidenta, la propuesta plantea transparencia, derechos laborales y erradicar los vicios del pasado como el nepotismo y la venta de plazas. Como somos un movimiento que viene directamente del pueblo, de escuchar a la gente, tenemos que ir abajo con el pueblo, con el maestro que está frente al grupo que él pueda señalar, añadió. Sheinbaum explicó que la consulta se llevaría a cabo en agosto en el marco del regreso a clases.
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4: Bueno, ya estamos de vuelta y los presidentes de México, Claudia Sheinbaum, y de Brasil, Luis Ignacio Lula da Silva, se pronunciaron contra las injerencias de otros países en sus políticas internas en medio de divergencias de ambos países con Estados Unidos, al que acusan de estas prácticas. Los dos mandatarios reafirmaron la importancia y el valor que atribuyen al fortalecimiento y a la preservación del multilateralismo, del derecho internacional, de la democracia y del principio de la no injerencia, particularmente en el complejo contexto global actual, de acuerdo con un mensaje difundido por el mandatario brasileño. La publicación resume los asuntos abordados por los gobernantes de los dos países más poblados de América Latina y de las dos mayores economías de la región en una videoconferencia de 40 minutos que sostuvieron este miércoles. ¿Qué más tenemos, Luis Fernando?
8: Alberto, de Embajada de Canadá en México, alertó a sus connacionales sobre los riesgos en la capital del país durante el Mundial de Fútbol ante las manifestaciones y bloqueos viales que se han registrado en los últimos días. La representación canadiense actualizó sus alertas y consejos de viaje para los turistas que visiten el territorio mexicano por el inicio del torneo de fútbol. Las manifestaciones ocurren con frecuencia, especialmente en Ciudad de México, y los bloqueos de carreteras son comunes durante las manifestaciones, señaló la embajada en su cuenta oficial de X. También expuso que en las protestas se puede interrumpir el tráfico, el paso del transporte público y provocar el cierre de aeropuertos, por lo que exhortó a sus ciudadanos a mantenerse informados y evitar las zonas donde se estén realizando manifestaciones y grandes concentraciones.
4: Parece que ha habido un gol de México, ahora lo veremos bien. Mientras tanto, ¿qué más ha pasado en el país? Vámonos a con usted de los estados.
11: Desde anoche, decenas de personas llegaron a hacer filas para ingresar al Fan Fest en Plaza Liberación en Guadalajara. Esta mañana, desde muy temprano, siguieron arribando aficionados para ver la inauguración y el primer partido del Mundial entre México contra Sudáfrica. Incluso, varios aficionados improvisaron una cancha en medio de la fila y se pusieron a hacer una cascarita, utilizando las vallas publicitarias como porterías. Desde temprano ya empezaron a ingresar a este punto y las autoridades recuerdan que el cupo es de 18,000 asistentes. Y pese a que es un día con pronóstico de lluvia, está prohibido ingresar con paraguas. Solamente se permiten impermeables. Desde Guadalajara, en Informe 24, David Correa Aldrete.
12: Nayarit registró 100.5 millones de dólares en nuevas inversiones extranjeras durante el primer trimestre de 2026, de acuerdo con información de la Secretaría de Economía del Gobierno de México, posicionándose entre las entidades con mejor desempeño del país en este indicador. Del total de inversión extranjera directa captada en la entidad, el 79.5% correspondió a nuevas inversiones, ubicando a Nayarit entre los primeros lugares nacionales, solo por debajo de Baja California Sur y Querétaro, y por encima de estados como Quintana Roo, Chihuahua, Guanajuato y Jalisco. Durante los últimos años, el gobierno del estado ha impulsado proyectos estratégicos en materia de infraestructura, conectividad, salud, educación y desarrollo regional, además de acciones orientadas a generar condiciones favorables para la instalación y expansión de proyectos productivos. La confianza de empresas e inversionistas en Nayarit se refleja en la llegada de nuevo capital y en el crecimiento de actividades que contribuyen a la generación de empleo, el fortalecimiento de las economías regionales y el bienestar de las familias nayaritas. Desde Tepic, Nayarit, para Informe 24, Perla Rentería.
13: Célida López, secretaria de la Zagarpa en Sonora, expresó que desde hace más de dos décadas la captura de medusa bola de cañón y su proceso en Sonora para exportación a la República Popular de China lo ha hecho posicionarse bien en el mercado gracias a la calidad del producto sonorense y al trabajo de pescadores, plantas procesadoras y empresas dedicadas a su comercialización internacional. Por su volumen de producción, explicó, este producto marino se ubica como la segunda pesquería más importante de Sonora y de México, únicamente detrás de la sardina, ya que en promedio esta medusa genera entre 40,000 y 50,000 toneladas anuales, alrededor de 15,000 empleos directos y una derrama económica estimada en más de 100 millones de dólares anuales. Desde el estado de Sonora, para Informe 24, Saúl Rodríguez García.
4: Gracias, Saúl. Gracias, compañeros. Menudo golazo de Quiñones. Ha sido espectacular. Así abre México el Mundial. Bueno, vamos con información internacional. El presidente de Estados Unidos, Donald Trump, advirtió al gobierno de México que enfocará su estrategia contra el fentanilo en operaciones por tierra. Durante la firma de una ley para financiar a los servicios de migración por los próximos 3 años, el mandatario afirmó que durante su primer año de regreso a la Casa Blanca, el tráfico de fentanilo cayó un 60%, del cual el 97% fue incautado en el mar. Odio tener que decirle esto a México, pero ahora nos centramos en la entrada por tierra porque el mar era más difícil. Entraba mucho por mar, dijo Trump. El mandatario aseguró que los sujetos que traficaban drogas a través del océano no lo volverán a hacer y se ha demostrado con el cambio de cifras recientes. Antes no se les controlaba en absoluto. Cuando capturaban a alguien, lo traían, lo fichaban, lo dejaban ir y se marchaba. Y la noche siguiente ya estaba de vuelta en su barco. Así que estamos haciendo un gran trabajo a punto. Luis Fernando.
8: El ejército de Irán anunció la madrugada de este jueves el cierre del estrecho de Hormuz por completo a todo tipo de embarcaciones, contra las cuales advirtió que disparará si tratan de cruzar este disputado punto clave para el comercio global de crudo. El anuncio llega después de una nueva oleada de ataques lanzados por Estados Unidos contra varios puntos de Irán como represalia al ataque iraní contra un helicóptero estadounidense el pasado lunes. El estrecho de Hormuz ha sido cerrado por completo a todo tipo de embarcaciones, incluyendo barcos comerciales, expresó el cuartel general central Hatam al-Andiya en un comunicado recogido por la agencia Tasnim. El comando del ejército iraní agregó que cualquier barco que cruce el estrecho se convertirá en un objetivo hecho. La Guardia Revolucionaria publicó un mensaje también recogido por Tasnim, donde aseguró haber disparado contra 2 barcos que intentaron atravesar Hormuz.
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14: Si tienes un tiempo libre esta semana, ¡no lo desperdicies! Y aprovecha esta recomendación. Abbott Elementary, una comedia sitcom de falso documental sobre un instituto educativo y la vida de sus maestros. La premisa suena sencilla, pero nada más lejos de la realidad. Lleva un humor fresco, así como una trama entretenida y llamativa. Sin seguir una historia lineal, nos muestra en cada episodio una problemática diferente, acompañada de historias melodramáticas pero entretenidas, donde nuestros protagonistas se enfrentan a dificultades e incertidumbres de su vida diaria. Con premios como Mejor Serie de Comedia, Programa del Año y ganador al Emmy a Mejor Reparto, es una sugerencia que no te querrás perder. Utilizando el formato de series como The Office o Todo el Mundo Odia a Chris, asegura un lugar en tu corazón. Actualmente se encuentra su primera temporada en Star Plus, pero ya está en proceso de una segunda temporada. Yo soy Alex Ambrosio, disfruta la recomendación.
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15: ¿Qué tal? Muy buenas tardes para hoy. Una circulación ciclónica en altura persistirá sobre el Golfo de México. Interaccionará con una vaguada en niveles medios de la atmósfera, con una zona de baja presión con potencial para desarrollo ciclónico, con inestabilidad atmosférica y con los remanentes de Cristina, lo cual generará lluvias muy fuertes a puntuales intensas en zonas de Oaxaca, Chiapas, Veracruz, Tabasco, Campeche, Yucatán y Quintana Roo. Por su parte, canales de baja presión en el interior del país, aunado a inestabilidad atmosférica y al ingreso de aire húmedo del Océano Pacífico y Golfo de México, ocasionarán lluvias puntuales intensas en Puebla, puntuales muy fuertes en zonas de Chihuahua, puntuales fuertes en zonas de Sonora, Durango, Sinaloa, Tamaulipas, Nayarit, Jalisco, Colima, Michoacán, Morelos, Tlaxcala, Estado de México y Ciudad de México. Tome sus precauciones y disfrute del clima. Les saluda Ela Canet.
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4: Gracias, Ela. ¿Con qué terminamos, Luis Fernando?
8: Alberto, la fotógrafa Annie Leibovitz ha retratado a figuras de fútbol como David Beckham y Cristiano Ronaldo con una trayectoria que incluye placas del emblemático mundial de 1986 en México, país donde este lunes se inauguró una exposición que reúne su legado en torno al balón, en vísperas del inicio de la Copa del Mundo 2026. La nacida en Connecticut abrió la muestra Fútbol 2026, Annie Leibovitz, en el Museo Nacional de Antropología, que está abierta al público desde el martes y reúne la mirada de quien ha sabido retratar a los mejores exponentes del balompié desde 1986 hasta nuestros días. En 1986 realicé carteles en las diversas sedes que tuvo México como anfitrión del Mundial y fue una experiencia increíble para una joven viajar a este país, recordó sobre aquella época cuando apenas tenía 36 años. El resultado de dichos materiales se tradujo en una serie de 13 fotografías concebidas a partir de tres ejes: el hombre, la pelota y la tierra, con escenarios como zonas arqueológicas de Chichén Itzá y Cabá, en la península de Yucatán, Teotihuacán, en el Estado de México, y Tula, en el Estado de Hidalgo.
4: Bueno, pues nos tenemos que marchar. Menuda manera de empezar el partido de México contra Sudáfrica. Golazo de Quiñones. Les recuerdo que el jueves que viene será México contra Corea a las 7 de la tarde, y el día 24 de junio también a las 7 de la tarde México contra la República Checa. Nos tenemos que marchar. Enhorabuena para México de momento. Mañana más a la hora en punto. Mientras tanto, gracias, que descansen. Muy buenas tardes.
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0: Buenas tardes, ya estamos en Informe 24 en esta su edición vespertina. Yo soy Andrea Manso y me encuentro en nombre de mi compañero David Correa Aldrete. Sin embargo, a pesar de que hoy sea un día mundialista, un día de partido, un día en que juega nuestra selección mexicana, hay bastante información. Pero antes de continuar con este espacio de noticias, te comento que Grupo Audiorama Comunicaciones, conectados contigo, presenta Informe 24 Guadalajara, donde transmitimos completamente en vivo a través de Retro 107.5 y vía streaming en la aplicación Audiorama, y en la cual puedes descargar, pon mucha atención, en Android y Play Store para que nos escuches y nos lleves a todos lados. También te comento que nos puedes encontrar a través de la página de internet audiorama.mx. En Facebook transmitimos completamente en vivo a través de Informe 24 Guadalajara, y en Instagram nos puedes seguir como @audioramacomunicaciones, y en X nos encuentras como @informe24gdl. También los invitamos a participar en tiempo real, escuche bien, con sus opiniones, sus reportes, sus saludos. ¿Por qué no también mandarme su grito de gol? Y aquí lo vamos a estar transmitiendo. Denuncias ciudadanas, ¿por qué no? Y comentarios por medio de nuestra línea en cabina. Se las repito, 33-34-67-72-20. Y les repito mi nombre, su servidora es Andrea Manso y los invito a acompañarme durante esta hora de noticias, de información. También en los controles les presento a mi compañero Alberto Esparza, quien está realizando, pues ahora sí que todo lo pertinente y lo necesario para que mi voz llegue hasta su radio. Y sin más, comenzamos con los titulares de la noticia.
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0: Jalisco lanza plataforma para que jóvenes se encuentren preparatoria y eviten quedarse fuera de estudiar. Guadalajara acerca actividades para todas las personas en el marco de la más grande fiesta del fútbol. Clases virtuales en los días de partido ayudará a completar el calendario escolar. Fue rescatado un loro cachetes amarillos en la colonia San Andrés, en Guadalajara. Detienen a un hombre que presuntamente portaba un arma de fuego calibre .380 en la colonia del Deán. Zapopan inmortaliza el Mundial 2026 con la inauguración de la escultura El Gol. Tendrá Mundo Jalisco cartelera musical, cultura y artesanías en la ciudad. Por supuesto,

0: tendremos detalles de lo que va ocurriendo al momento en el primer cuadro de la ciudad, donde se está llevando a cabo el Fan Fest Festival. Y por supuesto que también pues estaremos pendientes de lo que va ocurriendo minuto a minuto en este primer juego del Mundial 2026 que se está llevando en la Ciudad de México. Y pues informarles que si usted está en otro mundo, si usted está trabajando, si usted está en alguna otra parte y no tiene la oportunidad de estar viendo este juego, le comento que ya van 1-0 a favor México. Y sin más, comenzamos con las noticias. Y es que yo le traigo un audio muy especial. Esto es lo que se escucha al momento dentro del primer cuadro de la ciudad en el Centro Histórico de Guadalajara. Todos los mexicanos en coro a un mismo tiempo apoyando a nuestra selección. Vamos a escuchar. Pues ahí tienen, esto es lo que se está escuchando justo en el primer cuadro de la ciudad. Un mismo coro a una misma selección, todos apoyando al Tri. Y oiga, escuche bien porque le tengo una noticia muy especial. No es noticia, más bien es un recuento, una crónica, algo especial que preparé para ustedes. Y es que ustedes han pensado todo lo que ocurrió antes de llegar a este mundial, desde que se anunció que se llevaría a cabo en México como una de sus sedes. Si usted no sabe todos los acontecimientos históricos, aquí le presento un recuento.
1: Desde que se anunció formalmente a México junto a Estados Unidos y Canadá como sede de la Copa del Mundo 2026, el pasado 13 de junio del año 2018 en Moscú, el planeta ha pasado por una serie de transformaciones profundas e históricas, tanto geopolíticas como sociales. Sin duda, uno de los hechos más relevantes fue lo que vivió el mundo simultáneamente al enfrentar una pandemia histórica. Hablamos de la pandemia de COVID-19, la cual se registró desde el año 2020 hasta el año 2022. Sin duda, un acontecimiento disruptivo del siglo XXI, que paralizó la economía global, obligó al confinamiento de miles de millones de personas, impulsó el teletrabajo y transformó por completo los sistemas de salud y la vida cotidiana. Los conflictos bélicos también fueron parte de este periodo de tiempo, debido a tensiones internacionales. Recordar que en el año 2022 estalló la guerra entre Rusia y Ucrania, provocando severas sanciones económicas a Rusia y tensiones en el suministro de energía de Europa. En 2023 se intensificó drásticamente el conflicto en la Franja de Gaza, y fue hasta el presente año que la geopolítica global continúa marcada por un clima de alta tensión internacional. Y por supuesto que el tiempo no perdona, y el mundo se tuvo que despedir de millones de personas, las cuales sus vidas fueron cobradas por contagios de COVID-19 durante la pandemia y por enfrentamientos en guerra, y en muchas partes de México por la delincuencia organizada. También entre los fallecimientos históricos que se recuerdan por haber sido en vida figuras enormes de peso global, es el deceso de la reina Isabel II del Reino Unido en 2022, tras 70 años en el trono, y asimismo la muerte del líder católico, el Papa Emérito Benedicto XVI, también en año 2022, y posteriormente la muerte de su sucesor, el Papa Francisco, quien falleció el 21 de abril del 2025 a los 88 años de edad. Otro acontecimiento que surgió antes de que sucediera esta gran justa deportiva a nivel mundial fue sin duda la evolución de la ciencia y la tecnología. Fue en el año 2022 cuando la inteligencia artificial generativa revolucionó al mundo con la llegada y masificación de modelos de lenguaje como ChatGPT y otros modelos de IA, que evolucionaron la educación, el trabajo de oficina, la creación artística y el desarrollo de software a nivel masivo. También el tiempo dio paso a la nueva era espacial, ya que la NASA consolidó el programa Artemis con miras a regresar al ser humano a la Luna, mientras que la empresa SpaceX logró hitos históricos con el lanzamiento y recuperación de su gigantesco cohete Starship. El mundo del deporte también registró grandes momentos históricos antes de llegar al Mundial 2026. La consagración de Lionel Messi en 2022, durante el Mundial del mismo año, cuando Argentina se coronó campeona del mundo, cerrando el debate sobre el legado de Messi en la historia del fútbol. Y sin duda, es imposible olvidar a estrellas icónicas como Cristiano Ronaldo, Lionel Messi, Neymar, Karim Benzema y Luis Suárez, que dejaron las ligas de élite europeas para migrar a mercados como el de Estados Unidos y Arabia Saudita. También el deporte despidió a grandes leyendas, dos de sus más grandes astros históricos, Diego Armando Maradona en 2020 y Pelé en 2022. Y sin duda, en México hubo una evolución rumbo al Mundial 2026, ya que se dio un gran cambio político en el plano nacional, ya que el país vivió dos elecciones presidenciales, la llegada de Andrés Manuel López Obrador en 2018, pocas semanas después del anuncio del Mundial, y la histórica elección del 2024 de Claudia Sheinbaum, la primera mujer presidenta del país. También México tuvo un cambio en el histórico Estadio Azteca, ya que se oficializó que el Coloso de Santa Úrsula se convirtiera en el primer estadio del mundo en inaugurar tres Copas del Mundo diferentes, en 1970, en 1986 y hoy en 2026. Durante este periodo también hubo cambios en la justa deportiva más grande del mundo, ya que la FIFA cambió las reglas del juego. El Mundial, que arranca este mes, es el primero en la historia con 48 selecciones, dejando atrás el formato de 32, y contará con un total de 104 partidos. En Informe 24, Andrea Manso.
0: Pues ahí tienen esta nota especial, esta entrega especial que me di la tarea de hacer. Y es increíble pensar cuántas cosas han sucedido en lo que pues va de estos 4 años, en lo que sucedió, en lo que se anunció que sería esta la primera sede del Mundial 2026. Además de Estados Unidos y Canadá, por supuesto. Antes de irnos a un corte, vamos a escuchar información relevante. No, posterior al corte, ¿te parece, amigo? Para no pasarnos, ni irnos de más, ni irnos de menos. Vamos a un corte. Si estás escuchando en este momento Informe 24 a través de 107.5, te invito a que no te despegues. Vamos a tener mucha información, notas especiales sobre el Mundial y, por supuesto, vamos a estar detallando el minuto a minuto de lo que va sucediendo en este primer juego del Mundial 2026. Vamos a un corte y regresamos.
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0: Regresamos con más información y es que para que se realizara esta justa deportiva, la más grande en el mundo, pues se tuvieron que realizar diversos operativos, sobre todo en Jalisco, siendo una de sus sedes de este Mundial 2026. Y pues para conocer un poco sobre este operativo que se realizó, vamos a escuchar una entrega especial de mi compañero David Correa Aldrete.
8: Jalisco se dice listo y preparado para recibir por tercera ocasión en la historia la máxima justa futbolera, para lo cual se activará el denominado Plan Kukulcán, un operativo coordinado entre autoridades estatales, federales y municipales, en el cual estarán listos para responder ante cualquier atentado, traslados de selecciones internacionales, así como la atención a lesionados, según informó el secretario de Seguridad en el Estado, Juan Pablo Hernández.
9: Hemos hecho prácticas al interior del Estado simulando algún atentado, alguna situación de riesgo, lesionados. De igual manera, hemos estado tomando tiempos en trayectos, traslados, observando la movilidad de vehículos en los horarios y días en los que se celebrarán partidos. Estamos trabajando en los puntos donde estará el FanFest, que va a estar congregando muchos turistas. Hemos recibido capacitación por parte de la Policía de Jalisco, por departamentos como del FBI, los U.S. Marshal. Recientemente estuvo la Policía Nacional de Colombia con cursos de antiterrorismo.
8: Además, indicó que recientemente se adquirió tecnología especializada con inhibidores de drones, radares y hasta software de inteligencia. En materia sanitaria, el secretario de Salud en la entidad, Héctor Raúl Pérez Gómez, informó que se reforzará la vigilancia epidemiológica en los aeropuertos y puertos marítimos del estado para prevenir posibles casos importados de cualquier enfermedad, como el hantavirus, así como evitar exportar virus a otras partes del planeta.
10: ¿Y qué hemos preparado? Eso, por ejemplo, la vigilancia epidemiológica. Dos, el que ni los propios ni tampoco los visitantes corramos ningún tipo de riesgo epidemiológico, porque recordemos que podemos recibir visitantes de todo el mundo y nosotros debemos estar muy vigilantes de todos los fenómenos que están ocurriendo desde el punto de vista epidemiológico a nivel mundial. Número tres, nos preparamos desde el punto de vista de riesgos de amenazas de otro tipo.
11: Sí.
10: Finalmente, en cualquier evento masivo internacional se revisan riesgos de ataques biológicos, de ataques nucleares, de ataques químicos, en un esquema en el cual todas las instituciones debemos estar perfectamente preparados para cualquier ataque masivo. No va a ocurrir, pero debemos estar preparados, atentos a cualquier fenómeno. Digo, por ejemplo, explosivos y demás, ¿no? Luego también nos preparamos perfectamente, pues, para lo que las personas identifican como lo más común. ¿Qué es lo más común? Pues que exista alguien que enferma, alguien que sufre una lesión en el estadio Guadalajara, o en el Fan Festival, uh-huh. Al que hay que llevar inmediatamente a recibir atención médica al lugar más cercano. Todo eso ya lo tenemos perfectamente repasado con nuestros protocolos de respuesta inmediata.
8: Este operativo, que contará con una importante fuerza laboral de mujeres y hombres de varias corporaciones, no solo abarcará el Estadio Guadalajara y el FIFA Fan Fest en Plaza Liberación, sino también corredores gastronómicos, zonas de bares, hoteles, el Centro Histórico de Guadalajara y el de Zapopan, así como destinos turísticos como Puerto Vallarta, Tequila, Mazamitla y Tapalpa, entre otros. 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

0: Pues ahí tienen esta entrega especial de mi compañero David Correa Aldrete con esta información tan relevante y tan valiosa, no solamente de los operativos de seguridad que se realizaron en Guadalajara, sino también de los dispositivos sanitarios que se colocaron dentro del Aeropuerto Internacional de Guadalajara, así como todos los ingresos al estado para evitar algún contagio o alguna pandemia. Muy interesante esta información. Sin embargo, vamos a cambiar un poquito de tema, un ratito nada más, y les comento que, pues con el objetivo de garantizar que ningún estudiante se quede sin un espacio para continuar sus estudios después de la secundaria, autoridades educativas de Jalisco presentaron la estrategia Ubica tu Prepa, no te quedes fuera, una herramienta digital que busca facilitar el acceso a la educación media superior. Esta iniciativa es resultado de la coordinación entre los subsistemas educativos federales y estatales, así como la Universidad de Guadalajara. Esto pues con la finalidad de fortalecer a los jóvenes brindándoles información clara y oportuna sobre las opciones de preparatorias disponibles en el estado. Así lo informó el secretario de Educación en Jalisco, Juan Carlos Flores Miramontes. Vamos a escuchar lo que nos dijo.
1: La estrategia es muy sencilla, es lograr que los 136 mil alumnos que egresan de secundaria, que los tenemos identificados, que gracias a los esfuerzos que hemos hecho en Secretaría de Educación Jalisco, tenemos la posibilidad de contactar al padre de familia o al tutor, darle seguimiento al niño o a la niña o al joven, trabajar coordinadamente con la escuela, de tal manera que todo mundo se entere que hay una plataforma en la que pueden garantizar el ingreso a la preparatoria. Eso es bien importante. A lo mejor a la más cercana, a una preparatoria que tal vez tenga mucha atractividad, prestigio, probablemente un niño no lo logre ingresar ahí. Pero inmediatamente podemos garantizar un lugar cercano, ya sea en área metropolitana o en cualquiera de los 125 municipios, para que cumpla su preparatoria.
0: Pues ahí tienen esta información tan importante para todos los estudiantes que se encuentran a punto de ingresar a preparatoria, que ya prácticamente terminaron el ciclo escolar, pues para que estén al tanto de esta información y qué prepas se encuentran cerca de sus lugares de residencia y por supuesto no se queden sin continuar con su preparación académica. Y regresando a noticias importantes relacionadas con el Mundial y sobre todo con esta pues organización que se realizó desde los diferentes municipios de Jalisco, vamos a escuchar esta información que nos brinda mi compañero Eloy Arellano.
2: El impacto de la más grande fiesta del fútbol que se lleva a cabo cada 4 años es muy competida por varios países para obtener la sede, no solo por lo que representa en términos deportivos y la visita de deportistas de diferentes selecciones, también por la derrama económica que atrae en otros aspectos y la llegada de personas de otras nacionalidades que en este tipo de eventos buscan conocer nuevos países y ciudades. Por ello, la ciudad de Guadalajara ha tenido un despliegue de información para que también comercios medianos y pequeños se vean beneficiados, tal como los de los pabellones gastronómicos que se instalarán en el Santuario y la Plaza República, con platillos tradicionales, explica Verónica Delgadillo, presidenta municipal de Guadalajara, quien detalla.
3: Sabemos que el mayor impacto de un mundial en una ciudad es por lo que provoca, por eso hay muchas sedes en el mundo que se pelean por la posibilidad de convertirse quien albergue un juego como este. En el caso de Guadalajara, si bien el 10% del Producto Interno Bruto de la ciudad tiene que ver con turismo, hay una estimación de que este año a raíz del mundial se puede incrementar en un 15%, y sabemos que de cada peso que un turista invierte en hospedaje, la derrama económica es de 9 pesos. Hemos hecho un plan en Guadalajara para que la derrama económica toque a toda la ciudad, al oriente, al poniente, pero también al sur y al norte, y ahí tiene que ver las ferias que estamos haciendo gastronómicas, tiene que ver también la feria de emprendurismo que está en Chapultepec, los horarios de cierre que estamos trabajando con los locatarios para que puedan tener extensión de cierre. También hicimos un programa muy bonito para las pequeñas fonditas y comercios.
2: Para Informe 24, Eloy Arellano.
0: Pues ahí tienen esta nota que nos brinda mi compañero Eloy Arellano, por supuesto muy interesante, y pues vamos con una segunda noticia que nos brinda también mi compañero Eloy Arellano sobre la aplicación de una plataforma debido a que se quiso cobrar el ingreso de un festival en Zapopan. En un momento más les brindamos esta información detallada.
4: Sí. Los accesos son libres porque no, o sea, no es, va a ser en la calle. Ya les vamos a dar información sobre las vialidades y todo, pero no, no cuesta todo ese. El acceso es completamente libre.
5: Que lleguen temprano al GANE, va a ser.
4: Gratuito, exactamente. Empezamos a las 9 de la noche el concierto de Maná y el concierto de Alejandro, que serán el 17 de junio el de Maná y el 25 el de Alejandro. Es una aplicación que va a concentrar toda la agenda del entretenimiento en Jalisco, se llama Jalisco World Connect, y vamos a poner los QRs para que la gente que asista aquí y a los demás públicos pueda bajarla. También tenemos otra que es de la Secretaría de Turismo, donde se puede dar asesoría de a dónde ir, qué tours tomar, ¿sí? Entonces, información va a haber tanto en inglés como en español para que la gente pueda acceder a ella.
0: Pues si usted se pregunta quién nos estaba hablando o qué nos estaba explicando, pues ahí le va la información. La titular de la Agencia Estatal de Entretenimiento, Lorena Martínez, brindó esta información debido a lo siguiente, y es que las autoridades de Jalisco reiteraron que los accesos a los llamados public views que se están llevando en el municipio de Zapopan para ver los partidos del Mundial son gratuitos y que no hay cobros. Esto ante supuestas ofertas en redes sociales que ofertaban dichos accesos y pues los cobraban. Es por eso que brinda esta información la funcionaria, quien reitera que todas las actividades de este tipo relacionados a la fiesta más grande del fútbol son gratuitas, tanto en la zona metropolitana como en el interior del estado. Y pues también dijo que todas estas actividades de las zonas del festival estarán concentradas en una aplicación que guiará a turistas, visitantes y aficionados, señalando la funcionalidad de este evento. ¿Dónde puede usted acceder a esta aplicación? Váyase a las redes sociales de Zapopan y ahí las van a poder encontrar. Ahí van a encontrar toda la información detallada, así como fechas, etcétera. Para que no se deje engañar, no están cobrando el acceso a estos puntos donde pueden ver el mundial o los juegos que se llevarán a cabo. Y en más información nos vamos con temas de seguridad, y es que fue rescatado un loro cachetes amarillos, esto en la colonia San Andrés en Guadalajara. Y es que fue a través de un reporte a la línea de emergencia 911 que se alertó a las autoridades sobre la presencia de este animalito, el cual refirieron se encontraba al interior de un plantel educativo ubicado sobre calle Segundina Gallo a su cruce con calle Aurelio Ortega, donde pues refirieron se localizaba este ejemplar, el cual presuntamente tenía lesiones, según referían en el reporte. Elementos de la Comisaría de Seguridad de Guadalajara arribaron al sitio y pues además cabe señalar que los elementos están capacitados en manejo y resguardo de fauna silvestre. Llegaron a este sitio como primeros respondientes y verificaron el reporte, dándose cuenta que efectivamente este loro tenía lesiones en sus alas, por lo cual lo aseguraron de manera inmediata y posteriormente fue trasladado a la unidad de acopio y salud animal municipal de Tlajomulco de Zúñiga, donde pues este lorito cachetes amarillos permanecerá hasta su recuperación. Destacar que el loro cachetes amarillos es una especie protegida por la NOM 059 en categoría de amenaza. Y en más información de seguridad, la Comisaría Municipal de Guadalajara informó la detención de un hombre que presuntamente portaba un arma de fuego calibre .380 y transitaba por la colonia El Deán. Fue durante un recorrido de vigilancia realizado por los elementos de la Policía de Guadalajara cuando realizaron la detención del sujeto sobre calzada Lázaro Cárdenas a su cruce con calle 13. A decir de las autoridades, el hombre viajaba a exceso de velocidad a bordo de un vehículo color rojo. Es por eso que le marcan el alto y posteriormente pues le realizan una revisión de protocolo en la cual le aseguraron un arma de fuego y aproximadamente 45 cartuchos útiles calibre .380. Por lo anterior, quien se identificó como Alexis N., de 32 años de edad, fue puesto a disposición ante un agente de la Fiscalía de la República. Y oigan, vamos con información relevante, y es que, por supuesto, queremos saber, ¿va a seguir lloviendo? ¿Va a hacer calor? ¿Va a hacer frío? ¿Qué si me pongo manga larga? ¿Qué si me pongo manga corta? ¿Qué si saco el paraguas, las botas? ¿Qué hacemos? Pues para saber esto, tengo información relevante sobre el clima.
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6: El Mundial de Fútbol 2026 podría ser un campeonato bajo el agua. Pronostican lluvias más constantes a partir de la segunda mitad de junio para la zona metropolitana de Guadalajara. El doctor Mauricio López Reyes, meteorólogo operativo del Instituto de Astronomía y Meteorología de la Universidad de Guadalajara, indicó que las precipitaciones se podrían presentar de manera uniforme entre el 10 y el 13 de junio. Este 2026 las lluvias en Jalisco podrían tener un aumento entre un 10 y un 30% por encima de los promedios históricos durante el mes de junio.
7: Es por ello que tenemos un mes de junio con precipitaciones por arriba de lo normal. Es decir, los modelos de pronóstico como el que están viendo en pantalla, que es el modelo, el consenso que tenemos en el IAM, nos indica que la mayor parte del centro hacia Altos de Jalisco y el norte tendrá lluvias por arriba de la media. ¿Cuánto por arriba de la media? Si lo ponemos en términos de porcentaje, estaríamos hablando entre un más 10 y hasta un más 30%, aunque localmente las precipitaciones pueden ser muy superiores.
6: Mauricio López Reyes, meteorólogo de la Universidad de Guadalajara, explicó que esto podría ser consecuencia del calentamiento de las aguas del Pacífico debido a la llegada del fenómeno del Niño.
7: Va a seguir calentándose. ¿Hasta qué punto? Es muy probable que tengamos un evento de fuerte a muy fuerte en la categoría oficial para clasificar al evento cálido el Niño. Y el punto máximo de intensidad lo estaríamos esperando el último trimestre del año, octubre, noviembre, diciembre. No obstante, ya en el transcurso de este trimestre, junio, julio, agosto, es muy probable que ya se consolide el evento el Niño. ¿Y por qué digo que se consolide? No basta con que hoy y mañana la temperatura ya sea más cálida en esa región. Por definición y por norma internacional, tiene que durar esa anomalía cálida 3 meses consecutivos para que podamos indicar que ya estamos en la fase cálida del Niño. ¿Ya está más cálido de lo normal el océano? Sí. ¿La región específica? Sí, pero nos falta cumplir el requisito temporal para poder indicar que está presente el evento del Niño.
6: Con el aumento de las precipitaciones durante junio, las autoridades meteorológicas prevén mayor caída de árboles durante el temporal, por lo que la prevención será fundamental. Estuvo con usted aquí en Informe 24, David Correa Aldrete.
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8: Tal y como se prometió, se concluyeron las obras para remozar y mejorar el Paseo Chapultepec y este jueves el gobierno de Guadalajara realizó la entrega de dichas obras, además de que por 39 días albergará la zona de Impulso Tapatío, un espacio donde emprendedoras y emprendedores, impulsado por promoción económica del municipio, estarán ofertando sus productos de forma rotativa, donde 240 emprendedores estarán presentes con sus proyectos. Por ello, la remoción de la zona, que es de uso continuo, era importante, señala la presidenta municipal de Guadalajara, Verónica Delgado.
9: Por el uso que tiene. Y este lugar, que es un lugar de tanto encuentro, que miles de personas vienen todos los días, demanda atención permanente. Y es por eso que le estamos interviniendo con más de 22.4 millones de pesos, 4 camellones de todos los que hay, todavía falta más. Pero dimos un avance muy importante y también el parque que tenemos justo enfrente, que está totalmente renovado. Y arreglarlo es arreglarlo para la gente. Hacerlo más habitable, más disfrutable.
8: Para Informe 24, Eloy Arellano.
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10: Con el objetivo de fortalecer la conectividad de los aeropuertos internacionales de Guadalajara y Puerto Vallarta, el gobernador de Jalisco, Pablo Lemus Navarro, sostuvo una reunión de trabajo con Andrés Conesa, director general del Grupo Aeroméxico. Durante el encuentro, en el que también participó la secretaria de Turismo Estatal, Michelle Friedman, se expusieron las ventajas competitivas de ambas ciudades para atraer nuevas rutas transatlánticas, principalmente hacia Europa, y establecer nuevos vuelos rumbo a Asia. El gobierno del estado señaló que esta expansión busca favorecer el intercambio comercial y mejorar la movilidad para viajeros de negocios, reuniones y placer. Asimismo, adelantaron que próximamente se anunciarán de manera oficial los nuevos destinos internacionales operados por Aeroméxico, consolidando el desarrollo económico y turista del occidente del país.
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2: Las autoridades de Jalisco reiteran que los accesos a los llamados Public View para ver los partidos del Mundial son gratuitos y que no hay cobros. Esto ante supuestas ofertas en redes sociales que ofertarían dichos accesos. Así lo señala la titular de la Agencia Estatal de Entretenimiento, Lorena Martínez, quien reitera que todas las actividades de este tipo relacionadas a la fiesta más grande del fútbol son gratuitas, tanto en zona metropolitana como en el interior del estado, y detalla.
4: Los accesos son libres porque no, o sea, no es, va a ser en la calle, ya les vamos a dar información sobre las vialidades y todo, pero no cuesta, todo es, el acceso es completamente libre.
11: Que lleguen temprano al GANE, ¿vas?
4: Gratuito, exactamente. Empezamos a las 9 de la noche el concierto de Maná y el concierto de Alejandro, que serán el 17 de junio el de Maná y el 25 el de Alejandro.
2: Todas las actividades de la zona de festival estarán concentradas en una aplicación que guiará a turistas, visitantes y aficionados, señaló la funcionaria.
4: Esta es una aplicación que va a concentrar toda la agenda del entretenimiento en Jalisco, se llama Jalisco World Connect, y vamos a poner los QR para que la gente que asista aquí y a los demás públicos pueda bajarla. También tenemos otra que es de la Secretaría de Turismo, donde se puede dar asesoría de a dónde ir, qué tours tomar, ¿sí? Entonces, información va a haber tanto en inglés como en español para que la gente pueda acceder a ella.
2: Para Informe 24, Eloy Arellano.
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0: Gracias por el favor de su atención. En Informe 24 le presentó la información Andrea Manso.
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0: Oiga, y seguimos con más información, así que no se despegue de 107.5. Y para darnos un reporte detallado de cómo se encuentra la ciudad al momento con esta gran fiesta del deporte, se encuentra conmigo mi compañero Eloy Arellano, recién llegadito de la calle, recién llegadito de sacar información, y nos va a dar toda la información de cómo están las vialidades en este punto dentro de Guadalajara.
12: Gracias, Andrea, muy buenas tardes a todo el auditorio, y efectivamente, bueno, ahorita las calles están muy tranquilas, está relajado, solamente los entornos de la zona centro se encuentran un poquito saturados porque mucha gente sigue queriendo llegar al FanFest. Ahorita está lleno, así que hay que esperar a que se desaloje. Recuerde usted bajar su aplicación de Guadalajara App, ahí le va a estar mostrando el aforo, tanto en este lugar del Fan Festival como también en la zona de Plaza de las Américas y también en la zona del Auditorio Benito Juárez. Recuerde que en estos lugares habrá pantallas para la proyección de algunos partidos. También en Tlajomulco, en su plaza principal, proyectarán 70 partidos. Así que tiene varias opciones. ¿Qué ha sucedido el día de hoy? Bueno, desde la noche y madrugada, noche del día de ayer, madrugada de hoy, hay gente que se quedó esperando para poder ingresar hacia el Fan Fest. Estuvieron ahí, algunos se acamparon, otros se quedaron ahí esperando para poder ingresar esta mañana. Cerca de las 9 de la mañana se abrieron las puertas, ingresaron las personas y ya prácticamente a las 10 de la mañana estaba casi lleno. Así que después de las 10 y media ya no cabía un alma en el Fan Fest y las personas seguían llegando. Muchos de los aficionados llegaron hasta este lugar, ya no pudieron ingresar, pero pues comenzaron incluso a bailar algunos, a hacer el payaso del rodeo. Otros organizaron también una tipo batucada, llegaron personas también de Corea, se tomaban fotos con ellos y bueno, de alguna manera, pues bueno, el ambiente del fútbol empezó a invadir la ciudad. Quienes no pudieron ingresar y que llegaron, por ejemplo, unas chicas de Poncitlán, pues comenzaron a hacer algo que pues les falló nada más con el equipo.
0: ¿Por qué?
12: Andaban promocionando a la América.
0: Ah, pues es que también.
12: Pero bueno, a final de cuentas sacaron una playera de la América, una de la selección, y buscaban turistas para hacerlos, hacer un video y luego pues decir que dijeran, tratar de decir en español, por ejemplo, arriba la América y también arriba México. Y esto fue parte de lo que platicamos con ellas.
11: Andamos promocionando el equipo de la América.
13: ¿Qué te has topado? ¿Con cuánta gente te has topado?
11: Apenas vamos llegando, pero ahorita nos tocó conocer a unos coreanos.
13: ¿Y aceptaron?
11: Sí, aceptaron, sí, dijeron, arriba la América.
13: Oye, amiga, ¿tú qué te...?
12: Y ahí parte también de lo que ellas están realizando. Se fueron también a ver qué es lo que había en las inmediaciones y, bueno, ¿qué van a hacer ellas? Pues el resto de la tarde van a pasársela buscando turistas, no solo de una sola nacionalidad, así que van a seguir con esta, digamos, promoción.
11: Sí, ahorita lo que queremos es encontrar muchos coreanos, vamos a entrevistarlos, a jugar con ellos también, arriba la América, y bueno, vamos a divertirnos, ¿por qué no? Vamos a conocer más gente, vamos a mostrarles lo bonito que es aquí Guadalajara y pues para que armen todavía más México.
12: Parte de lo que ellas están realizando, usted dirá, ¿quién sí trabajó? Pues bueno, va a estar pues, haciendo algunas labores, pero precisamente hay varios lugares donde están haciendo retoques, están pintando algunas zonas de algunos locales que están terminando sus adecuaciones ahora para el Mundial, y precisamente uno de ellos que está cercano a un restaurante, pues estaban dando las últimas, colorido para poder tener a sus clientes, y es que precisamente quien vigila este lugar salió a las calles durante la noche y madrugada y estuvo orientando a los turistas, cosa que los mexicanos siempre hacemos, andamos ahí, ¿a dónde va? ¿A dónde quiere ir? Y bueno, dice que al momento del día de anoche estuvieron llegando varios turistas para conocer la ciudad.
14: Mucho movimiento, mucho foráneo, canadiense, coreanos, estadounidenses, checoslovacos, de hecho, también, y dos movimientos, un movimiento en la noche, una rodada con motocicletas también.
12: Ahí también, como dijo, una rodada que llegó a la zona centro, pero, pues, ¿qué pasa? De repente, el mapa les dice en tal lugar, bueno, hay que dar vuelta aquí, no es exacto, y bueno, dice que muchas personas le estuvieron preguntando por estar cercano a este fan festival, y bueno, les estuvo orientando, vamos a escuchar.
14: ¿Qué me han preguntado? ¿Dónde buscar un bar, dónde poder ver un partido? También un lugar donde poder comer, lo tradicional de aquí, que son las tortas ahogadas, orientación de que les piden al Google Maps alguna indicación y los manda para otro lado, entonces pues ya preguntan y pues de alguna manera, si tenemos el conocimiento, lo compartimos.
12: Ahí lo que es el espíritu de los tapatíos, seguir orientando a la gente y bueno, veremos cómo se desarrolla esta zona centro, iremos también a recorrer el auditorio y también pues, estaremos en Plaza de las Américas, así que esté pendiente de nuestras redes sociales, nuestras transmisiones y sobre todo de lo que estaremos llevándole durante estos recorridos.
0: Pues ahí tienen la información, muchas gracias Eloy. Importantísimo lo que nos mencionas porque pues prácticamente nos traes el color de lo que se está viviendo dentro de pues esta fiesta mundialista y pues cómo se vive aquí en Guadalajara. Ahí le fallaron las de la América, pero...
12: Fue el único error.
0: Bueno, pues también muchos de los seleccionados son de la América, entonces por eso las perdonamos. Sin embargo, pues como que aquí es Chivas o Atlas. América no entra aquí en Jalisco. Pero bueno, sin más, nos vamos con la entrevista.
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0: Pues aquí tenemos la entrevista con Dora Fafutis, directora de Alarm México, y esta es una entrega especial de mi compañero David Correa Aldrete. Vamos a escucharlo.
15: Bien, ya estamos de regreso con más aquí en Informe 24 Guadalajara. Pues ya está el arranque de esta justa mundialista, tanto la estábamos esperando. Y nos da mucho gusto recibir esta tarde aquí en cabina de Informe 24 Guadalajara a la maestra, la especialista Dora Fafutis. Ella es la actual presidenta internacional de ALARP, la Asociación Latinoamericana de Relaciones Públicas, y la fundadora de ALARP México. ¿Qué tal? ¿Cómo está? Bienvenida, muy buenas tardes.
16: con mucho gusto de saludarlos y agradecida por el espacio, David.
15: No, hombre, al contrario, a usted por acompañarnos aquí en cabina de Retro 107.5. Oiga, pues ya llegó la fecha, ya está el arranque de esta justa mundialista, pero queremos saber cuáles son las áreas de oportunidad para los relacionistas públicos aquí en Jalisco y también pues en general para nuestro estado, que puedan aprovechar al máximo comerciantes y demás este momento tan histórico como es recibir por tercera ocasión una justa mundialista.
16: Pues estoy segura de que es una gran oportunidad para los colegas que se desempeñan en este ámbito, porque podemos trabajar muy bien la marca país. La marca país, pues México es conocido a nivel mundial como un excelente anfitrión. Las personas estamos diferenciadas, entre otras, por ser muy hospitalarias, sí, por ser muy cálidas. Pero aquí la invitación es a que los relacionadores públicos o relacionistas públicos nos enfoquemos mucho a diferenciar entre lo que es fiesta, tequila y mariachi, y que nos enfoquemos mucho más a los contenidos, porque creo que México es mucho más que el tequila y el mariachi. Si bien el mariachi es el deporte nacional y por ahí podemos dar un magnífico enfoque con el tema del mariachi, que es la charrería, perdón, un deporte nacional,
15: sí,
16: que ya está considerado por la UNESCO como patrimonio inmaterial, creo que podemos darle en el sentido de contenidos, desde explicar un poco qué es un charro, qué es la charrería, qué implica el portar un traje de charro, porque no es nada más llegué, me visto de charro, me visto de Adelita y me tomo la foto. Pues los charros y las adelitas no son, para no decir un término que vaya yo a ofender, pero no es tomarme la foto así como de chiste, sino exacto, es entender el sentido de la mexicanidad. Y eso nos corresponde a quienes nos dedicamos a las relaciones públicas, a quienes se van a dedicar al tema de la anfitrionía, porque podemos promover nuestros pueblos mágicos, por ejemplo, con actividades recreativas, culturales, turísticas, y ahí podemos trabajar la marca país. Si bien es cierto que es el letrero México, pero México con diseño, ¿no? Vienen las imágenes de las grecas prehispánicas con el virreinato, el colorido que tiene nuestro país. Tenemos una gran variedad de sitios arqueológicos, naturales, ciudades virreinales o coloniales. Tenemos una gastronomía maravillosa. Estamos entre las gastronomías mejor calificadas a nivel mundial, y no solo es la torta ahogada, ni el pozole, ¿no? Tenemos dentro de nuestros pueblos mágicos, Jalisco simplemente tiene 12 pueblos mágicos. Si después del partido o antes del partido generamos realmente una actividad cultural y los llevamos al interior del estado, lugares que nos queden cerca, por ejemplo, Tuxpan, aunque no es pueblo mágico, pues tiene el distintivo de el municipio que vive de fiesta, ¿no?
15: Así es.
16: Y tiene grandes representaciones tradicionales en vestuario, en máscaras, que eso es sumamente atractivo, y no nada más por la fiesta, sino por el contenido tradicional que va más allá de solamente la fiesta. Si procuramos, por ejemplo, Tlaquepaque, que es el único pueblo mágico dentro de la zona metropolitana, llevarlos a que vivan una experiencia y que hagan una pieza de barro en frío que no requiera cocción, que esperen a que se sequen, lo que ellos van y comen y regresan y la pintan, se llevan una experiencia y pueden contar una historia. Finalmente, el relacionador público somos contadores de historias, y en México tenemos muchas historias para contar, entre otras cosas.
15: Solo que hay que saber cómo contarlas, ¿no? Porque luego de pronto, como bien lo menciona, pues sí, Jalisco es la cuna del mariachi, pero y muchos de los que vienen, ¿y qué es un mariachi? ¿Cómo se integra, no? ¿Qué personajes tienen que estar? ¿Qué instrumentos tiene que haber? ¿Cuáles son, ahora sí que, el sonsonete que tiene que llevar el mariachi? ¿Cuál es la diferencia, por ejemplo, con la banda o con otros géneros musicales que hay aquí en nuestro país? Ahora que lo decía de la comida,
17: pues sí, el taco, y cómo se conforma el taco, ¿no? Pues el maíz y qué otros productos se derivan del maíz. Creo que sí, como bien lo menciona, son aspectos muy interesantes, muy enriquecedores, que se tienen que aprovechar. ¿Y cuáles serían como esos puntos? Ahorita nos mencionaba algunos pueblos mágicos, pero por ejemplo va a estar el FanFest, el estadio. ¿En dónde podremos ver nosotros a los relacionistas públicos?
16: Pues yo creo que en todos los espacios, porque digamos que podemos promover la inversión, podemos estar cerca de los medios, podemos ser grandes anfitriones con los visitantes y para cada uno tener un producto de oferta.
17: Sí.
16: Si nos acercamos con los medios y a los medios les facilitamos toda la información, pues van a ser nuestros principales promotores. Si buscamos embajadores natos de Jalisco, ya sea en el deporte, en la cultura, ellos serán los principales promotores de cada sector como embajadores con nuestros visitantes. Y siempre anteponer en cualquier toma la marca de México o la marca de la empresa con la que vayamos a hacer esa interacción de los mexicanos con los extranjeros. Se puede organizar, por un decir, tenemos un gran evento y qué tal que los recibimos con unos supercaballos que nos preste la Asociación Ganadera de Jalisco, con la Asociación de Charros, que porten su traje de gala para recibir a los visitantes y que hagan una demostración del baile del caballo o una escaramuza. No vamos a causar un gran impacto porque entonces inmediatamente se va la nota de lo que es Jalisco y de lo que es México al mundo. Uh-huh. Y no nada más el tequila o estos bailables folclóricos tan hermosos que tenemos con gran colorido, el contenido de si es el son de la negra o el que se vaya a presentar, por qué se generó el son de la negra, cuál es el contenido. Entonces creo que tenemos una gran oportunidad de generar inversión, de cambiar el estereotipo que nos tienen ahorita después de los acontecimientos de febrero. Podemos buscar entre todos los ciudadanos y el gobierno y los empresarios generar un sentido de paz a través de los comunicados que hagamos y marcar esa nota buena de la anfitrionía, la hospitalidad, la riqueza cultural, la riqueza de tradiciones y realmente apostarle por lo que es la marca país, que no es nada más el letrero de México, sino lo que conlleva México.
17: ¿Y qué eventos podrían llevarse a cabo, por ejemplo, aquí en Guadalajara, que va a ser una de las sedes, pero también con miras hacia otras partes de nuestro estado? Ya lo mencionaba, hay varios pueblos mágicos. ¿Qué podría dejar como un buen legado de lo que es Jalisco?
16: Ay, tenemos tanta riqueza cultural en tantos municipios. Bueno, simplemente Ajijic, ¿no? Ajijic, llegarlos a conocer el lago más grande de México. Y hay una oferta gastronómica maravillosa, los podemos acercar a cualquier lugar. Tenemos un cerro maravilloso que es el Cerro de García,
17: sí,
16: que está entre los cerros más grandes de la República. Entonces podemos apostarle al tema de la naturaleza, Mazamitla, Tapalpa, y hacer recorridos de turismo, de montaña, experiencia. Simplemente digo yo, una cata, por ejemplo, una cata ya no de tequila, digamos una cata de cacao, que es el cacao. Llevándonos al chocolate, es un producto nacional que ya llegó a todas partes del mundo, no es privativo de México, uh-huh. Tiene también Perú, tiene también Guatemala, pero somos portadores del grano de cacao al mundo. Una cata de chocolate las están haciendo en Tlaquepaque, en diferentes puntos, maridado con café, con tequila, con vino tinto, y entonces reconocemos un producto nacional y se llevan una grata experiencia de ese maridaje. Creo que las experiencias son las que van a hacer la diferencia en esta ocasión. El vivir de una manera distinta y no nada más los tragos de tequila.
17: Claro, como bien decía, no nada más la fiesta. Oiga, preguntarle, ¿todavía están a tiempo de prepararse las personas que quisieran ofrecer algún servicio durante esta fiesta mundialista?
16: Estoy segura que sí, porque con poco hacemos mucho. Hemos estado pendiente en las redes sociales y hay varios municipios que ya se capacitaron, es decir, han capacitado a seguridad pública, protección civil, a salud, propiamente turismo. Veo que han hecho capacitaciones también en el índole internacional, porque ese es otro tema que podemos abordar desde las relaciones públicas, porque estamos conectados con el tema de protocolo, sí, ceremonial y vexilología. Hay que saber en dónde acomodar las banderas, qué banderas acomodar, cuándo sí se colocan y cuándo no, cuándo los himnos nacionales se deben entonar, cuál primero, cuál después. El tema internacional y diplomático creo que es un tema que el relacionista público puede hacerse cargo y es muy importante. También se puede compartir. Nosotros dentro de la asociación tenemos a un internacionalista que hoy colabora en uno de los consulados y es experto en vexilología. Así que con mucho gusto desde la asociación nos ofrecemos a capacitar. No es lo mismo un saludo en África que en Asia, que en Europa y que en México. En México los queremos hacer compadres a todos y a veces las personas no están con la misma disposición que uno. El oriental es guarda mucho su espacio y es más de reverencia. El africano siempre se lleva la mano al corazón, inclina la cabeza. El europeo da beso en la mejilla a la derecha, a la izquierda. Hay quienes, los rusos, dan tres besos y nosotros somos el apapacho, el abrazo y todo el asunto. Y hay quienes dicen, pues no somos compadres, ¿no? Somos visitantes y agradecemos la anfitrionía. Pero yo creo que es muy importante conocer las culturas que nos van a visitar, porque tenemos asiáticas, africanas, europeas, latinas, que hablamos el mismo idioma con los latinos, porque sí, somos igual de apapachadores y de buenos anfitriones. Pero sí, las culturas nórdicas, africanas o asiáticas manejan unos códigos diferentes de etiqueta y creo que es importante conocerla. También creo que podemos apostarle en el tema de la sostenibilidad, los relacionistas públicos, y sugerir todo el tema de la separación de residuos, el ahorro de agua, el ahorro de energía eléctrica, el tema de inclusión. Hay que trabajar mucho en el tema de inclusión dentro de todos los grupos que vamos a tener, porque pues son pigmentos de piel diferentes, rasgos diferentes, y hay que ser inclusivos porque pues todos somos personas primero que todo. Así que hay que apostarle a la Agenda 2030 de la ONU también con los 17 elementos que trae.
17: Pues sí, qué interesante eso que nos comenta, porque van a venir selecciones aquí a Jalisco, pues de Uruguay, de España, de Chequia, también de Corea del Sur, vendrán del Congo, de Colombia y por supuesto México. Y el equipo europeo, pues estarán aquí, como ya lo decía, Chequia, enfrentándose en diferentes partidos, van a ser cuatro. Y por supuesto que es muy importante eso que nos está mencionando. A veces luego vemos los partidos y no entendemos por qué primero sonó el himno de acá y luego esto. Y que si un jugador no... Bueno, ese ya es otro aspecto, ¿verdad? Pero al menos que la anfitrionía, que en este caso le corresponde a Guadalajara, pues lo hagan bien, ¿no?
16: Así es. Es un compromiso que tenemos todos como ciudadanos, creo. Si todos trabajamos como equipo, creo que nos va a salir todo muy bien. Y no creo que nadie quiera dar un mal mensaje, no, claro, de México, porque finalmente queremos al país, queremos al Estado, somos portadores de nuestras tradiciones y nuestra cultura. El compromiso es grande, pero no nos quedan grandes los zapatos.
17: ¡Ah, qué buena frase! ¡Qué buena frase para agradecerle a Dora Fafutis por acompañarnos aquí en cabina!
16: No, al contrario, gracias por el espacio y estamos con mucho gusto a la orden siempre.
17: No, hombre, al contrario, a usted, esta es su casa. Aquí ya sabe, en Informe 24 Guadalajara. Muchas, muchas gracias por acompañarnos y por esta charla aquí con el auditorio de Informe 24. Vamos a la pausa. ¿Qué les parece si nos ligamos al corte informativo de las 2 y ya estamos de regreso?
0: Pues ahí tienen esta entrevista, una entrevista realizada por mi compañero David Correa Aldrete, muy importante, muy relevante, es por eso que decidimos intervenirla en este espacio de noticias para que usted conociera toda esta información detallada, sobre todo la cultura, lo que mencionan de la cultura, este tipo de saludos, cómo se puede unir al mundo a partir de pues diversos eventos y por supuesto también del turismo y pues toda esta ramificación mundial. Muy interesante esta entrevista realizada por mi compañero y seguimos con más información a prácticamente un minuto de terminar este espacio de noticias y les comento que al momento oficiales de la Comisaría de Guardabosques de Seguridad Ciudadana de Guadalajara informaron que fue asegurada una serpiente chirrionera que estaba en la vía pública y usted adivine dónde, en plena ciudad, en la colonia Circunvalación Oblatos. O sea, no fue en un parque, no fue en Colomo, no fue en, sino en plena calle. Ahí en la colonia Circunvalación Oblatos. Y es que pública, y usted adivine dónde, en plena ciudad, en la colonia Circunvalación Oblatos. O sea, no fue en un parque, no fue en Colomo, no fue en, sino en plena calle.

0: 2.50 metros de longitud, en aparente buen estado de salud. La serpiente, por supuesto, ya fue trasladada a la unidad de acopio y salud animal en Tlajomulco de Zúñiga, justamente donde les mencionaba que llevaron a este loro cachetes amarillo, que también fue resguardado. Pues también esta serpiente chirrionera ya está resguardada en este punto para posteriormente reintegrarla a su hábitat natural. Imagínese usted que va caminando por la calle y de repente ve a una serpiente chirrionera ahí nomás de 1.50 metros. Pues esta es la información, esto fue Informe 24 en nombre de mi compañero David Correa Aldrete. Me despido, muy buenas tardes.
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1: Este es el reporte vial de Informe 24.
2: A pesar de la alta afluencia de personas y los cierres vehiculares implementados en el primer cuadro de la ciudad por las actividades del Mundial, las principales vialidades reportan una circulación fluida y constante. Las vías que registran buen avance son Avenida Juárez, López Cotilla, Avenida Madero, Calle Pino Suárez, Ángulo, Calzada Independencia y Avenida Federalismo. Se mantienen con tránsito regular gracias al despliegue de los agentes viales.
1: Informe 24.
2: Recuerda que tanto dependencias del gobierno de Jalisco como el ayuntamiento de Zapopan suspendieron actividades presenciales no esenciales el día de hoy, lo que ha reducido considerablemente la carga vehicular en horas pico.
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2: Si vas a cruzar el centro de la ciudad o planeas acercarte a las zonas de pantallas públicas, dale prioridad al transporte público como el tren ligero o el macrobús, ya que los estacionamientos del primer cuadro de la ciudad se encuentran a su máxima capacidad.
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0: escuchando. Voy a dar los números telefónicos. También estamos en nuestras plataformas digitales 33-34-67-72-20. Esto es Retro 107.5. Y agárrate el chisme. Voy a presentar a todo mi equipo maravilloso. Está nuestro queridísimo Beto en la cabina de operación. Y Víctor con la playera dispuesta, por supuesto, de México. ¡Viva México! Ya.
1: Oye, qué desafortunado que nos cortas la inspiración. Que ponte a trabajar. O sea, que no sabes que hoy no se trabajaba. O sea, hoy teníamos que estar festejando que México ganó por fin. En algo ganamos.
0: ¿Sabes qué? Te voy a contar una historia, va para todo el público. Saben que yo creo que sí ganamos y que tenemos que festejar muchísimo, pero yo pasé hoy porque tuve que ir a hacer unos estudios y que se equivocaron, Víctor sabe toda la historia, y tuve que recorrer primero todo Américas, luego me fui todo hasta las Águilas, y luego ya me regresé a otra vez y regresé aquí a la estación. Y vine a la estación porque dije, ahorita se va a llenar la Minerva y no me van a dejar salir. Pero ¿sabes qué vi, Víctor? Que a mí es lo que me da así como cosa o tristeza. Todos los restaurantes abiertos y solos. Todas las tiendas abiertas y solas. Toda la gente no está en la calle. Están, seguramente, ahorita vimos que en el centro, en el parque, en la Liberación. Oye, creo que aquí en la Minerva hay unos, pero pues no sé.
1: Déjame te digo que yo vivo en el sur. Desde muy temprano acá empezó a llover.
0: Ajá.
1: No sé allá con ustedes, pero acá sí, en el sur de la ciudad empezó a llover un poco, ¿no? Entonces, dije, Víctor, y teníamos que hacer nuestra transmisión, aunque yo ya sabía que iba a trabajar, me habían invitado y convidado a un restaurante que está aquí muy famoso de mariscos a ver el partido. Entonces dije, bueno, pues voy un ratito y me regreso, ¿no? O sea, voy y ven. Pero déjame te digo que con eso de que tienes que pagar permisos, Elvira, muchos de los restauranteros también que no sabían esta información, pues no quisieron arriesgarse y no lo estaban pasando, fíjate. Entonces, porque tú si tienes un restaurante y pones la transmisión, tienes que pagar un permiso que te lo pide el INPI. Entonces tú vas a tu sistema de cable, ya sea por cualquier sistema, y tú tienes que ir a darte de alta y decir que no es particular, que es de negocio. Te le suben, creo que son 2,000 o 3,000 pesos tú de ir a decir eso, y entonces ya puedes pasarlo y así ya no tendrás algún problema. Yo creo que hubo miedo, pero también mucha emoción, y muchos particulares se juntaron. Eso es lo que yo he visto en redes, tanto en mis redes sociales como de con amigos, que mucha gente se juntó para ver el partido de fútbol, porque los niños no tuvieron clases, las oficinas tampoco, y alguno que otro changarro, pues que no abrió.
0: Sí, oye, nada más, la verdad de las cosas es que, sí, bueno, a donde yo fui a sacarme los estudios, estaba súper lleno. Ay, qué mal te tratan ahí, de veras, o sea, saludos a pues Salud bueno. Digna, qué bárbaros, o sea, se supone que Salud Digna te deben de tener
1: algo de dignidad. Que tengan algo de dignidad.
0: Sí, oye, pero qué mal te tratan. Lo peor es que pagas. Lo peor es que todos los que estábamos ahí, porque había muchísima gente en las dos sucursales, muchísimo, ibas a como si ibas a pedir fiado, pero bueno, esa es otra historia que contaré. Pero tienes razón, no. Porque vámonos con las cosas muy importantes. Porque bien dijo, hay que hacer un reconocimiento de pie, porque cuando las cosas son buenas, se olvidan bien fácilmente y nadie se las reconoce. Y dentro del mundial, que vamos a ir paso por paso analizando lo que pasó, lo mejor de todo creo que fue la interpretación de Alejandro Fernández cantando el himno nacional. A mí me parece que cantó muy bien, no se equivocó, y eso se lo tenemos que aplaudir. Y sin duda,
1: y se veía alguno, muy galán.
0: Sí, es uno de los más, nuestro mejor representante del mariachi en México. Porque él sí, pues, tiene garbo, es bravío, o sea, ya no hace las justas, él nunca compitió, yo que me acuerde, como su papá o como Gerardo, ¿verdad? Él no estuvo en el lienzo charro.
1: Cuando hacen lo de la charrería, él no está, bueno, él no participa activamente como lo hace Pepe Aguilar. Lo que pasa que acuérdate que Alejandro siempre tiene una gira en puerta o siempre está muy ocupado, y entonces nunca puede estar en esos eventos. Sí, Alejandro Guzmán, Alejandro Fernández hizo eso. Cantó el himno nacional, pero antes quería decir el día de ayer por la noche en el castillo de Chapultepec,
0: Ah,
1: fíjate
0: sí.
1: nada más, hubo una cena elegantísima, de esa cena que diría una amiguita mía, con varios tiempos, ya
0: Con mucho
1: sabes, ¿no?
0: dinero.
1: Con varios tiempos, porque estuvo las presidenta, gente de la FIFA, y entre el que amenizó fue Alejandro Fernández. Alejandro Fernández ameniza esta cena. Y Alejandro es de los más solicitados porque recordemos que en días pasados en el auditorio hicieron un evento con diferentes cantantes y también estuvo Alejandro. O sea, Alejandro es el
0: Estuvieron
1: protagonista
0: todos.
1: mexicano.
0: Estuvieron todos, pero estuvo él y Karim, que fueron los que abrieron, bueno, cerraron el show en diferentes días,
1: Un día
0: pero
1: era Karim.
0: y un día Alejandro. Y toda la bola de más, ¿no? O sea, Mijares, Lucero, bueno, la Carla Morrison, todos estuvieron en ese
1: Oye,
0: show.
1: y la cosa que haga sapo escucharla cantar temas mexicanos con mariachi, pero ¿sabes qué? No me gustó su forma de ir vestida. Van a decir, Víctor, a mí no me gusta cómo te vistes, ¿no? Pero
0: Bueno, hoy sí venías muy guapo.
1: iba como muy sexy, ¿sabes? Iba como muy sexy a cantar al Auditorio Nacional música vernácula y yo dije, bueno, me hubiera hablado, yo le consigo con mi amiga Dina Buendía o un traje de mariachera o algo.
0: Ay, Víctor.
1: No, sí, o sea, sí, te lo juro, o sea, iba con un traje de red, de esos de con encajes y una gabardina arriba y tú dices, bueno, pues entonces, ¿para qué te pones eso si te vas a cubrir? No entendí, no entendí, pero
0: Ni
1: qué
0: yo
1: agasajo
0: tampoco.
1: escucharla cantando. Y
0: Oye.
1: Alejandro es de los que gana más, gana mucha proyección, de por sí que ya
0: Ajá.
1: la tiene, pero Alejandro Fernández yo creo que sí es el que gana cantando el himno nacional, ese primer juego, el primer partido, donde también muchísimos famosos no se han querido perder.
0: Aquí, a
1: ¿Qué
0: ver,
1: tal
0: ahí
1: que
0: te va.
1: en la
0: Está.
1: mañana llegó el Canelo?
0: Sí, lo han estado pasando todas las televisoras. Pero mira, estuvo, vámonos por
1: Es que hay una
0: Shakira,
1: alfombra, querido, mira.
0: sí,
1: Hay una
0: Shakira,
1: alfombra.
0: Burna Boy, Belinda, que se toma la foto con con todo el mundo, Danny Ocean, J Balvin, Lila Downs, que también ahorita bueno, la volvimos a ver cantar y qué bonito canta, Los Ángeles
1: Pues
0: Azules,
1: no cantó,
0: Mar,
1: Lila Downs no cantó.
0: sí, entró en la copa,
1: Claro.
0: en la copa
1: Claro que
0: entra.
1: no, ella dio la bienvenida. Ella dio la bienvenida nada más al mundial, pero no cantó Lila Downs. Yo
0: Víctor,
1: no sé qué viste.
0: yo vi
1: Yo no sé qué
0: una,
1: viste que te decía.
0: yo vi una a
1: Lila
0: donde
1: Downs no cantó porque
0: que
1: después siguió Maná.
0: no, Lila Downs sale de blanco completamente, está
1: Pues
0: parada en
1: mira,
0: la
1: salió de
0: copa.
1: blanco. A ver, déjame te digo. Sí viste. No lo
0: Te la
1: viste,
0: voy a poner
1: ¿verdad?
0: ahorita, te la voy a poner, ¿verdad,
1: Bueno,
0: Beto?
1: a
0: Beto y
1: ver.
0: yo lo vimos, ahorita lo vimos.
1: Querida, la vieron cantar ustedes?
0: Sí, Beto y yo la vi. Beto, sí, dilo fuerte, claro, ¿cierto o no? La vimos cantando.
1: Pues yo vi, entonces Televisión Azteca lo cortó porque yo no vi ese pedazo,
0: Pues la ha de haber
1: ¿sabes? O sea,
0: cortado.
1: yo veo que Lila da la bienvenida, salen los espejos, habla en inglés. Pero de ahí a que cantara, ya no, porque después empezó Maná.
0: Sí, de veras. Cantó,
1: Me
0: cantó.
1: estaré volviendo loco,
0: No, pues a
1: me
0: lo mejor
1: estaré volviendo loco.
0: no te lo pasaron a ti, pero nosotros vimos. Y luego a ti
1: ¿Pero qué
0: estabas.
1: canto? A ver, Beto, ayúdame tú, que tú sí,
0: ¿Cómo
1: porque a
0: se
1: Elvira
0: llama
1: no
0: la
1: le creo.
0: canción? A mí no me cree, pero Beto, tú yo que te lo enseñé, ¿qué canción es una de ella? Pero, ¿cómo se llama? Viva
1: No cantó, ni
0: la
1: nada,
0: gran.
1: no cantó. Les mato el gallo, no canto Lila Downs.
0: Ahorita te vamos
1: Ixel,
0: a
1: tú que
0: enseñar.
1: estás aquí, y que Ixel se fue a ver el partido, supongo que por eso no está aquí, porque anda, se vio el
0: Acá está,
1: partido.
0: espérate.
1: Pero Ixel, o gente del público, si alguien nos está viendo, por favor.
0: Ahí está, te la mato,
1: A
0: te la
1: ver,
0: mato.
1: está cantando.
0: Está Lila
1: Está
0: Downs. ¿Sí,
1: cantando.
0: señor?
1: A ver, no
0: ¿Sí?
1: me escucho.
0: A ver, te lo subo. Te la mato, porque aquí está, mira, permíteme, déjame que te la mato.
1: Elvira, dice Kaira que ella tampoco la vio cantar. O sea,
0: ¡Ay!
1: muchas. Es que no cantó Lila Downs. No canta.
0: Pues nosotros oímos cantar. seguramente estamos drogados.
1: No cantó, o sea, yo de verdad se los...
0: Mira, acá está el video.
1: Que tú dices que cantó, a ver.
0: ¿Lo alcanzas a ver?
1: No.
0: ¿No?
1: Ah, es que ahí es cuando sale Lila. Ahí por es eso, cuando pero sale, canta. Pero hoy dale bienvenida. No, mi amor, habla en español y habla en inglés. Jamás cantó, no me digas algo que yo vi.
0: Aquí tengo a todos, escuchando.
2: Sí, no, nunca cantó. Solo dio la presentación, habló español, inglés, dijo que las culturas unidas, pero jamás cantó ella.
0: ¿Qué? Bueno, ¿qué escuchamos nosotros? Beto y yo todos estamos drogados, Beto.
1: Anda efecto bien, Mandela. ¿Ustedes de dónde
0: tenemos el efecto eso, Mandela. ¿Verdad? Tenemos el efecto Mandela de que ya lo escuchamos. Por favor, Beto, busca el video que nosotros, pues búscalo, por favor, para que se los enseñemos.
1: ¿A dónde vamos a parar?
0: Oye, bueno, estaban todos estos, bueno. Ahí te va. Todos estos llegaron, ya ni me dejaste terminar de decirte quiénes estaban. La Salma Hayek la traen así para que no se vaya a caer entre el marido y una señora.
1: ¿Viste a la hija? Qué guapa la hija.
0: Qué guapa.
1: Que me dio mucha risa porque Belinda, se toma la foto Belinda con Salma y la hija, entonces, no sé qué, pero enfrente de los periodistas, y entonces Belinda le dice a... Belinda se quiere regresar como a despedirse de beso, y entonces Salma empieza a hablar con los medios y con otra gente, y la mandan así como, Belinda, pues Belinda se tuvo que mover. Me dio mucha risa porque se ve así como un momento que no supo qué hacer Belinda, ni qué supo hacer Salma Hayek. Fíjate, nada más, cuando yo sí te quiero decir, mi querida Indira, que yo sí vi la inauguración. Dice aquí Carlita Luna, yo tampoco vi que cantara Lila Downs, no, ni yo tampoco, pero si alguien vio ese pedazo, por favor mándenselo a Elvira y a mí para verlo,
0: para que Elvira se calle, pues porque yo que vi que cantara, que vimos que cantara, pues el Beto y yo estamos, oye, vimos los goles, porque aquí en la estación hay fiesta. Aquí en la estación trajeron taquitos.
1: Me aguardas una cheverenga porque vi que hay harta cheveres. Ajá.
0: Mira, acá no trajeron, yo no vi cheves, pero trajeron mucho refresco, taquitos, botanas, papitas.
1: Tacos de vapor.
0: O sea, trajeron acá, mira, la fiesta. Yo traigo los míos, dije, ahorita como mis tacos de vapor. Trajeron la fiesta en grande y todos están en la fiesta en grande y más porque ¿cómo quedó México, señoras y señores? 2-0, ¿no? Entonces,
1: oye, este también es cumpleaños de tu director Cristian Carrillo, de uno de los
0: ¿a poco? No, o sea, y aquí lo tengo. Y no la felicité.
1: Creo que andan festejando también eso por
0: el
1: ahí
0: Beto,
1: en redes.
0: El Beto también y yo bien como burros, como sopencos los dos, pasamos y no supimos, pues no, a nosotros nos dijeron, "Agarren por el mundial." Oigan, yo sí pregunté.
1: Que había pastel y todo, dije, "Bueno, no me invitaron y yo que ya tenía el café." Pero bueno, déjenles platico. Que entonces está Lila Downs dando la bienvenida. Sigue Maná.
0: A ver, acá está. Bueno, aquí empieza su discurso, pero ahorita vas a ver que canta.
1: Pero ella no canta.
0: Canta. Oiga.
1: A ver, ¿dónde?
0: Espera. Ahorita vas a ver. Déjatelo adelanto. Ahí va.
1: Está hablando un discurso en inglés.
0: Ahí empieza a cantar.
1: No, mi amor. Es todo lo que dice Lila Downs.
0: A ver, Beto.
1: Da un discurso en inglés, querida. O sea,
0: bueno, está bien. Se los vamos a dar por buenas.
1: Mi tío Salinas Pliego.
0: Mira acá dice Carmen, ahí te van las que dicen que sí es cierto, que yo estoy bien drogada y el Beto también. A ver, Beto, pónmelas, por favor, porque dicen, hola, yo tampoco vi cantar, pero también lo vi en Azteca, todos haciendo playback y Shakira se ve rara, parece la imitadora. Sí se ve rara, ¿sabes qué? Le digo a Beto que porque viva de amarillo con blanco. Porque los jugadores que están en contra de México también están jugando con amarillo. Entonces a mí se me hace como raro, mejor hubiera ido de blanco y así nadie hubiera dicho nada. Carmen Rivera, ¿qué dice? Yo no vi que cantó, nomás dio la bienvenida Elvira. Bonito jueves, Carmen, qué bueno que estás aquí, Carmencita, te lo agradezco. A todos los que están, Carla Luna también nos mandó un mensaje acá, si me los puede ir poniendo. ¿Y por qué la señorita Itzel no sale? ¿O qué? ¿Trae los pelos parados o no se peinó o qué?
1: I don't know. Comuníquense al 33-34-67-72-20. Oye,
0: a ver,
1: ¿qué tal la bufada de los trajes de las bailarinas? O sea, el regio, iban vestidas las bailarinas de la inauguración como entre cholas, pero con faldas de jarabe tapatío o y de folclórico mexicano, no sé. Una cosa extraña. Yo de verdad... Creo. No sé, porque la FIFA multa de todo, entonces no sé si nosotros como mexicanos los multemos por andar haciendo estos tijerazos tan horribles a estas pobres fulanas que bailaron ahí. Porque iban vestidas con unos trapos, o sea... Pues
0: horribles. Mira, yo lo que creo...
1: Hay muchos memes donde ya hicieron estos memes que la FIFA también le deberían de multar, porque la realidad es que se veían muy mal, o sea... Hubieran, no sé, otro tipo de vestuario. Y también hay otra crítica muy fuerte acerca de esta inauguración. Porque, ¿por pues, qué? Somos mexicanos al grito de guerra.
0: Ajá.
1: Somos el país anfitrión. Y sabes que, pues, no hubo banda, no hubo mariachis, no hubo nada. Lo más folclórico fue Lila saludando con los penachos. O sea, y Lila no lleva penacho, ella llevaba su huipil. Color blanco, los penachos estaban ahí alrededor de ella, gente con penachos, entre ellos yo supongo que también estaba nuestro amigo Ángel.
0: Pero a ver,
1: que
0: Víctor,
1: ahí estaba.
0: Yo te voy a decir
1: entonces,
0: una cosa.
1: Y entonces,
0: espérame, antes, punto, porque me estás diciendo, ¿por qué llevamos eso? Mira, yo creo que se debería de respetar la tradición, evidentemente, de lo que son los trajes típicos mexicanos. Yo estoy de acuerdo contigo, yo creo que tendríamos que haber hecho eso. Y en vez de andar con cosas, o sea, ay, ahorita traigo un top, uno, te hice un hoyo aquí en la calle, Víctor, quiero que vengas, para que vengas a ver que le paren ese, no es un hoyo, es un socavón, aquí en la calle de acá, no la viste, ay, está horrible, pero fatal. No, una cosa, pero ahorita te iba a decir, no respetan, yo creo que se debería de respetar la tradición de los trajes, a lo mejor si acaso modernizarlos un poco, pero no debería de usarse hacer eso, porque es que como...
1: Las faldas y a todas las bailarinas les pones unas playeras blancas con el nombre o la playera de la bandera de México, otra de Colombia, Uruguay, Paraguay, Argentina, cha, España, de todos los países que van a jugar. Y dices, bueno, es algo folclórico con algo que están simbolizando, están bailando.
0: Es que eso deben hacer.
1: Esto. Pero iban como entre cholas, te lo juro.
0: Ay,
1: o sea,
0: no,
1: yo dije,
0: no. Oye, Víctor,
1: yo dije que estoy...
0: Te
1: yo
0: quiero
1: dije,
0: preguntar.
1: ¿Qué estoy viendo?
0: Víctor, te queremos preguntar, Beto y yo pensamos que tú ibas a estar en los FanFest y queremos saber si tú, porque el FanFest el de Liberación, bueno, bailaron el ¿cómo se llama? El del rodeo, ¿cómo se llama?
1: Payaso de rodeo. No, ahorita te voy a platicar de los FanFest.
0: El de
1: porque...
0: Tequila, Chapala, quiero saber cómo le está yendo. El de Fíjate la Minerva
1: que,
0: no está
1: bueno,
0: lleno.
1: Déjate platico ya para terminar lo de la inauguración.
0: Ah, okay.
1: Entonces, estaban ahí todos, ¿no? Uh-huh. Hubo una alfombra donde desfilaron claro. Algunos famosos, entre ellos el Canelo, que llegó muy temprano, porque les dijeron, vénganse temprano para que pasen por la alfombra. Pasó el Canelo, pasó Geraldine Bazán, no dieron entrevistas, solamente pasaron porque tomaron la foto y pasaban como a los... estuvo el niño... Juanpa Zurita, al igual que...
0: Estuvo Ricardo Salinas Pliego.
1: Bueno, Salinas Pliego, yo
0: pero
1: no sé
0: no
1: si...
0: Pero no lo televisaron en la otra, porque pues
1: oye,
0: claro.
1: Yo no sé si Casimiro le regaló esa bufanda que llevaba. Yo dije, mira, fue Casimiro. Casimiro Zamudio, el de la banda El Mexicano, porque ya ves
0: sí.
1: Que llevan ahora esas bufandas. Y la banda mexicana me caí súper bien. Yo dije, cuando prendí la tele estaba Salinas Pliego, ¿no? Pero yo de reojo dije, ay, mira, fue el de la banda El Mexicano porque llevaba su bufanda. Hasta que ya lo voy viendo que está hablando. Y era el tío Richie.
0: Oye.
1: Entonces ahí estuvieron muchísimos famosos. allá en el partido.
0: Oye,
1: de México,
0: pero no dijiste nadie famoso más que el Canelo y bueno, lo que fue Salma Hayek, Belinda, Maná, Alejandro Fernández, J Balvin, ellos. Pero de ahí en fuera no creo que haya ido. O sea, ¿cuáles fueron los que desfilaron por la alfombra roja?
1: A ver, no es que no era roja, era alfombra, nada más una alfombrita de color. Pero, o sea, Geraldine Bazán es famosa, que tú no la conozcas es otra
0: no,
1: cosa.
0: No, yo sé quién es Geraldine Bazán, pero sí, así como que famosa,
1: que
0: famosa.
1: Que tú no conozcas
0: famosa
1: al niño Juanpa Zurita.
0: Ah, bueno, Juanpa Zurita sí lo conozco, sí,
1: que
0: sí,
1: tú no conozcas a Karol G, a las G, a Becky G, porque fue la que fue, no
0: fue
1: Karol
0: Becky
1: G, Becky G.
0: A la Becky G sí la fui, por eso te estoy diciendo quiénes fueron.
1: Este niño, Alejandra Spacer, también estuvo por
0: ahí.
1: Ah,
0: bueno, pues sí.
1: Kate del Castillo, entre una gran representación, pero como te digo que pasaron, es que
0: pasaron
1: lo citaron
0: de noche
1: bien temprano. Lo citaron bien temprano, pero te voy a decir una cosa.
0: ¿Qué?
1: Caminaron, dicen que caminaron horrores. Oye, estaba platicando.
0: Les han de doler los pies porque pues tenían que cerrar el... Espérame, porque tengo que hacer una pausa, Víctor, pero antes de ir a la pausa, ¿qué dice Carlita Luna? Porque la Carlita Luna me está mandando y mande mensajes. Una verdadera burla. Esos disque pachucos parecían de la familia Peluche. Colores horribles.
1: Sí.
0: Ni hablar de las chavas vestidas de muñeca Lelé. Se notaba que lo hicieron a la carrera. Parecía tablas de gimnasia de primaria. Ay, qué vergüenza, Carlita, qué bárbaros. Tanto dinero que invirtieron para nada, Dios mío,
1: muchos,
0: qué vergüenza. Ay, no.
1: Hay muchos comentarios diciendo que las escuelas hacen mejores festivales que lo que
0: sí,
1: pasó. Tanto
0: yo
1: así yo no lo creo. Yo tanto así no lo creo, pero sí, un evento de talla internacional, mundial, tendrían que haber hecho una cosa
0: más bonita, diría Gabriela. Así es.
1: Mira, ahí estaban, te voy a decir, hubieran puesto, ¿sabes a quién?
0: ¿A quién?
1: A los niños Gamamil, de esos que lo son bailarines, que bailan,
0: pensé que
1: ya sabes,
0: la botarga del
1: a los niños Gamamil de mariachi.
0: A los Gamamil, a todo el mundo hubieran puesto, espérate, porque tengo que
1: también
0: hacer una...
1: También, porque es México.
0: Claro, tengo que hacer una pausa comercial.
1: Porque es México, vamos a hacer una pausa y regresamos.
0: Ajá, regreso rápidamente, esto por supuesto.
1: Comuníquense a dónde, mi querida Elvira.
0: Al 33-34-67-72-20. Gracias por los que nos están escuchando. Les alegramos este momento antes de que empiece el otro partido. Y además, díganos lo que quieran. Ahorita nosotros lo decimos al aire con muchísimo gusto. Y estamos transmitiendo en vivo y en directo, porque luego dicen, no es en vivo, sí, es en vivo y en directo. Desde la maravillosa cabina de Retro 107.5, suena diferente. Y está todo el equipo. Así es que vamos a hacer una pausa y regreso.
1: Yo sí quisiera preguntarles a la gente antes de irnos al corte, ¿les gustó o no les gustó la inauguración? Comuníquense al 33 34 67 72 20. Vamos un corte y regresamos.
0: Allá.
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1: Pues regresamos, estamos aquí en Retro 107.5. Oigan, que nos manden sus comentarios, por favor, 33-34-67-72-20, 33-34-67-72-20. Dice Víctor que le echen ganitas. ¿Ustedes qué opinan? ¿Estuvo padre o no estuvo padre?
2: ¿Cómo estuvo? ¿La inauguración les gustó?
1: ¿La inauguración les gustó o no les gustó? ¿Van a ir ustedes allá? ¿Cómo están por sus casas? Mi papá todavía me dice, ay, hija, ¿para qué pusieron aquí en México tantas televisiones? ¿No nos dejan pasar? Dice, si todos tienen tele en su casa, mi papá tan
2: se puso. Oye, déjame te digo. Vamos ahora a hablar de los fanfests que hay aquí en Jalisco.
1: Ah, sí, cuéntame.
2: Resulta ser que la Plaza de la Liberación está el fanfest de aquí del estado, pues el del estado, ¿no? Que está muy bien y todo. Elvira, todavía no lo abrían y había un gentío. Pero gentío. O sea, eran unas filas que se veían impresionantemente largas. Resulta ser que por fin ya entraron, pero aparte estaba lloviendo. Imagínate lloviendo, estás ahí mojado, entras entre tantas y tantas personas a lo que... Y luego entraron a un chiquillo, no se le perdió un zapato tú. A un chiquillo como de 10 y tantos años, te lo juro, se les perdió un zapato. Y entonces el chiquillo empezó a buscarlo... No lo encuentra y se sube a una torre y empieza que ¡ey! Se me perdió el zapato. Pues entre todos lo empezaron a buscar porque se lleva el apresurón que se le salió el zapato y pues bueno, se lo revolvieron por cierto al chiquillo. Es una anécdota con un chiquillo que ahí en la Plaza de la Liberación pues ya encontraron su zapato. Ahí tuvimos nuestra cenicienta. Y por si fuera poco, pasaron a bailar
1: Caballo Dorado,
2: etc. Y pasaron la transmisión y pues bueno, sigue la fiesta ya. Yo dije, ¿quién va? Fíjate, me acuso ante el público y ante ustedes, compañeros, porque yo dije, ¿quién va a ir a las fiestas de octubre al Benito Juárez? Pues me callaron la boca.
1: ¿A poco?
2: Me callaron la boca porque estuvo lleno.
1: ¿A poco? Lleno,
2: no a su máxima capacidad, pero sí estuvo muy bien, a un 80%.
1: ¿Y qué pasa con Tequila y Chapala?
2: Allá en el delito. Ah, no sé, mira, eso sí te lo debo. No tengo corresponsal en aquellos lugares, pero
1: sí,
2: los conseguimos.
1: Santi.
2: Y resulta ser que la Universidad de Guadalajara hizo también su fanpage allá en el conjunto Santander. Entonces toda la UDG, los directivos de diferentes áreas y gente también, se llevaron a sus familias, se fueron para allá.
1: Ay, mira, pues toda la gente bien feliz y contenta y nosotros acá pues trabajando, porque nosotros, Beto, dijimos, somos profesionales de la comunicación, teníamos que venir a decirles quién ganó. México, señoras y señores. Ganó México y nos da mucho gusto de verdad que gane, porque saben que ya basta del llamerito, ya basta de sentirnos acomplejados, ya basta de todas estas cosas. Tenemos que ganar en todos los diferentes aspectos y debemos de ser buenos deportistas y debemos de tratar bien al turismo y debemos de hacer las cosas bien. Pero oigan, no olvidemos la prioridad que termina siendo México. México es tan hermoso, tan bonito, tan precioso, hay que cuidarlo, por favor. Porque está llueve, Víctor, te quiero decir, están los hoyos y las... Yo no sé cómo estamos recibiendo aquí a los... ¿A quién estamos recibiendo? ¿A los coreanos? Una disculpita, por favor, ahí se los paso a dejar, porque ahorita que pasé, hay un hoyo, pero acá a dos cuadras, en esta calle... Ay, no, ¿cómo se llama esta calle? Morelos. Quiero decirles que está, un socavón. Sí lo viste como si fuera un tope, pero está así, Víctor, o sea, un socavón. Horrible. O sea, y todas esas cosas, pues, demeritan en la situación. Échenle ganitas, por favor. Échenle ganitas.
2: Oye, pero aquí en Guadalajara les ha ido muy bien a los coreanos, ¿eh? A todos los coreanos. Las abuelitas andan detrás de los coreanos, porque todas las abuelitas, es que a mis nietas les gustan, a mis nietas son las que se toman fotos y todo. ellas andan vueltas locas con los coreanos.

0: menos. Y pues bueno, hoy será el partido aquí en Guadalajara. Hay que tener precauciones por la tarde, porque pues va a haber el partido de fútbol. Y entonces pues, hay que tomar una que otra precaución. Hay que checar cuáles son las calles y avenidas que van a estar cerradas. Y pues bueno, si va a ir al FanFest, váyase en transporte público, como usted pueda llegar, pero a disfrutar, se ha dicho, porque nosotros estamos en modo, el modo pachanga changa, ¿no? Porque estamos en pleno mundial.
1: Sí.
0: Oye, pero déjame decirte que uno que estaba un poquito como sacado de onda, porque haz de cuenta, en la Ciudad de México, pues muchos productores, Elvira, teatrales pararon porque pues ¿quién va a ir? ¿Quién va a ir al teatro si todo el mundo está con la fiebre de este juego deportivo, ¿no? Entonces, ayer yo leía a nuestro amigo, y qué digo amigo, diría Miguelito, a su papá, Rafael Perrín, y Rafael Perrín dice que qué bueno que hay producciones que no van a parar, que van a seguir haciendo teatro, porque también es parte de la cultura. Yo creo que tendríamos que enriquecer
1: es que Víctor, lo que te estaba diciendo, ¿cómo vas a dejar solo los restaurantes? ¿Cómo vas a dejar solo las tiendas? Pasa si no hay nadie en las tiendas de ropa, nada. Yo le dije a Víctor que yo tuve que sacar unos análisis y que paso por esta administrativa de las Águilas, Beto. Silencio, cerrado, todo cerrado, los servicios municipales cerrados. Para mí, de verdad, a mí no me parece. O sea, yo creo que debemos apoyar a México, deberemos apoyarlo como lo hacían los japoneses y los chinos trabajando en función. Y claro, ver el partido, disfrutarlo. Y en la tarde que terminemos, nos echamos las botellas que quieran, los drinks que quieran y las cervezas que quieran. Pero yo creo que sí tendremos que seguir trabajando y echándole ganitas, porque pues no hay dinero que alcance. Y luego no trabajamos, peor, Víctor, así es esto, de verdad.
0: Es correcto, y fíjate nada más que, pues bueno, él decía, el teatro también es cultura, ojalá se haga pues más por este medio. Yo sí creo, porque fíjate, a pesar de eso, hoy aquí en la ciudad de Guadalajara llega Afterglow llega aquí a la ciudad, hoy al Teatro Galerías, mi querida Elvira.
1: Yo creo
0: hoy
1: que les va a ir muy bien, porque pues la gente va a querer ir a ver un show. Nada más hay que recordarles que Afterglow es un show para mayores de edad, mayores de 18, por favor. Mayores de 18, porque hay desnudos, ¿cómo se dice?
0: Con temática LGBT.
1: Y hay desnudos explícitos.
0: Oye, y fíjate que a mí las redes ya estoy, las redes me encantan. Fíjate nada más que hay los TikTok son la onda, porque... y todo, y al igual que los memes, porque resulta ser que yo no sé si sea cierto, a ver si tú que eres tan amiga de la señora Verónica Castro le hablas y le dices que si ella va a ser la reina de la marcha LGBT allá en la Ciudad de México.
1: Sí, bueno, ellos dicen que sí, la marcha, bueno,
0: ellos dicen ayer, que sí, pero
1: Verónica
0: no ha salido a decir.
1: Pero además le preguntaron a Alfredo Adame, eso se lo preguntaron a ti, porque le dijeron, oye, Alfredo, ¿qué opinas que Vero, pues qué consejo le das a Vero? Porque tú ya fuiste el rey de la marcha LGBTQ y más. Y entonces dice, no, bueno, hasta eso, mira, por primera vez contestó bien, dijo, ¿yo qué le voy a dar un consejo si ella es una estrella internacional que va a estar ahí? Pero bueno, la verdad de las cosas es que sí, dicen que sí va a estar. Ella no ha salido a hacer ninguna declaración, pero a mí sí me daría gusto porque la gente la quiere mucho y qué bueno que se...
0: Sí.
1: Y que se vaya. Oye, aquí te mandan un recado. A ver, Lupita López. Buenas tardes, chicos. Sergio Futbolero. Yo estoy totalmente de acuerdo con Elvira. No estoy a favor de que suspendan todas las labores porque afecta mucho la economía de bastantes personas. Sí, se supone que nos trajeron invitados especiales, perdón por hacer este paréntesis, pero se supone que iban a activar la economía, pero las habitaciones están tan caras que nadie se quiso hospedar en las habitaciones. Luego subieron al doble las comidas en los restaurantes, que porque luego las iban a bajar cuando terminara, pero nadie está yendo. Entonces, toda esta gente también, ¿qué creen? Si nosotros no vamos y aportamos y compramos y comemos y hacemos, también no van a tener dinero. Creo que todos tendremos que tener esta parte, pero bueno, es una opinión de aquí de una simple mortal que pues yo creo que te,

0: Tendríamos que hacer todo. A mí me parece que qué bueno que está el teatro. Vayan y disfruten del teatro porque también ustedes incrementan también esta parte y entonces siguen haciendo eventos y espectáculos en Guadalajara. Por cierto, Víctor, estás invitado mañana. Te vas a ir mañana a ver a la Gloria Trevi, ¿no? Ay, ahí tengo. Ahí estás invitadísimo. A ver a la Gloria Trevi. Ahí están tus boletos. Nada más que los tengo yo en el coche. Mañana.
1: Qué bueno
0: te los...
1: que me dices, porque. Vos, porque a mí, Beto, hasta el día de hoy, siendo jueves, día de la inauguración del Mundial, siendo las 3:41, a mí nadie me había dicho que estaba invitado a ver a Gloria Trevi. Que, por cierto, Gloria Trevi viene porque está dentro del marco del Festival LGBT, porque el día sábado es el, pues es la marcha.
0: Oye, ¿quién va a ser el artista invitado? ¿Quiénes están en el premio?
1: Fíjate que no sé, todavía no sabían. Vienen muchos, o sea, no es que no, la realidad es que viene Mara
0: Escalante.
1: Doña Lucha.
0: Mara Escalante.
1: Mara Escalante viene porque la trae un bar, y luego en Babel van a traer a otras gentes, etc. Pero no han dicho quién, fíjate, yo creo que hasta mañana ya dirán quién. No creo que Gloria se quede para que vaya el otro día, pero hay tanto evento y tantas cosas que, pues bueno. Y mañana va a estar Gloria Trevi aquí en la ciudad. Por cierto, fíjate, nada más te estaba platicando de este tema de... Pues porque las redes son muy, muy buenas, ¿no? Y me hace mucho de reír. Porque dicen, oye, no, yo preparándome para el Mundial, y entonces empiezan la de la Chiquitibum. Tú te acordarás, y el público, muchos se acordarán de Chiquitibum.
0: A la
1: sin bomba, no. A la bomba.
0: Chiquitibum.
1: La Chiquitibum, que todavía vive la Chiquitibum, la señora Chiquitibum, porque ella es una señora adulta. Entonces,
0: nuestra cantante, saludos, feliz jueves, será que no es Shakira. No, Ale, sí, fíjate que sí es Shakira. Se veía muy fea, muy rara, perdón, no quise decir fea, quise decir, se veía rara con esa ropa y no sé, la cara se veía muy rara, pero sí era Shakira, estábamos diciendo por qué no, Alejandro Orozco no las invitaron, porque esto yo estaba diciendo, ¿verdad? ¿Por qué no a gente así, a Dina, Alejandra, Azucena, a Estelita Núñez, a la que le gusta a Víctor, que canta las de la borrachita, esta, ¿cómo se llama? La que fue la de Marco Antonio Muñiz, Beatriz Adriana.
1: Ahora pues.
0: La Yolanda Betty. Del Río, todavía está la Yolanda del Río.
1: No, todas. Pero Yolanda del Río, la hija de nadie, va a venir a Guadalajara próximamente.
0: Bueno,
1: a comprar boletos, será una alegría.
0: Mijo, pero te estoy diciendo que todas esas, ¿por qué no estaban ahí? ¿Por qué no hacer un homenaje con tanta reina y hermosa mujer que cantan música mexicana? Tenemos que hacer una pausa comercial, Víctor, espérame, no te me vayas. Quédate aquí con nosotros. Allá, que dice, excelente, buenas tardes, a ver, que dice, buenas tardes, chicos, excelente programa, y a propósito del teatro, ¿saben de alguna manera práctica de ver carteleras de teatro de pequeños aquí en Guadalajara? Ex Convento del Carmen y eso. Me anoto para los premios, porfa, pero no. Fernando Mazola. Fíjate, Fernando, que no hay... En México existe una cosa que se llama la cartelera teatral. Muchos años quisieron hacerla y luego ya se quedó en el aire. Y entonces realmente no hay una cartelera en Guadalajara, Jalisco, que yo sepa, o en Jalisco, que tenga todos los teatros. Tú te tienes que meter al María Teresa, te tienes que meter al Ex Convento, te tienes que meter al Santander, te tienes que meter al Teatro Diana, te tienes que meter al Galerías, te tienes que meter al Bocito, al Torres Bodet, al Experimental, a todos te tienes que meter, porque lamentablemente no existe una cartelera conjunta que nos lleve o un vínculo a todos esos lugares, porque se
1: tiene
0: que poner
1: de acuerdo. Yo creo que la Secretaría de Cultura y de Turismo se está durmiendo, porque deberían de hacer.
0: Claro.
1: Deberían de hacerla para que sea algo más fácil y más, pues para, sobre todo, que se anuncien, porque pues si no se anuncian, ¿cómo?
0: Claro.
1: Porque fíjate que hay muy buenas producciones locales, que nosotros las hemos visto alguna que otra, y nos damos cuenta que existen, te voy a decir, por los mismos actores que nos los mandan. Oigan, estamos haciendo esto, y nosotros hemos apoyado también este tipo de producciones locales, aquí en la ciudad, pero supongo que también debe de tener actividad el Palacio de las Vacas, debe tener actividad lo de este, el nuevo lugar donde está
0: Victoria
1: la ópera.
0: Go. Vayan a Victoria Go, porque Victoria Go va a abrir una exposición de vampiros, o sea, una exposición exclusiva de vampiros, pero les quiero decir que lo que acaba de decir Víctor es totalmente cierto. Victoria Go se encuentra en Morelos, ahí al lado de la, del Templo de San Agustín.
1: Teatro
0: ahí
1: de donde estén,
0: ajá, por el Teatro de Goya, por el Templo de San Agustín, está Victoria Go Opera House. Y quiero decirles, Victoria Opera House se llama. Victoria, véanla así, Victoria Opera House. Quiero decirles que Víctor y yo fuimos y no tienen una idea del talento de las cantantes de ópera que están ahí. Tengo que hacer una pausa, pero de verdad no tenemos una forma de decirles qué maravilla. Váyanse a Victoria Opera House, está ahí cerca, está teniendo funciones los fines de semana y van a abrir como museo. Vale muchísimo la pena. Voy a hacer una pausa porque Beto ya me hizo cara de mala onda.
1: Vamos a la pausa. Comuníquense al 33 34 67 72 20. Díganos algo, díganos si nos están escuchando. Aquí ¿sí? está Elvira y su servidor Víctor Sonilla. Eso es Agárrate. Vamos un corte y nos quedamos en nuestras redes sociales. ¿Cuáles son, Elvira?
0: Agárrate el chisme, por favor. Y estamos en Retro 107.5. Suena diferente. Vamos a la pausa.
1: Vamos un
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0: porque no sé qué se trae. Permítanme porque creo que la transmisión acá. Ay, a ver. Déjenme entrar aquí al estudio. Ya estoy acá, perdón.
1: Trabada, pero espero que ya le funcione.
0: Ya.
1: Ya estás de vuelta.
0: Ya estoy de vuelta.
2: Ya.
0: Deja quitar acá.
1: Sí, porque se escucha el DJ que regresas con mucho eco.
0: Ya quedó. Ahora sí. A ver, ya los últimos minutos no nos quisieron decir nada más. Yo creo que todos están muy contentos. Me hubiera gustado, ¿sabes
1: qué? Todos ya andan festejando.
0: Minerva, pero dije, híjole, luego cómo me regreso. Y luego cómo me voy, Beto. Luego si me van a hacer caminar, porque ahorita ya le dije a Martín, le dije, oiga, don Martín, ¿y no me irán a tapar el paso? Pues dijo, no, se va por acá a ver si me voy. Me voy por acá a ver si no me tapan el paso, porque Chapultepec va a estar cerrado. Quiero decirte, Chapultepec, la calzada, la Minerva, López Mateo. O sea, allá por el Peri, chu. Tengan paciencia, tengan calma y respiren. Sean felices, hombre. Ya ganó México.
1: Pues por eso les dieron el día a las personas para que no saliéramos.
0: Pero aquí en esta empresa todos trabajamos, Víctor. Todos somos gente de bien. Somos gente trabajadora, luchadora y profesionales. Gracias. He dicho. Elvira para presidenta. Para gobernadora. A ver si hago algo más. O sea,
1: si el caso para... Mínimo mí. Para jefa de Colón, o sea, allá sí, de donde vives, mínimo.
0: Mínimo de jefa de Colonia. Pero bueno, oye, ¿qué más me ibas a decir aparte del PRAI? Eso que la verdad de las cosas... hay que decir que este fin de semana, este sábado va a estar el Pride y que, pues, oye, les va a llover. Yo veo que se avecina una tormenta, pero pues ellos le echan muchas ganas. Mira, no importa, pasados por agua todos. Y además...
1: Oye.
0: Mande.
1: Pues fíjate, hablando de lo que sucedió en la Ciudad de México, Alexandra Rosaldo pues ya enterró a su papá.
0: Qué triste.
1: Estuvo acompañada de Eugenio... de su hija, también estuvo Ernesto D'Alessio, ya ves que Ernesto D'Alessio pues también fue su manager, el señor papá de Alexandra.
0: Estuvo,
1: entonces,
0: esta niña,
1: pues bueno,
0: de calor, varias
1: personas, Napoleón mandó un discurso. Entonces yo creo que pues falleció, ojalá y pronto se recuperó Alexandra, porque tiene una gira donde va a estar en la Ciudad de México, Guadalajara, Monterrey y en varios lugares.
0: Bueno, oye, yo quiero mandarle un saludo a Loreto Peralta, esta niña que salió en No se aceptan devoluciones, que ya no es una niña, es una mujer hermosísima. Y antier estuvo en el concierto de Paco Amoroso Catriel y Paco Amoroso dijo, quiero cantarle las mañanitas a mi novia. Y en eso se para Loreto Peralta, y de verdad, esto es en serio, y empieza a cantarle las mañanitas en pleno show a la novia, que terminó siendo, pues, todo el mundo suponía que la novia era Loreto Peralta, que está muy muy bonita, de Paco Amoroso, y la verdad a mí me da mucho gusto, me caen muy bien todos, a mí ese grupo de gente, va a decir que yo ya estoy muy grande para escuchar esa música, no me importa, a mí me gustan. Y ya nos tenemos que ir porque se está cortando la transmisión.
1: Bueno, qué bueno que...
0: ¿Qué dijo Víctor? ¿Qué me ibas a decir? ¿Qué bueno que qué?
1: Sí, qué bueno que estuvo ahí. Ya nos vamos porque hasta el internet se quiere ir a festejar.
0: Así es, el internet se quiere ir a festejar. Ustedes también, por favor, tómenlo con precaución. Si van a tomar, no conduzcan, por favor. Pidan un taxi de aplicación, un taxi de la calle, díganle a su gente cómo están. Si van a ir, por favor, y llevan niños, que no solo se les pierda el zapato, que no se les pierda nada. Señoras y señores, soy Elvira García, Víctor Sevilla y Beto les dan las gracias. Y mañana más del mundo del entretenimiento aquí, ya saben, en Retro 107.5 suena diferente, de 3 a 4 de la tarde. ¡Vámonos! ¡Gracias!
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2: Este es el reporte vial de Informe 24.
4: Para quienes necesitan cruzar de oriente a poniente de la ciudad evitando los perímetros de exclusión de Zapopan y el centro, se sugiere utilizar Avenida Patria o Calzada Federalismo hacia el norte de la ciudad para conectar con vías rápidas despejadas.
2: Informe 24.
4: Autopista a Morelia en la entrada por la zona sur al área metropolitana de Guadalajara se reporta con complicaciones y reducción de flujo en la conexión hacia Michoacán, sobre todo en la zona de carretera Sinapecuaro-Guadalajara, debido a que hay atención a incidentes en la carretera. Si vienes entrando a la ciudad por Tlajomulco o las plazas Outlets, toma tiempo extra.
2: Informe 24.
4: La zona de Avenida López Mateo Sur y Adolfo Horn, como es habitual a esta hora, presenta tráfico intenso en los accesos hacia el sur de la metrópoli. Presentan carga vehicular densa y avance a vuelta de rueda en nodos principales.
2: Informe 24.
4: Anillo periférico registra tráfico fluido pero constante en los tramos de Zapopan, zona de Tabachines en dirección hacia Acueducto, con asentamientos normales en las incorporaciones a avenidas principales como Vallarta y de la Mancha.
2: Informe 24.
4: En Informe 24 te presento la información vial, Andrea Manso.
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3: Muchísimas gracias a todos y cada uno de ustedes que nos acompañan a través de este laberinto futbolero. ¡Qué barbaridad! La euforia del fútbol se vive en Guadalajara, se siente, se goza. Una cantidad tremenda de turistas tenemos visitando nuestra hermosa Perla Tapatía y nosotros felices de estar disfrutando de esta emoción tan grande del ambiente del fútbol. Mi querido Beto anda de la patada en el control operativo. Y ante este micrófono, desde esta cancha, Karina Hernández te saluda y te invito a que te quedes con nosotros. Así es que prepárate, porque lo mejor de las canciones, baladita romántica, las vamos a tener aquí, en este laberinto retro. ¡Comenzamos!

Continuamos con más en este laberinto retro. Mi nombre es Karina Hernández y recuerda que tú eres mi mejor compañía. Y Mari, además de ser mi amiga, Mari seguramente será el amor de la vida de muchos caballeros que nos están escuchando en este momento, que tienen una Mari, que tuvieron una Mari, que conocieron a una Mari, que se enamoraron de una Mari. ¡Ay! Mari, Mari es mi amor. Es una canción que Leo Dan grabó en 1968, imagínense nada más. Y esta canción está inspirada en su esposa, la señora Marieta Tevez, a quien llamaba cariñosamente Mari. Y bueno, fue un primer amor, un amor a primera vista, que culminó en matrimonio 2 años después. Entonces, la verdad, esta es una de esas canciones que fueron grande éxito en su momento y que hasta la fecha seguimos cantando esta canción a la señora Marieta, con esta Mari es mi amor. Oigan, imagínense, fue Miss de Mar de la Plata, imagínense nada más la belleza que en ese entonces, aparte, bueno, uno joven es bello siempre, pero imagínense, fue una Miss, la esposa de Leo Dan, así es que ustedes creen que no se va a inspirar de esta manera tan sensacional el maestro Leo Dan con esta canción. Sí, cómo no, se casó con una Miss. Bueno, pues vamos a escuchar a Leo Dan con este Mari es mi amor, una de esas canciones clásicas que llegan a este laberinto retro.

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8: Continuamos con más en este Laberinto Retro. Y ahora el turno es de unas señoras talentosísimas. Hablo de Pandora. Hay una canción que a mí me gusta mucho que compuso el maestro Hernaldo Zúñiga y se llama ¿Cómo te va, mi amor? ¿Cómo te va? Era en silencio la pregunta entre tú y yo. ¿Eres feliz, mi bien? A ver, sin engañar, porque a mi puerta el amor nunca volvió. ¡Ay, dolor! Ya me volviste a dar. Ay, tráete las galletas de animalitos, mi querido Beto, porque nos vamos a cortar las venas en este momento. Pero encárgate, por favor, también de un vaso con leche fría para despertar las nuevas ideas. Esta es una canción de 1985 que el maestro Hernaldo Zúñiga compuso, les platicaba a ustedes, y que se convirtió en un éxito inmediato para Pandora, una vez que la presentaron en Siempre en Domingo. Esa es una canción nostálgica de ese reencuentro con ese amor que pensabas que ya no importaba, ese amor que tú pensabas que ya no existía, ese amor del cual ya ni te acordabas, pero ¡oh! Te lo encontraste en la esquina. Y son lugares súper inesperados, o sea, en un alto, en la fila de pagar la CFE, en la fila de las tortillas, en el lugar menos esperado, en el súper. No, qué barbaridad. Y ahí dices, lo conozco, le digo, no le digo, lo saludo, no lo saludo, me voy corriendo. Ay, qué gordo está, ay, qué pelón. Ah, pero hola, no nos vemos nosotros, ¿verdad? ¿Qué pensarán ellos también de nosotros? Ay, Dios mío. Bueno, esta es una bonita canción de Pandora que llega precisamente a este Laberinto Retro. ¿Estamos listos? ¿Cómo te va, mi amor?

Este es el Laberinto Retro y tú eres mi mejor compañía. Mi nombre es Karina Hernández y ven aquí porque quiero decirte algo. A esa que te aparta de mí, a esa que me roba tu tiempo, tu alma y tu cuerpo, ve y dile. ¿Pero qué quieres? ¡Que venga! ¡Que tenga el valor! ¡Que muestre la cara! ¡Que me hable de frente! Si es que quiere tu amor. ¿Pero para qué? Pues a esa que cuando está contigo y va vestida así, de princesita. A esa que no te hace preguntas y que siempre está dispuesta. A esa, ve y dile tú. ¿Pero qué quieres que le diga? ¡Que venga para desgreñarla! ¡Que venga porque le voy a arrancar las extensiones! ¡Le voy a arrancar las uñas postizas! ¡Le voy a arrancar las pestañas postizas! ¡Todo lo postizo le voy a arrancar! ¡Qué bárbaros! ¡Qué intensos! A esa, ¡qué canción tan buena! De Pimpinela, ni parece que son hermanos, ¿verdad? Parecen marido y mujer. Fíjense que esta es una canción de 1983 que este dueto argentino grabó como parte de su disco Hermanos. Así como que, a ver, que les quede claro, ¿eh? O sea, ni es mi esposa, ni es mi esposo. Somos hermanos. Pero esta canción la cantan de una manera divina, porque hacen un estilo de actuación teatral de primer mundo. una actuación de confrontación real, porque es la historia precisamente de unos esposos que le está reclamando ella porque le encuentra a la amante. Imagínense nada más, la verdad es que está divertidísima la canción, a mí me encanta. Obvio es muy fuerte la temática, y para la época más, o sea, imagínate 1983, que la señora lo cacha con la otra, a ver, tráemela esa, y aquí en la cara le vas a decir que la quieres, a ver, quiero que le digas, ¿no? En ese entonces no se usaba, en ese entonces se murió el señor, y en el funeral llegaban las 5 esposas y los 352 hijos. ¿A poco no? O decía el señor, voy por cigarros, y nunca más volvían a saber nadie de ellos. Digo, ahora los encontramos por las redes sociales y porque fulanito conoce a perenganito y alguien platica y sabe uno quién es el papá o la mamá. Pero antes no. Antes se desaparecían, se cambiaban el código postal y ahí te ves. Entonces, creo que para la época fue una canción muy importante, muy fuerte, muy difícil de cantar, una temática muy complicada.

que ahora nos da risa y se nos hace chistoso, pero en ese momento no. Entonces, felicidades a los hermanos Galán por hacer esta canción referente de la época de la balada romántica con diálogos intensos. Creo que aquí empezaron tanto Lupita D'Alessio como ella, como ellas, los hermanos Galán. Amanda Miguel también fue otra, que eran pues de las que a qué fuerte les tiraban duro contra ellos y por ellos que los hicieron tan bellos. Vamos a escucharlos. Es Pimpinela y esa canción que se llama A Esa.

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13: 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Por lo pronto, vámonos con más música a través de Retro 107.5.

Nosotros estamos en este laberinto retro. Mi nombre es Karina Hernández y tú, mi mejor compañía. 1981, ¿qué estabas haciendo? A ver, ponte a pensar. Nos vamos a este viaje en el tiempo. Vamos a invitar a Janet, que realizó un clásico pop de los años 80. Una canción que compuso el maestro Manuel Alejandro y que esta canción marcara un hit para Janet en su carrera musical. ¿Saben de qué canción estoy hablando? Por supuesto, de El Muchacho de los Ojos Tristes. El Muchacho de los Ojos. Una canción que en los años 80 hiciera que Janet se consolidara como una voz romántica e icónica de la época. Esta canción ha sido versionada en innumerables ocasiones y ha vuelto a ganar relevancia porque en los artistas de la actualidad han hecho TikTok, han hecho versiones de balada tumbada. Han hecho norteño, lo han hecho en muchos ritmos y la verdad es que esto es lo que hace que las canciones prevalezcan generaciones tras generaciones. Vamos pues a escuchar a Janet con este Muchacho de los Ojos Tristes en este laberinto retro.

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1: Autoridades de la Secretaría de Transporte y de IMEPLAN se reunieron con la Federación Estudiantil Universitaria para revisar el cumplimiento del decálogo de acuerdos en materia de transporte público, establecido a finales del año pasado con el gobernador Pablo Lemus Navarro. Durante la sesión encabezada por Diego Monraz, Patricia Martínez y Fernanda Romero, se destacaron como compromisos cumplidos la consolidación de la tarifa preferencial estudiantil de 5 pesos y el registro para la entrega de la tarjeta única. Asimismo, se reportaron mejoras en la conectividad hacia los distintos centros universitarios y la incorporación de nuevos camiones al sistema Mi Macro. Se anunció que antes de finalizar el año estará listo el sistema GPS para el monitoreo de todas las unidades. Adicionalmente, informaron que se trabaja en la actualización del mapa de cobertura y en la presentación de la herramienta Zoom Metropolitano. Además, que Citraen e IMEPLAN gestionarán ante los ayuntamientos la habilitación de paradas dignas y seguras, cuya infraestructura es responsabilidad municipal.
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1: El gobierno de Guadalajara formalizó la renovación de su alianza estratégica con la Secretaría Ejecutiva del Sistema Estatal Anticorrupción y el Comité de Participación Social, consolidando el programa Guadalajara Honesta. El acuerdo busca blindar la administración pública municipal a través de la rendición de cuentas, la transparencia y la participación ciudadana. Durante el acto, la presidenta municipal, Verónica Delgadillo García, reafirmó una postura de cero tolerancia a la corrupción, señalando que estas herramientas democráticas posicionan a Guadalajara como un referente en integridad pública. Por su parte, la Contralora Ciudadana Alejandra Hernández subrayó la importancia de actuar bajo un enfoque coordinado y en red para vigilar los recursos públicos y ofrecer canales confiables de denuncia para los tapatíos.
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1: Encabezado por el secretario técnico Gilberto Tinajero, este convenio impulsará programas de capacitación, cursos y conferencias para funcionarios, además de actualizar de forma transversal el programa institucional anticorrupción en todo el municipio y sus organismos descentralizados. La presidenta del comité, Neira Godoy, destacó que este acuerdo busca fortalecer de manera sostenida los mecanismos de participación ciudadana para prevenir, identificar y denunciar actos irregulares en corresponsabilidad con la sociedad. Al evento asistieron también figuras claves del gabinete y la Procuración de Justicia, como el secretario general Manuel Romo, el síndico Salvador de la Cruz Rodríguez y Eduardo Cipriano, titular de la Fiscalía Especializada en el Combate a la Corrupción.
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1: Gracias por el favor de su atención. En Informe 24 le presentó la información Andrea Manso.
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continuamos con más de lo que tenemos preparado especialmente para ti. ¿Y qué te parece si invitamos a Emmanuel, uno de los grandes intérpretes que ha dado México y que en 1980, como parte de su cuarta producción musical, decidió grabar una canción que se llama Esa triste guitarra que llora y llora? ¿Se acuerdan de esta canción? Está incluida en una producción musical a la cual es titulada Íntimamente, que por cierto, déjenme platicarles que esta canción de Esa triste guitarra la compuso el maestro Manuel Alejandro. Es una canción melancólica, es una canción que narra ese fin de un gran amor, ese dolor que se vive por un desamor y que de alguna manera Manuel Alejandro supo buscar las palabras correctas para que Emmanuel las interpretara de tal manera que gracias a esta canción se consagrara en todo Latinoamérica y España. Así es que por tal motivo invitamos a Emmanuel a que venga con Esa triste guitarra a este Laberinto Retro.

tiempo a los noventas. ¿Qué te parece si invitamos a las chicas de Jeans para que vengan a bailar, para que vengan a cantar con nosotros esta canción que se llama Pepe? Este Pepe, esta canción de amor platónico de primaria, amor platónico de secundaria, una canción que sin duda nos puso a bailar, una canción muy fresca para la época, sobre todo en la que Fey, Mercurio, algo de Menudo, que en ese entonces ya eran en MDO, las Jeans, Litzy, ¿se acuerdan? Que salió de ahí de esta agrupación, Linda, todos estos chavitos que fueron una época muy importante en el pop, claro, sin dejar a un lado a la reina del pop, a la señora Faye, que fue la sensación en cuanto a baile y en cuanto a canciones divertidas para los noventas. Pero bueno, vamos a invitar a las chicas de Jeans. Ellas llegan con esa canción de 1996 y se llama Pepe, en este laberinto retro. A ver, todos los Pepes que levanten la mano, por favor, porque hoy les vamos a cantar.

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Mi nombre, Karina Hernández, y tú, mi mejor compañía. Y es que tú me vuelves loco, claro que sí. Es una canción que Diego Schwenning, Eduardo Guapetillo, así como no, con mucho gusto, y Eric Rubín grabaron en 1988 para el grupo Timbiriche. Una canción que sin duda nos ha puesto a bailar, nos ha puesto a cantar. Es una canción que el maestro Memo Méndez Guiú le dio a esta agrupación Timbiriche para esa producción musical tan exitosa, Timbiriche 8 y 9. ¿Quién tuvo ese disco? El LP, un LP de portada roja con números romanos 8 y 9. ¿Se acuerdan? Yo creo que fue uno de los discos más vendidos, más aclamados, y sobre todo por lo que generaron en cuanto a moda el grupo Timbiriche. La vestimenta, el maquillaje, los peinados. Definitivamente, somos generación Timbiriche. Vamos pues con esa canción de Tú me vuelves loco a través de este Laberinto Retro.

Lo mejor de la música, balada romántica, solamente aquí, en este laberinto retro. Mi nombre es Karina Hernández y recuerda que tú eres mi mejor compañía. Y ahora el turno es del señor Laureano Brizuela. Él, conocido como el Ángel del Rock, en 1986 decide grabar una canción que se llama Amándote, que es una de las canciones de mayor éxito de los 80s, y que, fíjate qué chistoso, en aquel momento cuando el Ángel del Rock estaba en sus conciertos, los músicos que acompañaban a Laureano Brizuela, ¿quién crees que eran? Músicos de Caifanes, después Jaguares, ¿sí? Y bueno, obviamente en ese momento pues eran músicos, normal, o sea, del bajo, de la guitarra, de los teclados, y acompañaban a Laureano Brizuela en todos los conciertos, y ya después hicieron su propio concepto de Caifanes, y bueno, pues ya después se vieron con mucho cariño, pero fue simpático saber que eran los músicos de Laureano Brizuela. Y bueno, en aquel momento se hizo también muy famosa aquella frase de después de ti, no hay nadie. Y precisamente era lo que cantábamos en esta canción que se llama Amándote, de la producción musical titulada Solo, del señor Laureano Brizuela, que llega a este laberinto retro.

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Hemos llegado a la parte final de este laberinto retro. Muchísimas gracias por habernos acompañado. Qué placer saber que todas las tardes formas parte de este gran equipo de personas que nos gustan las canciones de los años 90, de los 80, y que nos encanta cantarle al desamor, al amor y sobre todo recordar. Mi querido Beto se queda un ratito más en el control operativo y ante ese micrófono Karina Hernández se despide. Síguenos en redes sociales, así, @retro107.5 en Instagram, o si prefieres Facebook, @retro_fm_guadalajara. Y a mí de manera personal, @karinahernandez, laberinto de los famosos, para que te pierdas conmigo. @laberintodelosfamosos, @karinahernandez, ahí te espero. Por lo pronto, te dejo con más música, más que en el 107.5 FM tiene preparado para ti. Esta, la estación que suena diferente.

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1: Este es el reporte vial de Informe 24.
2: Comienza a cargarse la circulación de la avenida Vallarta a partir de Santa María del Pueblito y con dirección hacia Periférico para que tome precauciones. Recordarle que el acceso al circuito JBC se encuentra restringido tanto por la carretera Nogales como la zona de Periférico y avenida Las Torres a partir de avenida del Bosque.
1: Informe 24.
2: En la zona de Mariano Otero también hay presencia vehicular importante por ser ruta alterna para dirigirse hacia la zona de Arenales Tapatíos o también hacia la zona de la Primavera para que tome su tiempo de traslado.
1: Informe 24.
2: Avenida Circunvalación, aunque mantiene agilidad al tránsito, tiene algo de carga vehicular a partir de Ávila Camacho y con dirección hacia Federalismo con rumbo hacia la prolongación Alcalde.
1: Informe 24.
2: Asimismo, si usted hace su trayecto sobre la zona de López Mateos, ya comienza a tener ligera carga vehicular a partir de la zona de la Avenida de las